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0: Después de una crisis, la vida continúa. Pero quien la ha atravesado sabe que nada vuelve a sentirse exactamente igual. En Elegí quedarme, Vanessa Sancho comparte una mirada íntima, honesta y profundamente humana sobre el camino de reconstruirse después del diagnóstico, aprender a escuchar el cuerpo, poner nombre a lo que se siente, aceptar los propios límites y encontrar nuevas formas de seguir adelante. Este no es un libro de fórmulas mágicas ni de promesas fáciles. Es una compañía para quienes conviven con una condición de salud mental y también para quienes aman, acompañan y muchas veces no saben cómo ayudar. Desde su experiencia personal, la autora recuerda que la estabilidad no siempre es perfecta, pero puede construirse día a día con cuidado, conciencia, apoyo y sentido. Porque a veces, seguir viviendo no empieza con tener todas las respuestas, sino con una decisión silenciosa y valiente: quedarse. Acabando de decir una extracta da Elegí quedarme, lo que me enseñó a escucharme y a seguir adelante, al nou llibre de Vanessa Sancho, al qual també recordem que també és autora del llibre Mi muntanya russa i que col·labora tots els dimarts aquí a la nostra sintonia, aquí al Crit del Dia, amb la secció Mi muntanya russa, con Vanessa Sancho. Vanessa, ¿qué tal estamos? Buenos días.
1: Hola, buenos días, Jaume. Buenos días a todos.
0: Buenos días y felicidades por el libro, ¿eh?
1: Gracias, Jaume.
0: ¿Qué tal? ¿Cómo prueba? Ahora ya, ¿cuánto? Hace una semana, ¿no?
1: Hace una semana.
0: Reciente, lo tenemos sí. Aquí en nuestras manos ya, por fin, un ejemplar de el libro Elegí quedarme, como bien comentábamos, ¿no? Con esta portada que transmite ilusión, que transmite esperanza y que además, comparándolo con el otro,

0: Otro libro, como decíamos antes, ¿no? El anterior libro, Mi montaña rusa, que es el que sorteamos aquí en la radio, es más biográfico, y en cambio este, pues, da herramientas a toda la gente que también tenga algún que otro percance. No hace falta que también tenga una enfermedad, sino que también, pues, tenga bajones de depresión, ¿no? De momentos, pues, bueno, como tiene todo el mundo, ¿no? De ánimo bajo, de bajada, y que también va muy bien para poder, bueno, pues, remontar, ¿no? Y también, pues, cómo no, este libro, aparte también, que es muy interesante, no solo por la gente que tenga alguna que otra enfermedad, sino también para la gente, precisamente, cualquier tipo de público, también estamos siempre expuestos a que tengamos, pues, crisis, pues, no sé, de ansiedad o de depresión, o, por ejemplo, cuando ahora lo comentábamos, ¿no?, nuestros cambios de estación del año, sobre todo, no sé qué pasa, que es más acentuado cuando llega la primavera, que no cuando llega el otoño, cuando creo yo, modestamente, que según mi opinión tendría que ser más bien el contrario, porque es cuando se oscurece más, o sea, en teoría tendría que ser más acentuado en otoño, pero no sé qué pasa, que en primavera, a lo mejor porque la sangre altera...
1: Será por eso,
0: pues la gente está como más de bajón. Y va muy bien precisamente que salga este libro, precisamente en este momento del año, pues también puede servir como un bálsamo y a muchísima gente, y también, pues, como no, transmitir luz, que es lo que también transmite la misma portada del libro... Y también, pues, con todos estos contenidos a los que tenemos aquí en este índice, que, por cierto, estoy leyendo y quedé unido, ya te digo, que tocas muchísimas teclas y va muy bien también, pues, porque das muchísimas herramientas, ¿no?
1: Claro, porque me pongo yo como ejemplo, uh-huh, para que vean, no, yo no doy, por ejemplo, las herramientas, digamos.
0: Sí.
1: Así escalonadas, ¿no? Una, ajá, dos, tres. No. Yo explico una situación que puede sufrir cualquiera. Uh-huh. Y entonces cuento cómo yo pude salir de esa situación más o menos bien.
0: Airosa, ¿no?
1: Airosa, sí. Digámoslo. Quiero decir airosa, porque hay de unas que me costó bastante salir, claro está. Pero uh-huh, hay de otras que es lo que digo yo, de los tropiezos uno aprende. Y tiene que sacar parte positiva de esas caídas. Uh-huh. Y que esto no es un manual, quiero decir... Uh-huh. Que no esperen que sea un manual. Que
0: cada uno...
1: Como escribo, pues, no es una varita mágica.
0: Se adapta a cualquier situación, ¿no?
1: Se puede,
0: lo que pasa es que es eso, que además lo bueno es que normalmente cuando se lee un libro sobre salud mental, pues muchas veces es muy académico, y en este caso no, en este caso es más vivencial, ¿no? Es más desde tu experiencia, con un lenguaje, pues, muy llano, a que mucha gente, pues, le puede llegar, y que comunica, llega más fácil al público. Y además también, pues, con este bagaje al cual has podido plasmar, pues, todo unas herramientas, las cuales, pues, pueden funcionar, pero es lo que, como dices tú, ¿no?, cada persona es diferente y puede, pues, funcionar más bien una que otra, pero lo que sí que transmite es mucha esperanza. Por ejemplo, podemos leer, ¿no?, varios contenidos, como, por ejemplo, cuando todo sigue, pero nada es igual, es mucho
1: también
0: reflexivo.
1: Te pongo el ejemplo, ¿quieres que te ponga el ejemplo?
0: A ver.
1: Para ver si caza. Por ejemplo, cuando sales de un ingreso, uh-huh, ya sea del tipo que sea.
0: Sí.
1: Quiero decir, mira, ya estoy diciendo cualquier tipo de ingreso. Cuando tú sales del ingreso, ya no eres la misma. Uh-huh. Y ves que la gente, y todo sigue igual, ha seguido adelante. Y eres tú la que ha frenado durante uh-huh un tiempo, ya sea un ingreso en salud mental, uh-huh, ya sea un ingreso por una operación importante... que tienes que estar mucho tiempo ingresada, uh-huh, principalmente es para salud mental, pero es que yo creo que esas autoayudas sirven para un amplio, uh-huh, un abanico grande de personas. Yo, por ejemplo, salí de un ingreso, de mi primer ingreso, uh-huh, perdón, y es lo que me recordaba decir, yo me acuerdo, estaba a mí para al lado, y me miró, y yo creo que ya me supo leer, y me dijo, tata, no. Uh-huh. Porque él leyó, que yo se lo dije, digo, papá, pero ¿qué ha pasado? Uh-huh. ¿Qué sensación tengo? Digo, me dan ganas de volver a ingresar porque me siento más segura dentro, uh-huh, porque es una zona de confort, ¿no? Que estás
0: claro.
1: Que mucha gente se acostumbra
0: a
1: estar, que le gusta el ingreso.
0: Es el síndrome del pájaro enjaulado, ¿no?
1: Sí, hay mucha gente.
0: Que cuando abres la jaula se quieren quedar, ya no quieren salir.
1: Pues es lo mismo, Jaume, es lo mismo. Que tú sales y dices, ostras, la vida sigue igual, pero tú no eres la misma persona. Uh-huh. Entonces tienes
0: pero esto es normal, ¿no?
1: Pero es normal,
0: y por eso precisamente lo reflejas
1: por
0: aquí, ¿no?
1: Por eso lo reflejo,
0: que la gente
1: no
0: se asuste,
1: que
0: esto pasa.
1: y le pasa a muchísima gente, he coincidido con mucha gente, o sea que por eso lo puse también.
0: Por ejemplo, también nombrar lo que siento, el miedo que no se ve, aceptar no es rendirse, vivir con límites, rutinas que sostienen, el cuerpo también habla, que también es muy, muy significativo, ¿no? También hay veces que también mejor pues dejarse ayudar, ¿no? Porque si no, si vas reteniendo, pues al final el cuerpo peta, ¿no? Al final
1: claro,
0: va dando señales y
1: el
0: no...
1: El cuerpo te va dando señales y si tú las ignoras y prefieres, como digo yo... Hay que pensar y ser un poco egoísta, porque si quieres ayudar a los demás, tienes que estar bien, tienes que, que aceptar esas señales que te están llegando. Y entonces es muy importante el reconocerse, saber la enfermedad, reconocerse el cuerpo y sobre todo conocer los límites para cuando vengan las señales, antes de que haya una caída más importante,
0: ya parar, ¿no?
1: Frenar un poco, sí.
0: Claro que sí. También es esto, ¿no? Esto de la aceptación a uno mismo y a lo que uno pues sufre, que no es nada para esconderse y que además, bueno, que es normal y que no por ello pues puedes renunciar a según qué cosas de la vida, ¿no? Por eso es eso, ¿no? No rendirse, ¿no?
1: No rendirse, sí. Es que yo creo que la portada y el nombre tiene diversos significados para todo el mundo, pero el principal es de hay un día nuevo, aquí estoy yo, me voy a quedar, voy a seguir luchando. Dar esperanza, ¿no? Luz, no sé cómo... A mí me encanta, la portada me encanta.
0: Además eres tú la que está sentada aquí, mirando el mar, ¿eh?
1: Sí.
0: Además muy mediterráneo también, de nuestra tierra también, ¿eh?
1: Sí, la verdad que sí.
0: De unido, ¿eh?
1: Aquí soy real, pero retocada con...
0: Sí, bueno, claro, normal.
1: Y en el otro soy yo, se supone que soy yo, en teoría soy yo, pero más de dibujo.
0: Para que identifiquen, para que llegue toda la gente, pues no diríamos que es la playa de Cuny, porque no hay los espigones, los hemos quitado, ¿eh?
1: Sí,
0: para
1: claro.
0: que llegue a más gente, ¿no? Esto es atemporal, es a territorial, o sea, esto puede funcionar a cualquier público, ¿no? Además también, aparte de esto que decías, ¿no? De aceptarse a sí mismo y todo esto, ¿no? También al revés, la relaciones después del diagnóstico, la gente del entorno, ¿no? La gente del entorno cómo afrontan que tú estés viviendo pues esta experiencia, esta enfermedad, ¿no? A lo mejor también sirve para romper tabús, ¿no? También, ¿o no?
1: Sirve para romper tabús y darte cuenta de quién tienes al lado. Quiero decir que
0: mientras
1: no te dan el diagnóstico, como es una incógnita, no sabemos qué tiene, pero bueno, estamos aquí apoyando. Pero ya cuando te dan el diagnóstico, hablo en general, no de esto, pero cuando ya te dan el diagnóstico, como que la gente ves como que fiu, se va escapando por
0: bueno,
1: abajo. Porque...
0: Es que es lo que dicen, que a buena mar todo el mundo es buen marinero.
1: Exactamente.
0: Pero en aguas revueltas, pues como que no.
1: Quiero decir...
0: Yo creo que hay los dos tipos, ¿no? Hay las personas que por interés o porque, mira, son como las mías, el jiji jaja, y luego a las malas se van. También puede ver las personas, ahora ya no tanto, pero antiguamente era más, que a lo mejor tú dices, mira, tengo esta enfermedad, y que daba como respeto, como freno.
1: Como miedo, a mí me dijeron
0: miedo.
1: Que sí era violenta, me quedé, digo, sí.
0: Sí, esto pasa por el desconocimiento de la gente.
1: Total.
0: Entonces, claro, hay palabras que aún asustan, hay otras que no, a medida que vamos avanzando, pues ya hay algunas que ya no es como antes. Bueno, a ver, comparándolo y salvando las distancias, ¿no? Es como, por ejemplo, antes, pues yo qué sé, un resfriado, había gente que se moría en el siglo XVII o yo qué sé, y hoy día no es nada, pues supongo que con el tema de las enfermedades mentales pasa lo mismo. O sea, tú dices, estoy depre, habrá gente que le afectará, que se burlará o a saber, otros que no, pero según que otras palabras ya lo consideran como más elevado, como más...
1: Más elevado,
0: ostras, cuidado, ¿no? Da más miedo, ¿no?
1: Por ejemplo, el estrés, la depresión...
0: Es más común, pero
1: es
0: en cambio...
1: Es más común, sí, la ansiedad es más común, no que antes no era tan común, porque mucha gente se esconde... Muchas mujeres, la gran mayoría mujeres, yo hablo de la época de mi madre, porque cuando yo enfermé, pues me pidieron el historial, el árbol genealógico, para saber si había antecedentes. Y cuando me empezó a decir, digo, pues yo no me había dado cuenta. Pues yo no, claro, era muy pequeña para darme cuenta de según qué cosas. Pero que ahora hablas de esas enfermedades y es como que estás hablando de una gripe.
0: Sí, sí.
1: Ahora empiezan a abrirse un poco fronteras con el bipolar. Porque sí, ya ves bipolares por todas partes, hasta en las películas ves bipolares. Quiero decir, yo digo, es que de verdad...
0: Y muchos que no están diagnosticados también.
1: Bueno, hay muchos que no están diagnosticados, yo pero, no quería decir.
0: Pero sobre todo, lo que pasa es que también el a ver, a medida que también la gente va creciendo, pues ya se va normalizando, ¿no? Pero sobre todo debe ser más duro a los niños, ¿no? A los adolescentes. O sea, también la gente es cruel en las escuelas, ¿no? Que a lo mejor, mira, esta persona tiene esto, tiene lo otro, y se burlan de ella, ¿no? Y también sí, puede servir para
1: es
0: eso,
1: el bullying,
0: ¿no? También.
1: Sí, yo creo que debe de servir para eso, porque es que ya te digo, Jaume, mira, solo he leído una persona diagnosticada, uh-huh, una mujer y un hombre de diferente edad, uh-huh, para ver si... Sí. A ver qué interpretaban del libro.
0: Sí.
1: Los tres opinaron lo mismo. Uh-huh. Que servían para ellos mismos.
0: Sí, sí.
1: Tanto la diagnosticada, tanto el hombre, uh-huh, como la mujer. Uh-huh. Quiero decir, con una diferencia de 10 años, el hombre y la mujer no diagnosticados, pero me dijeron lo mismo los tres, lo cual significa que es una cosa que todo el mundo pasa por aquí. Nadie está absento de pasar por una crisis de ansiedad, por un estrés, por una depresión,
0: sí, sí,
1: y por un bipolar a día de hoy cualquiera. Uh-huh. Que está a la orden del día.
0: Además eso, recaer no es fracasar. Exacto. Pedir ayuda sin miedo no es de vulnerable, sino todo lo contrario. Yo creo que es de valentía de reconocer la enfermedad, de mostrarla, de pedir ayuda. Esto es de valentía. Y también eso, ¿no? Que no estás solo, que también puedes encontrar pues un entorno, ¿no? A ver, lo recomendable es eso, ¿eh? Buscar un entorno. Eso en toda
1: eso
0: la gente.
1: Eso lo decimos,
0: o sea,
1: mucho.
0: Fuera tóxicos y sobre todo sí, un entorno que te motive, que te potencie y que crea unos feedbacks que oye, que te vengas para arriba y no al revés, ¿no? Ah, porque sí, hay mucha gente que también para brillar ha de tapar la luz de los demás y esto no es plan, ¿eh?
1: Sí.
0: Y entonces pues yo creo que es eso, hacer un... También puede servir de purga, ¿no? Porque hay veces que también puede interesar, ¿eh? A lo mejor, mira, tengo esta enfermedad, ya lo dices a según quién,
1: sí,
0: para saber ya, mira, ya me lo
1: saco
0: de encima.
1: Oye,
0: ya.
1: Yo tengo una agenda bastante ligerita ahora, ¿eh? Uh-huh. Pero bueno, que con la que tengo estoy muy contenta. Uh-huh. No me hace falta más.
0: Claro que sí. Además también, ya lo dicen, que mejor la calidad que la cantidad, ¿eh?
1: Sí,
0: en el tema de amistades. Siempre dicen que se cuentan con los dedos en la mano, ¿eh? Uh-huh. Pero también hay, por ejemplo, esto, ¿no? Lo que decíamos, también escuchar para sanar, romper el estigma, este estigma que también pues se impone en la sociedad, entre comillas, perfecta, ¿no? Pero todo lo que se sobresale de la normalidad, entre comillas, pues como que ya está como bueno, pues marcada, ¿no? Y esto no puede ser tampoco.
1: Es que ha cambiado la cosa, pero no crees que ha cambiado tanto, ¿eh? De cuando a mí me diagnosticaron a día de hoy, ha cambiado, tengo que decir que ha cambiado. Uh-huh. Pero
0: poco a poco, ¿no?
1: Pero poco a poco, es una cosa que va lenta, que no entiendo, pero...
0: Sí, sí. Además también esto, ¿no? Ayudar para también sana, que esto también es muy importante, ¿no? A lo mejor también, pues, como que te valoras y también pues te sientes mejor, ¿no? Si hay esa gente que también lo necesite y al contrario, ¿no? Y luego también esto, ¿no? Construir una vida con sentido, que también es lo más importante, ¿no? Es esta esperanza que dejas, ¿no? Esta moraleja, ¿no? Que tiene el libro. Bueno, casi en todos los puntos del libro, vaya, por lo que veo, ¿no?
1: Sí, sí, bueno, pero y soy bastante autocrítica y diciendo las cosas claras, quiero decir que aunque lo escriba en primera persona, quiero decir que lo escribo para como si fuera yo, uh-huh, lo escribo como también pensando
0: en la gente
1: que está en una situación similar a la mía, que le puede, uh-huh, ser válido.
0: Sí, sí.
1: Y según qué cosas pueda hacer, porque les pueden ser válidas.
0: Además, también me ha hecho gracia mis frases del día a día, que esto también lo hemos visto en las redes sociales, que vas publicando de vez en cuando, ¿no?
1: Ajá.
0: Y que también van muy bien. Son estas pequeñas reflexiones que van muy bien, pues a lo mejor en momentos muertos que coges el móvil, mira, ostras, mira la manera, a ver qué ha publicado. Tal frase. Y siempre va bien, pues también porque da un poco de esperanza y también de reflexión, ¿no? Por ejemplo, esta frase, ¿no? No todo lo que pesa se ve, o sea que la procesión va por dentro muchas veces, ¿no? Luego también, pero todo lo que pesa se siente, ¿ves? Es la segunda parte de la frase. Hay varias frases que también has puesto en las redes sociales y además que has clasificado, ¿no? Por ejemplo, días para días difíciles, sobre salud mental, sobre fuerza y proceso, en fin, diversas frases que también van muy bien y que pueden funcionar en según qué días y qué aspectos,
1: claro,
0: ¿no?
1: Porque son estados anímicos que en ese momento es lo que te pasa por la cabeza y... Y es bueno el transmitirlo. Yo quiero decir, yo cuando cuelgo una frase, la mayoría van referente a la salud mental, pero también al día a día. Quiero decir que yo no estoy todo el día pensando en que tengo una enfermedad. Uh-huh. Quiero decir que soy persona, ante todo soy persona. Quiero decir que tengo mi vida, trabajo en la asociación de primera persona, pero que intento poner una frase y con una imagen que sea adecuada a esa frase. Muchas veces soy yo y otras veces pues ya no salgo yo porque no me gusta.
0: Sí, sí, a ver, también según tu bagaje y también porque has compartido tu experiencia con más pacientes, con más gente que le ha pasado, pues a lo mejor también intentas hacer un compendio de todo para hacer este libro, ¿no? Para intentar ayudar, que eso también es lo que decías aquí, ¿no? También ayudar a otra gente que puede pasar una cosa similar a la tuya, pero diferente, ¿no? Y que también puede funcionar esta herramienta, ¿no?
1: Yo creo que aunque sean enfermedades diferentes, la sintomatología muchas veces es muy similar o muy parecida en todas. Sí. Quiero decir que... Entonces, las herramientas, quiero decir, pueden servir para todos, a lo mejor no todas, pero la gran mayoría sirven para todo el mundo. Quiero decir que una persona que, como he dicho antes, que una operación muy importante ha pasado hasta el día de la operación, o lo ha pasado, ha sufrido mucho, esa persona habrá pasado ansiedad. Esa persona, en según qué casos, pues tendrá sus batallas internas. Pues este libro también sirve para este tipo de personas. Lo digo porque también me hubiera servido para mí, para cuando a mí me tuvieron que operar, claro está. Claro, es que yo he estado entre pito y Baltemoro, como diría mi madre.
0: Sí, ¿no? Yo pero este libro te habría servido muchísimo. No,
1: en serio, me hubiera servido bastante. Si hubiera tenido... esa capacidad de pensar de esa manera, no ser tan autocrítica conmigo, que aún lo sigo siendo, pero menos, me hubiera ayudado mucho.
0: Y también se ve de ejemplo también a mucha gente, que dicen, uy, no valgo para nada, no sé qué, hostia, pues esta persona ha hecho un libro, tal, no sé qué, hostia, puede remontar, puede, o sea, que muy bien también, como referente también, a muchísima gente. Bueno, pues te felicitamos por este nuevo libro, Elegí quedarme, lo que me enseñó a escucharme y a seguir adelante, de la editorial Vanessa Sancho, hecha por Vanessa Sancho, a la cual pues también recordemos que hace ya la misma tarea, hace dos años ya de este libro.
1: Mi primer libro.
0: Bueno, vamos a ver desde aquí, pues muchísima suerte, a ver cómo va madurando este libro. Además también es lo que quería yo decir, a ver la gente dónde puede conseguirlo, dónde puede comprarlo.
1: Este es muy sencillo, todo en Amazon. Quiero
0: en Amazon,
1: decir,
0: ¿no?
1: En Amazon, sí. Está también el digital, que siempre pienso en la gente que le gusta la tablet, y el libro.
0: Muy bien, perfecto. Pues nos quedamos con ello. Y la gente que se acuerde, Elegí quedarme, lo que me enseñó a escucharme y a seguir adelante, de Vanessa Sancho. Pues Vanessa, muchísimas gracias, muchísima suerte con el libro, felicidades, y si Dios quiere nos escuchamos otra vez la semana que viene en nuestra montaña rusa particular, ¿de acuerdo?
1: Perfecto, muchas gracias, Jaume, besos a todos.
0: Igualmente, hasta luego, buenos días. 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
1: Hola, Eni?
3: Sí.
1: ¿Com te llamas de apellido, Eni?
3: Eni Ramos.
1: Eni Ramos, hoy es tu cumpleaños, ¿verdad? ¡Felicidades! Estás en directo en Radio Cunit, en el apartado que felicitamos a la gente por su cumple. Y nos había chivado un pajarito que hoy era tu cumpleaños, ¿eh? Te hemos enganchado trabajando, me parece a mí, ¿no? Aquí en la pastelería Vilamajor, ¿verdad? Bueno, pues, de parte de tus compañeras, adivina quién nos ha chivado que hoy era tu cumple.
3: La Dori.
1: Pues sí, señora, la Dori te hace esta felicitación y a la cual pues también te quiere dedicar un tema musical. Dinos una canción, la que más te guste, que te la ponemos rápidamente. Mira, ya está de celebración la Vilamajor, ¿eh? ¿Te han regalado alguna cosilla ya o no?
3: Gracias.
1: Eni, ¿ha caído algún regalo ya o no?
3: Bueno, todavía no.
1: No, pues mira, nosotros vamos a hacer un regalo, una canción. Dinos una canción que te la ponemos rápidamente.
3: ¿Qué? Perdona, ¿qué has dicho? Que no
1: te... Una canción. No, ¿Qué canción no. quieres?
3: A ver, ¿qué canción me regaláis? Flower
1: A ver, que no oímos. A ver, están decidiendo, están aquí pactando, a ver qué canción ponemos aquí.
3: Ahora nos quedamos todas en blanco, sin saber qué canción.
1: La de cumpleaños feliz, por
3: vale,
1: ejemplo.
3: Vale.
1: Pues venga, va, ya te dedicamos este tema musical y escucha, que desde aquí por muchísimos años, ¿se pueden decir cuántos o no?
3: Ah, sí, 23.
1: 23, bueno, esto no es nada, ¿eh? Bueno, mira, ya está sonando este tema musical. 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Bueno, pues, Eni, con este tema musical te deseamos un feliz día y además te llevas el número 77. A ver si tienes suerte y te toca algún premio para el sorteo del viernes, ¿de acuerdo?
3: Muchísimas gracias.
1: Que vaya bien y a disfrutarlos.
3: Gracias.
1: Besos y abrazos. ¡Felicidades!

0: 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Maria, ¿qué tal estás? Buenos días.
1: Buenos días, que estoy preparando las dos canciones que voy a dedicar.
0: Muy bien, a ver, ¿qué canciones quieres?
1: A mi marido, Andrés, volver.
0: Volver.
1: Y luego, para mi hija Estefanía, un beso y una flor, ¿vale?
0: Uy, muy bien, a ver, pues vamos a en materia. A ver, ¿qué horarios tenemos en la iglesia de Cunit?
1: Bueno, pues entonces vamos a empezar a hablar cuatro palabras, ¿vale?
0: Venga.
1: Y misa de San Cristóforo, uno menos cuarto los domingos, 11 menos cuarto cada día, misa preciosa desde la Catedral de la Almudena de Madrid. Uh-huh. El domingo a las 10:30, misa en la catalán de varios pueblos y con texto. Luego después el final, los sábados a las 8, misa también en la iglesia de San Cristóforo. Ahora voy a dedicar dos cositas muy agradables para un señor. Yo le he puesto este nombre en mi libro, La vida es algo más. Hay una palabra muy bonita que dice, es él, apenas un instante y todo se volvió rosa, tu color, solo manos y ojos llenaron el espacio vacío, la vida y el tiempo se detuvieron, es aquella melodía, es el locutor, es la radio, manos y ojos, inductores de cualquier clave que saben todo de la música, de la armonía, callá, es la nostalgia vestida del presente, es el mañana. Es la radio, callar, es el piano, callar, es el locutor, callar, es él, callar, es él, Jaume.
0: Bueno, esto muy bonito.
1: Esto es una cosa para ti con muchísimo gusto y
0: bueno,
1: ahora viene
0: gracias.
1: una cosa también para ti. Mira,
0: uy.
1: Mira, es un placer de Dios que solo tú me entiendas, que vengas a mi mundo sin que noten tu ausencia, metafóricamente invitar y olvidar, y silábicamente conversar y soñar. En un bello asonante, seguidilla o ritmo, un romance comienza a través de la rima. En la rosa de fe, en la que estamos destinados, usemos el lenguaje que siempre conocimos. Con metáforas voy explicando mi sueño. Sé que es placer de dioses entender lo que siento. Esto es lo que digo empezando esto. Ahora voy a leer un poco sobre las cosas religiosas. Pero poca cosa, porque se me ha caído al suelo el libro. Pero...
0: Vaya.
1: dice aquí. Se llama discreción, ¿eh?
0: ¿Mm?
1: Una cosa religiosa. Y al principio dice una idea que he puesto yo. Bienaventurados los que nada esperan, porque así nunca podrán desengañarse de la vida. Bueno, ahora vamos a hablar de la religión, pero poca cosa. Se llama discreción, del librito que tengo yo. De callar no te arrepentirás nunca, de hablar muchas veces. ¿Cómo te atreves a encarecer que tú guardas el secreto, si esta advertencia es la señal que has sabido guardar? Discreción es tu número, mi secreto, es sencillamente naturalidad. Discreción es delicadeza, no sientes una inquietud, una malestar cuando... A ver, ¿cuándo?
0: Sí.
1: Discreción, virtud de pocos. ¿Quién silencia a la mujer diciendo que la discreción no es virtud de mujeres? ¿Cuántos hombres han bien sin gente que aprende? ¿Qué ejemplo de discreción de la Madre de Dios ni a San José comunica el número? El misterio, pide a la señora la discreción que te falta. He afilado en la lengua el despecho, calla, calla, nunca se habrá ponderado con bastante encarecimiento la importancia de la discreción. Si no es el filo de un arma de constante, os diré que es la compañera, calla siempre, cuando sientas dentro de ti el bullir de la indignación. Y eso, aunque estés paralíticamente airado, porque a pesar de la discreción, esos instantes, sobre todo, dicen más de lo que quiera decir.
0: Muy bien.
1: La verdadera virtud no es triste y antipática, es amablemente alegre. Pues nada más, estas son las cosas que yo he presentado creyendo yo que me escuche. mucho.
0: Perfecto, pues María, lo dejamos aquí, que se nos tira el tiempo encima. Escuchamos ya las canciones, ¿de acuerdo?
1: Vale, ahora vamos a
0: ya
1: escuchar
0: ya suena.
1: De aquí a la cocina, ¿vale?
0: Muy bien, besos y abrazos. Hasta la semana que viene.
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1: Bueno, amigos, muy buenas tardes y bienvenidos. Bienvenidos una semana más, un lunes más. Las 18:33, como de costumbre, o 32 o 33, pero ahí andamos siempre. En el reloj del estudio número 1, porque hay dos estudios, ¿eh? Esto es Radio Cunit 107.0, y este es el programa que hacemos cada lunes. Punto de vista. Os habla Jesús Pardo Millán, en el control Jesús Pardo Renom. Hola, Jesús. Buenas tardes. Bueno, pues afortunadamente estamos los que estamos y alguno más, ¿eh? Y alguno más, está bien. Que es bonito tener, cuando te sorprende, dices, hombre, mira, qué bien. Está aquí. Está aquí ella. ¿Eh? Joana Paredes, hola.
2: Hola, buenas tardes. Buenas tardes.
1: Sí, acercaros un poquito. Julia Morales, ¿qué tal?
3: Hola a todos, buenas tardes.
1: Josep Campaña.
4: Hola, buenas tardes.
1: Juana Jiménez.
5: Hola, buenas tardes.
1: Con J.
6: Y no, yo no he dicho nada, si es verdad.
1: No, todavía no te he presentado, no podías hablar, que no lo entiendes.
6: No.
1: Josep Macià, ¿qué tal?
7: Muy bien, ¿y tú? ¿Qué tal, la familia?
1: Hola, ¿qué tal? Muy bien, muy bien. Sí, está bien.
7: Hola, nois, bona tarda, bona tarda. Espereu...
1: Com que hola, nois? Hola, nois, has dit això?
7: O nois, vol dir nois i noies, tot.
3: No, ah, nois.
7: Això, nois i noies, no, això, amb els meus temps no passa.
1: Bueno, ja veis que hay buen ambiente, buen
7: sí,
1: rollo,
7: claro.
1: Fantástico.
4: Buen rollo.
1: Hoy
7: bueno,
1: es
7: bueno,
1: este...
7: Bueno, bona tarda a tothom, eh?
1: Bueno, acabes ja o no?
7: Sí. Això està posant amb mi, guió, Yo no le digo
1: nada, ya me está. Hoy, amigos, tenemos un programa de los que hemos titulado, hemos llamado especiales, ¿eh? En este periodo, ¿no? En este periodo que estamos, programas especiales, ya sabéis, ¿no? Esotéricos, tarot, astrología, ECM. Experiencias cercanas a la muerte y muchas más cosas. 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Incluso podéis hacer alguna consulta, bueno, del tipo de estos temas que tratamos. Sabéis, los que nos seguís, que no hablamos de estos temas casi nunca, pero me consta que mis amigos argentinos, que conocen este programa porque ya se los hemos enviado, están entusiasmados, sobre todo Marcela Colimodio, que dice, ay, yo quiero estar.
3: Oscar no creo que esté Oscar, muy de acuerdo, pero bueno, él nos escucha.
1: Sí, no, vendría, sí, yo mañana le enviaré esto y nos va a escuchar, ¿no? Entonces también, ¿no? O sea que de alguna forma no vamos a cortar en junio, entenderme, no vamos a cortar, hay que decir, bueno, pues hemos dicho esta etapa de este tema y vamos, no. Vamos a seguir haciendo algunas cositas, intercambiando algún programa nuestro con esto, que son temas interesantes. Y seguro que a medida que nos soltemos, y lo digo que vale para todos, que nos soltemos, nos saldrá la cosa más fluida, mucho más fluida, ¿no? Porque son temas muy complicados, pero que además vosotros lo conocéis muy bien. Julia, te ha tocado.
3: Me ha tocado.
1: Mira, es que te estaba mirando y digo, mira, Julia, ¿no? Comienzas
3: sí.
1: Tú, por favor, y atacas siempre.
3: Vamos a preguntar
1: rollo.
3: Cosas, ¿no? Vamos a ver por dónde empezamos.
1: Venga, pues adelante, Julia, cuando quieras.
3: Yo venía pensando, ¿no? Y quería preguntarte a ti, Juani, ¿cuántas formas de sanación conoces?
5: Bueno, de sanación, el Reiki. Principalmente el Reiki, luego también las conversaciones que se hacen sobre el niño interior, No me esperaba la pregunta, ¿eh?
3: Ya, lo
5: me
3: siento.
5: Me queda un poco de sopetón.
3: Bueno, tranquila, iremos a...
1: Tranquila. Y me gustaría una cosa, ¿sabes? Cuando dices Reiki, me gustaría que explicaras qué es el Reiki, ¿sabes? Porque posiblemente los que estamos aquí lo sabemos, pero explícalo, ¿sabes? Aquello de...
5: Sí.
1: Pues el Reiki es esto, esto, tal, tal, tal.
5: El Reiki hace que la energía del cuerpo fluya y que tenemos unos puntos energéticos dentro del cuerpo. Si alguno está en sintonía, está perfecto, pero a veces están... ¿Cómo se dice la palabra ahora?
8: No están alineados los caras.
5: Los chakras, los chakras. Pues eso. Tenemos varios chakras y cuando estamos en sintonía todos ellos, pues la persona está más sana.
3: Armonizada.
5: Más equilibrada, ¿sabes? Cada chakra tiene un color, una energía y unas virtudes. Y claro, cada chakra va acompañado de un mineral para sanarlo. Yo, por ejemplo, cuando viene alguien a que le haga Reiki, pues se tumba la camilla, le pongo los minerales y le hago Reiki, que es imposición de manos. Hay quien... Yo no suelo tocar. Yo, por ejemplo, a mi marido sí. Yo le pongo la mano en el pecho, donde sea. Y a la familia sí. Pero cuando viene alguien que no es de la familia, no toco, no llego a tocar. Me quedo unos milímetros, pero la energía se siente igual.
3: Igual, igual.
5: Entonces
3: igual.
5: Vas tocando el cuerpo por todas partes, tocarlo sin tocarlo.
3: Uh-huh. Se genera una energía y esa energía sí. La persona la siente. Sí, está sintiendo esa energía porque... Cuando estás trabajando con ellas o cuando terminas la sanación, o sea, cuando terminas la sesión, yo hoy he sentido mucho calor aquí, he sentido mucha energía allá, es decir, ellos perciben esa energía que se genera.
5: Sí, y el terapeuta también cuando pone las manos, hay lugares en los que nota...
3: Hay lugares que notas frío, otros lugares que notas como que hay como...
5: Notas energía atascada.
3: Sí, exacto, que no puedes mover la mano
5: sí,
3: de ahí.
5: Sí, sí, sí.
3: La energía te lleva. La energía, cuando tú te pones sí. a hacer Reiki a una persona, muchas veces piensas, aquí estoy mucho rato, ¿no? Pero es que tienes
5: Pero si
3: que
5: estás
3: estar...
5: es porque es necesario claro. estar ahí.
3: Y te das cuenta de que ha pasado una hora y media con el paciente y cuando acabas dices, ostras, una hora y media, ¿no? Claro, pero tienes que pasar por todas las, sí. las energías, todos los puntos energéticos y estar ahí el tiempo que la persona necesite, ¿no?
5: Y yo, por ejemplo, también me gusta que en cada mano el paciente coja un cuarzo grande, sí. blanco. A mí me gusta, yo
3: sí,
5: lo hago
3: Sí, eso es muy particular. Como hagas la sesión, yo creo que
5: yo
3: es muy particular.
5: Yo sí. Y luego, aparte, la limpieza acaba por los pies. Uh-huh. Siempre por los pies.
3: Sí, sí.
5: Luego, yo también le hago una limpieza de aura.
3: Sí.
5: Lo hago con palo santo.
3: Uh-huh.
5: Y utilizo el cuenco tibetano también. Uh-huh.
1: Bueno, fíjate cuántas cosas has dicho, pero yo...
3: Sí, pero fíjate que en el Reiki, el Reiki podría ser una forma de sanación, pero los cuencos por sí solos, eso es otra forma de sanar, ¿no?
1: Decimos, el péndulo. Decimos cosas sí. que a lo mejor hay que aclarar, ¿no? Entonces yo no sé, ¿no? No sé nada. Y yo te pregunto, ¿cuántos chakras tenemos? ¿Dónde están situados? ¿Qué nos dice cada uno de los chakras? ¿Se pueden ampliar para que te recibas más energía de ese chakra? ¿Se puede acortar?
5: No va así la cosa. No es así la cosa.
3: Venga. Cada persona tiene una manera de trabajarlos, ¿eh? O sea, esto tú que has dicho, yo sé por qué lo dices, pero no todo el mundo trabaja de la misma manera.
1: Sí, pero esa pregunta básica, perdóname,
3: sí, la básica.
1: ¿Cuántos chakras hay? ¿Y dónde están situados? ¿Y qué nos dice cada uno de ellos?
5: Pues tenemos el chakra raíz, que es la base. Cuando nos ponemos a hacer kundalini yoga, nos enraizamos en la tierra a través del chakra raíz.
1: ¿Y dónde está ese chakra raíz? En los genitales.
5: Sí. Luego está el chakra que está por debajo del ombligo, por encima del ombligo, el plexo solar que está en el corazón... El chakra que tenemos en la garganta, que hay muchas veces, sobre todo para aquí, para la comunicación, hay personas que no se saben comunicar, que quisieran expresarse y no saben,
3: no pueden.
5: O no se atreven, y a veces es porque el chakra
3: está bloqueado.
5: La garganta está bloqueado. Entonces, Pues te pones un colgante con un mineral de la lapislázuli.
3: Sí.
5: Y te ayuda, por ejemplo. Luego tenemos el del entrecejo,
3: el ojo
5: y el corona.
3: Sí. Aparte de esos chakras, tenemos muchos más.
5: Sí.
3: Muchos.
5: Estos son los más importantes.
3: Pero estos son los más importantes y son los que trabajamos normalmente. Cuando trabajas con los chakras, trabajas con esos chakras. Pero tenemos muchos, ¿eh?
1: Y cuando sí. Este es chakra, por ejemplo, de la garganta, que has dicho, ¿no?
5: Uh-huh.
1: O el del tercer ojo, ¿no? El de la frente.
5: Uh-huh.
1: ¿Cómo sabes tú que está bien sintonizado? Quiero decir, ¿está bien sintonizado? ¿Está bien? Y si está y no está bien, ¿cómo lo sabes? ¿Y qué haces para que se sintonice?
5: Pues si algún chakra no está sintonizado, se nota inmediatamente, porque es que la energía es distinta. Tú vas tocando el cuerpo, los puntos energéticos, y cuando tocas donde están los chakras... Ahí, sí, lo digo bien, donde están los chakras, tú notas la pesadez, el espesor.
3: Hay una densidad.
5: Sí.
3: Notas frío. Cada persona también va a sentir una cosa diferente, porque cada persona, cuando trabajas con cuerpos, vas a sentir cosas distintas.
5: Sí.
3: También hay una forma de ver, tú trabajas con la energía de Reiki y te vas a dar cuenta a través de la energía que hay algo que está desequilibrado, pero el péndulo es genial. Yo cuando hago Reiki, por ejemplo, activo todo, pienso que está bien, pero yo pongo el péndulo y voy testando cada uno de los puntos de los chakras. Y hay uno que está desequilibrado, entonces bueno, pues vas a hacer más hincapié ahí, porque puede ser que se haya equilibrado algo más de lo que estaba, pero no está del todo equilibrado. Entonces el péndulo te va a indicar y puedes sanar a través del péndulo también. Tú, depende cómo lo muevas, vas a equilibrar y vas a darle la energía que necesita ese punto. O sea, hay muchas formas de sanación, ¿eh?
1: Entonces el reiki
5: es sanación con las manos.
1: Pero trabaja básicamente, o no, yo pregunto, en los chakras o algo.
3: Trabajan
1: más
3: los chakras y más cosas.
1: Un brazo, puedes irte a un brazo donde no hay ningún
3: tú
1: chakra.
3: Vas a sanar. Tú tienes un dolor, viene gente y dice: tengo un dolor aquí. Y si es una cosa que va rápida, un amigo, mi hijo, quien sea, decir, pum, te pones a hacer ese momento ahí y vas a sanar eso porque es rápido. Pero puedes hacer muchas cosas con el reiki.
1: O sea, una cosa son los chakras y otra cosa es un cuerpo,
3: físico.
1: El cuerpo. Y el reiki lo que hace es sanar.
5: Y hay tres niveles del reiki, y luego aparte está la maestría. La maestría es cuando tienes a la persona delante y le vas a tocar, es como si de tus dedos salieran unas terminaciones, y cuando las pones en las manos en el cuerpo, es como que les puedes, sin ver, puedes ver y tocar.
1: Uh-huh.
5: A mí eso me pasa cuando hago a alguien que dice: mírame, que sé que tengo un dolor, y le buscas, le tocas y le digo: aquí te noto una dureza. Aquí te noto una dureza. ¿Se nota? ¿Esas cosas se notan?
3: Sí, porque hay una densidad. Yo lo noto con la densidad que notas ahí y con el frío.
5: Sí,
3: tú sientes un frío en las manos.
5: Densidad.
3: O sea, siento que hay algo porque siento frío. Y la persona está sintiendo calor. Es muy curioso.
5: Sí, sí.
3: Porque la persona dice, además tienes las manos lejos y está sintiendo un calor. Yo cuando hago reiki sudo.
5: Sí.
3: Porque claro, conectas con la energía. La energía a ti no te preguntan y tú no te cansas. Es decir, yo no me canso nunca, porque la energía es como que fluye a través de ti. Entra por el paciente y es como que todo va dando vueltas a través de ti. La energía se mueve y yo no acabo cansada. Es decir, al contrario, estás como revitalizada, ¿no? Estás moviendo la energía.
1: Vosotras cuando hacéis reiki, también pedís autorización a los guías o cada uno...
5: Siempre.
1: Aquel guía que tenga, ¿no?
3: Tienes que pedir permiso al guía y al ser superior de la persona que tienes delante. Lo primero que tienes que hacer es pedir permiso, aunque ya te lo ha dado, pero tú pides permiso a esas entidades que tiene por destino, ¿no?
1: Porque esa persona tiene un guía y tú tienes otro guía.
3: Claro, entonces tú pides permiso a esas entidades que tiene esa persona, porque ella ya te ha dado permiso para que tú le hagas reiki, y tú estás pidiendo permiso a tu yo superior, a tus ángeles, arcángeles, a toda la,
1: en fin,
3: lo que quieras,
1: tienes.
3: Para que tú esa sanación sea correcta y si esté bien hecha, para que te rectifique en un momento determinado, que no hace falta, porque la energía va sola, la energía se mueve. Es decir, no, tú no tienes que hacer, no es nada que tengas que pensar, ahora tengo que poner aquí, no.
1: Y cuando acabas la sesión, también al cortar la sesión, das gracias
3: siempre,
1: gracias por lo que has hecho y porque te han permitido pues hacer lo que has hecho,
3: sí,
1: ¿no?
3: Sí.
1: Bueno, habéis dicho algo. ¿Realmente se acaba cansado o no?
3: Según depende, el paciente, depende, a mí me ha pasado que sí.
9: Bueno, yo con una persona tuve que dejar de hacerlo porque me puse a vomitar, tuve diarrea, me tuve que ir de la habitación. Pero claro, son energías que, aunque ella te diga que sí, o él te diga que sí, no están preparados. Entonces, toda esa energía es como ¡fum!, te rebota. Por muy bien, y lo que decíamos el otro día de protegerse, es súper importante protegerse. Proteger la habitación, proteger el espacio, protegerte a ti mismo. Y aún así, tuve que dejar la sesión. No podía.
5: Yo me pasa alguna vez también que si viene alguien con una energía muy densa, cuando le toco y empiezo a tocar los puntos energéticos, me dice que le quema, que le quema, y siente que le quema la zona.
3: Sí, sí.
5: Yo me toco y tengo la mano caliente, pero la persona dice que le quema.
3: Claro, imagínate,
5: pero
3: la
5: tiene
3: energía.
5: Tiene energía muy densa, muy densa. Hay gente que dice, sí, hazme Reiki, yo quiero saber qué es Reiki. Y es lo que tú dices, no están preparados. Se piensan que esto es, a ver qué le hace esta.
3: Sí.
5: No.
3: Es una terapia
5: no.
3: Que hay que tener mucho respeto, ¿eh?
5: Así no va.
3: No.
8: De casa salió una paciente que se puso
5: a vomitar,
8: porque recibió tal carga de energía.
3: ¿De energía?
1: Habla un poquito más alto, por favor.
8: No es que no quería entrar en la conversación, pero sí, tuvo una paciente que estaba yo presente, que se empezó a devolver.
5: Bueno, presente no estabas en la sala, bueno, de pues afuera.
8: Claro. Afuera. Refiero que estaba allí en el local y sí, empezó a vomitar, vamos. Es porque recibió una tal carga de energía que ella pensaba que estaba preparada, eso que estáis comentando.
3: Sí, y no todo el mundo está preparado para recibir.
1: Por no asustar a los que nos están escuchando, ¿no? Cuando decimos que no están preparados, no pasa nada, quiero decir.
5: No pasa nada.
1: Que nadie crea que todo el mundo va a salir vomitando.
3: No, para nada.
5: No, al contrario, salen flotando de la ligereza
1: pues
5: que llevan.
1: Esa es la parte que yo,
3: claro,
1: quería destacar.
3: Y recibiendo, ¿no?, muchos mensajes. También a ti no te pasa que yo cuando acabo la sesión, pues ya me siento con ellos, ¿qué has sentido?, ¿cómo estás? Pues he visualizado esto, y es como que reciben mensajes de no sé dónde, pero tienen como una información. Es muy curioso cómo esas partes que decimos estás trabajando y te quedas parada en un lugar y dices, no sé por qué estoy aquí, pero estoy. Y toda esa información que está recibiendo el paciente. Y cuando acabas la sesión te explican y tú también sientes muchas cosas que o las puedes decir o no. Yo me acuerdo, tiendo a no decir nada, ¿no? Pero estaba con un paciente y me decían, habla, díselo, dile lo que tienes que decirle. Y empecé a hablar, luego no te acuerdas de nada, porque cuando me dices, te acuérdate tú, porque yo no me voy a acordar de lo que te estoy diciendo, ¿no? Pero hay mucha información que viene a través también de la sesión, información que pueden recibir ellos y que te van a dar ellos a ti, te van a explicar lo que han sentido, y mucha que te viene a ti que tú tienes que comunicar.
1: Esa información tuya puede ser, y de hecho lo eres, y tú, vosotros también, ¿no?, Josep, Campaña y Juana Jiménez y Julia. Vosotros ya tenéis una experiencia con esto, ¿no?
3: Son muchos años.
1: Si te ha venido alguien para hacer Reiki y será mejor y tal, ¿se le dice a esa persona o se le debe decir o se le puede decir, a lo mejor tú tienes una rutina que hace que tu chakra, el de arriba, el de abajo, el del pecho, que es el de la ansiedad, diría yo, ¿no? ¿Es así? ¿Se le puede decir que, un poco aconsejar qué es lo que debería de hacer para no sentirse
3: mal?
1: ¿Se le
3: dice? Ellos se lo preguntan también. Claro, en la sesión te viene mucha información de lo que puedes decirle y lo que debes decirle.
1: Yo eso lo comento no por los que van o dejan de ir, sino por los que no conocen este
3: ya,
1: tema.
3: Sí, sí. Hay mucha. Con estas sesiones hay mucha información. A mí, yo he tenido la experiencia y tengo la experiencia de que hay mucha información que el propio paciente recibe él solo, sin que yo le diga nada. Y hay mucha información que viene y tienes que decirle lo que te ha venido, ¿no?
1: Claro, yo creo que el tema principal de hablar de esto, por ejemplo, y ahora si queréis hablamos de otras cosas, es que los que nos escuchan sepan a ciencia cierta, lo de la ciencia déjalo ahí, pero a ciencia cierta que esto que estamos diciendo es muy positivo.
3: Yo te iba a decir una cosa, hablando de ciencia, en los hospitales aceptan que vayan a hacer reiki a los pacientes.
5: Sí.
3: A mí me han llamado para ir al hospital.
1: Claro, es que estas cosas poco a poco se van imponiendo.
3: Claro.
1: Cuando los factotums empiezan a quizá abrir las manos, no por voluntad propia, sino por la presión de la gente, que oye, yo he escuchado esto, yo he oído esto, yo quiero hacer esto.
3: Sí, en los hospitales hay, en los Camilos creo que hay gente que va. Hay un día a la semana que va y tiene pacientes, tiene gente que va y va a sanar.
1: Claro.
3: Y tú no vas a curar a nadie. A ver, vamos a aclarar las cosas. Esto no es un milagro, que quede bien claro. Claro. Pero estás haciendo que esa persona amortigüe el dolor, esté más tranquila, esté como más lúcida en un momento determinado. Tiene una serie de ventajas. No curas a nadie, no es la panacea.
1: Claro, es que el psicólogo tampoco cura a nadie.
3: No.
1: Tampoco.
3: Ya.
1: Porque es muy personal. El psicólogo tiene unos estudios, en fin, está muy preparado, pero después cada uno es cada uno. De hecho, no hay nada, porque los medicamentos son lo que son.
3: ¿Sabes también quién se cura? Tú mismo.
1: Exacto.
7: Eso iba a preguntar yo. Exacto. Si se puede curar uno mismo también.
3: Claro que sí.
8: Por supuesto.
3: Eres el principal sanador de tu cuerpo y de tu mente. Ahí empieza la sanación, en ti mismo. O sea, yo no puedo poner mi salud en manos de otro. Si yo quiero estar bien, soy la primera que tengo que trabajar para estar bien.
7: ¿Y el proceso es el mismo?
3: Mentalizarte. No, tú puedes pensar. Mira, hay una forma también, y eso lo puede hacer todo el mundo. Eso lo puede hacer todo el mundo, con los colores. Tú estás mal y tú te estiras en la cama, ¿vale? Estás tranquilo, empiezas a respirar. La respiración es súper importante para relajar y entrar en ese estado meditativo y en ese estado de tranquilidad, y visualizar la luz blanca, la blanca, te diría la verde, pero con la blanca, y llevar esa luz blanca a ese punto de dolor que tienes. A mí me duele la barriga, me he levantado y me duele la tripa. Me voy a la cama, empiezo a respirar tranquilamente, me pongo las manos, porque bueno, yo tengo reiki y yo voy a hacérmelo con reiki.
1: Tú tienes confianza, además.
3: Hombre, toda la del mundo. Si yo no me tuviera confianza, malamente.
1: No digo por lo de las manos.
3: Ah, sí. Pero sin ponerte... Yo pondría mis manos, aunque no tenga reiki, tú pones las manos en la barriga, en ese punto donde te duele, y empiezas a visualizar la luz blanca.
7: Las manos, pero por el mismo proceso.
3: Tú
7: no,
3: te pones...
7: No pegadas aquí.
3: Sí, tú te... Claro, ¿sí? Pegaditas en tu tripa. Tú te pones las manos en tu barriguita o las dejas donde quieras, es igual. Pero lo importante es visualizar la luz. Lleva la luz a ese punto de dolor y empieza a respirar ese dolor. Sé que es difícil de entender. Cuando dices no, respirar el dolor, ¿cómo lo respiro?
7: Sí, hasta profundo...
3: Pero llevar la respiración...
7: Sacar por la boca,
3: no. Llevar la respiración al punto de dolor. O sea, tú respiras y esa respiración, ese aire, va a bajar tan profundo que va a ir al punto de dolor, va a respirar, el dolor va a respirar.
7: Mientras tú respiras va
3: a... Tú la tienes que visualizar, es todo un efecto de visualización. Hay gente que tiene mucha facilidad y gente que no la tiene. Y eso es un problema. Pero la gente
7: para
3: que
7: ver la luz blanca esa.
3: Y tú tienes que imaginarte esa luz, sentirla, verla dentro de tu barriga, en la barriga, y te aseguro que vas a sentir hasta calor. La vas a sentir.
2: Yo ese experimento, bueno, yo he experimentado esto en el hospital, que tenía unos dolores aquí, y entonces, sin saber que era el reiki ni nada de esto, me ponía mis manos y decía, venga, las tripas, poneros cada una en su sitio, moveros como tengáis que mover, pero por favor, ayudarme, yo quiero estar tranquila, relajada. y le de, y entonces las tripas empezaban a moverse, y entonces me quedaba
3: relajada,
2: y tranquila, y bien, pero yo pensaba, tengo que poner mis manos, y me ponía las manos así, es que lo hago mal de una vez.
3: Sí, sí, es intuitivo, pero es que tú, sí, pero sí. Eso lo podía hacer todo el mundo,
2: sí.
3: Pero fíjate que en ti te salí espontáneo.
2: Sí, yo le decía, mira mis tripas, cómo se mueven desde que me estoy poniendo las manos aquí.
7: No, y que te pasabas muchas horas con las manos aquí.
2: Con las manos aquí,
3: claro.
2: Y la cosa es que...
7: Y le bajaba incluso
2: cuando yo
7: la barriga que la tenía hinchada.
2: En el sofá, cuando me siento en el sofá, las manos siempre...
3: Se le van a la barriga.
2: Siempre se me vienen aquí, ya solas. Y estoy bien.
3: Pues eso lo puede hacer todo el mundo. Es una forma de sanación que todos podemos hacer. Si no es la luz, y hay gente que trabaja con luces para otra serie de cosas, el verde es el color de la sanación, también puedes visualizar ese órgano que te molesta o ese punto del cuerpo que te molesta visualizando esa luz. Y si tú tienes esa concentración y visualizas, me duele el hombro, y pones aquí la luz verde, te aseguro, Josep, que vas a sentir hasta el calor de la luz ahí. Y acaba desapareciendo el dolor.
1: Josep,
3: no te curará a lo mejor el mal que tengas, pero ese momento el dolor se te ha ido.
7: En el momento el dolor que tienes te lo suaviza.
1: Bueno, Josep Campaña, por favor, ¿quieres decir algo?
8: Sí, quería comentar lo de Joana, que es lo que hablábamos del Reiki, que es lo que explicaba la Juani también, de que cuando alineas los chakras, en este caso que te ocurrió a ti, tú inconscientemente alineaste tus chakras y abriste un canal de energía, y sin quererlo, tú te autosanaste, te encontraste mucho mejor,
2: sí.
8: Te equilibraste porque tu propia energía hizo que hiciera esto, ¿vale? Entonces, es lo que hablábamos antes de la autosanación. Claro, hay muchos niveles de autosanación,
3: sí, claro.
8: Pero así, sencillamente, todos los que nos escuchen, si tú a veces te paras y te concentras, meditas y alineas tus chakras, tus energías, estás abriendo un canal.
3: Visualizándolo simplemente te claro. Estiras y vas a visualizar desde abajo hasta arriba.
8: Correcto.
3: El color de cada chakra,
8: claro,
3: entonces
8: claro.
3: Vas dándole el movimiento hasta arriba y es claro. Una manera de equilibrarte tú mismo,
8: claro, pero que no lo conoce el tema es
3: claro.
8: Para explicarlo más sencillo, porque claro, hay niveles de que yo incluso puedo ver los chakras en corona, yo veo los chakras en mi corona,
3: sí.
8: Los muevo igual que Juari, entonces uh-huh. Pero refiriéndome a esto, tú abriste un canal inconscientemente, te concentraste, pediste al universo, que, bueno, básicamente es un poquito esto, ¿no? Y te autosanaste o te calmaste.
2: Sí, sí. Por eso ahora me he quedado un poquito uh-huh. Así, porque he pensado, ostras, yo lo he hecho esto, sin saber
3: claro.
2: ni esto, ni lo otro, ni lo que estáis explicando.
3: Pero te salió.
2: Tu
3: cuerpo es sabio.
8: Es sabio.
2: Sí, ya lo digo yo, que cada vez soy más sabia.
7: claro que sí. Yo soy
2: claro
7: muy sabia,
2: sí.
7: Cada vez más sabia.
2: Cada vez,
3: sí, señor.
2: Más mayor, más sabia soy.
3: Y cuanto más queremos saber y vamos a buscar la información, más sabios somos. Y menos
5: cuando,
3: sabemos.
5: Cuando, por ejemplo, se tiene mucha ansiedad o se está angustiado o se está nervioso, tan fácil como coger una toalla y que sea de color rosa y liarte en tu toalla y la sensación de
2: abrazarla.
5: Del color.
3: El color es muy importante.
5: La paz y la tranquilidad que te da, te calma.
3: Mm.
5: Te calma.
3: Dicen que deberíamos salir vestidos de casa con ese color que queremos, o sea, si yo salgo con un rojo, decir, hoy me voy a comerme el mundo, la fuerza, ¿no? Si hoy tengo un día con ganas de amor, ¿no? De ir tranquila y tal, un rosa. Es decir, cada color y...
5: Sí,
3: y
5: representa la energía.
3: La energía. Y tú vas a ir con esa energía por el mundo. Te vas a encontrar con esas personas que van a darte lo que estás necesitando simplemente por llevar un color puesto.
1: ¿Qué van a encontrar en ti esas personas?
3: Pues quizás eso, ¿no? Ser más amorosa o ser más alegre, más dispuesta a todo, ¿no? No sé, el color
1: no
3: te...
1: No se contagia la persona que encuentras, sino los átomos que están dentro de
3: que
1: esa
3: están
1: persona.
3: Moviéndose, claro, ¿no? Claro.
1: Efectivamente.
3: Sí.
1: Es que claro, ahí estas cosas ahí también hay que dejarlas un poco ir también para
3: no, pero a ver,
1: escucharlas.
3: Es que básicamente,
1: ¿no?
3: Todo estamos hablando de energía.
1: Claro, es que tú cuando lo Joana, cuando tú le hablas a la barriguita, es que te entienden.
2: Sí, claro.
1: Saben, que... yo tenía sí. un suegro tuve, que era Yogi, y se enfadaba con el hígado. se enfadaba y le daba un par o tres de golpes. Y bueno, ¿queréis trabajar ya o qué pasa aquí? Tal. O sea, quiero decir que...
3: Sí, lo decía con la energía de hígado realmente.
1: Exacto, el hígado es muy...
3: Ideal, es la ira.
1: Sí, claro.

0: en la barriga, precisamente. ¿Cómo no te van a entender? Claro, estas cosas que son, por eso decimos, este programa que hemos tirado adelante es especial. Y estamos hablando de cosas especiales. Pero de cosas especiales que existen. No estamos especulando con algo que, bueno, mira, qué distraído. No, no. Es algo real.
1: Real, es real.
0: Que sirve. Sí, sí. Que ayuda a las personas, ¿no?
2: A mí me ha pasado eso esta mañana con mi mujer, cuando ha salido de la habitación, porque esa camisa que lleva hacía mucho que no se la ponía. Y a mí me gusta mucho.
3: A mí también.
2: Y no me lo esperaba. Y cuando la he visto aparecer, digo, hombre, y se me ha revuelto el tema, digo, mira tú qué guapa que está, que esa camisa que yo no me la esperaba.
3: Es que el color azul a Joana le queda muy bien.
2: Sí,
3: sus
2: sí,
3: ojos
2: sí,
3: azules, sí. Su piel clarita.
1: Oh, por eso me la pongo.
3: Claro. Hay colores que te favorecen.
2: Que he sentido una cosa especial. Sí. No sé si son chacas o chacros, no sé lo que es.
3: Algo se ha movido dentro de ti.
2: Algo se ha movido que me ha dicho, joder,
3: qué guapa está.
2: Y automáticamente me ha pasado una historia muy muy muy reciente, pero muy larga, pero muy corta. Y digo, ostras, pues que es que de la manera que ha estado, mira tú cómo está.
3: Sí, sí, sí.
4: Es que,
2: ¿sabes? Eso te queda, ¿eh?
3: Claro.
4: ¿Sabes qué ocurre? Que es lo que ya decía Joana también, ¿no? De que cuántas personas nos ha pasado y les pasa y nos pasa y decir, hoy me voy a poner guapa, hoy me voy a poner guapo, sí. ¿No? Hoy me voy a poner mi camisa preferida, me voy a poner un vaquero que me gusta, me voy a perfumar y tal. Esto en para resumirlo, tú estás desprendiendo energía, porque tú mismo te autoayudas a esa energía que tienes, esa alegría, a expandirla. Y la gente que va por la calle, aparte de que te has puesto guapa, evidentemente, que ya es una camisa muy chula, vas irradiando esa energía.
3: Sí.
4: Y la gente que es un mínimamente especial lo nota. Entonces tú vas cambiando la frecuencia de la gente y estás creando un campo bastante positivo.
1: Bien, pero es que yo cuando... A mí me gusta arreglarme, pero no pienso en la gente, pienso conmigo.
4: Sí, claro, sí, pero...
1: De verme yo bien y, claro. y digo, uy, mira...
3: Es que se trata
1: bien,
3: de eso.
1: Qué bien estoy. Me pinto los ojos, claro. Y un poquito el morrito y así. Y pienso, claro. Mira, esta, para la edad que tienes, pues no
3: sí,
1: estás mal.
3: Estás muy guapa.
1: Y yo, y entonces, así como cuando no estás bien, me miro en el espejo y digo, ay, Joana, qué foto estás. También, claro, también es. Pero
2: eso ya ha pasado.
1: No, ya ha pasado, pero que el espejo de... yo digo, si es que no hay persona más... No persona, sino el espejo es el que te dice realmente...
3: ¿Cómo estás?
1: ¿Cómo estás? Es que no...
0: Bueno, has dicho algo de la edad que tengo... No. Juventud acumulada.
1: Acumulada, sí, no, sí.
0: ¿Te acuerdas?
1: Eso ya ¿eh? Sí.
3: Sí, sí.
0: Juventud acumulada, y es la verdad, ¿no?
1: Pues ahora os voy a contar una cosa que también me pasó, que viví cuando vivíamos en Esparraguera. Yo hacía muchos años que no veía a mi hermano el mayor, y no sabía, y era taxista, y bueno, yo no sabía nada de él, y siempre tenía una temporada que pensaba, hoy tendría unas ganas de verlo. Bueno, pues un día, por la tarde, me llaman a la puerta, abro, y era mi hermano, que trabajaba en el Corte Inglés, venía a traer una lavadora a la vecina de enfrente, se equivocó de puerta.
3: ¡Ostras!
1: Mira, se me pone la piel de gallina.
2: Verdad.
1: Y me llamó a mí. Y entonces, claro, nos quedamos... Yo pensaba, es una visión.
3: Sí, sí, sí.
1: Esto no puede ser verdad. No puede ser verdad lo que está pasando. Y él también se quedó todo parado al verme a mí. Y yo pensaba, es que lo he llamado yo.
3: Sí.
1: Lo he llamado yo, mis ganas de verlo. Es que lo he llamado yo. Y entonces, claro, es normal, nos dimos un abrazo, entró en casa, pero bueno, es que es una cosa que la tengo que explicar, porque es que... Sí. En una fuerza, no sé, pero es que es tan casualidad que de que...
3: No es casualidad, es lo que decíamos antes.
1: Lo que fuera es igual, pero yo digo, es que lo he estado llamando y al final he dicho...
3: Ha aparecido.
1: Voy a venir.
2: Te ha costado, ¿eh? Y vino.
3: Ostras, qué fuerte.
4: Tú pedías al universo.
5: Qué bonito.
4: Telepatía.
5: Qué bonito.
3: Sí, sí.
1: Muy bien, muy bien. Entonces, claro, él se tuvo que ir porque estaba...
3: Trabajando.
1: Al llevar la lavadora a quien le tocaba, no a mí... Y ya quedamos, bueno, como estaba la familia y nada, ya está. Pero,
5: qué bonito. Qué regalo.
0: Lo importante fue el momento de...
1: Sí.
3: ¿No? Pero esas cosas que dice ella, pensar en alguien, ¿no? Y pum, y aparece.
4: Sí, sí.
3: Y aparece.
5: ¿No te pasa que...

0: mejor estás en casa y piensas en una amiga que hace tiempo que no ves y te ha venido a la mente porque, yo qué sé, has visto la agenda y, ah, mira, sí, cuánto tiempo que no hablamos.
1: Sí. Y te llama.
0: Y nada más. Y ella os ponéis en contacto.
1: Sí.
0: Y ella te dice, es que estaba pensando en ti.
1: Sí, sí.
0: Eso me pasa muchísimas veces.
1: Yo con Adela, me pasa. La llamo y dice, tenía el teléfono para llamarte.
0: O sea, sí, eso
1: curiosísimo.
0: Pasa.
2: Se nos pasa a todos.
0: Sí, sí, sí, sí, eso pasa.
1: Eso pasa, yo creo que a todo el mundo, claro, lo que no somos conscientes.
3: Es verdad. Y estas cosas que deberíamos de normalizarlas como un hecho,
1: sí,
3: real.
1: Correcto. O sea, y lo vemos como algo extraordinario.
3: Exacto. Eso es lo que quiero decir, ¿no? Que veamos todos, ¿no? Que es un hecho real, que esto sucede. Uh-huh. Esas partículas que decíamos tantas veces, ¿no? Que están, ¿qué te digo yo? A 13.500 millones de años allí, y se conecta con esa partícula que está aquí.
1: Sí,
3: y
1: sí,
3: además
1: sí, sí,
3: es
1: sí,
3: automática.
1: Sí, sí.
2: Instantánea.
1: Sí. Aquí no hay tiempo ni espacio.
3: Mayor velocidad que la luz, mayor.
1: Porque no hay tiempo ni espacio.
3: No. Einstein no aceptaba esto.
1: No. No, bueno, pero porque... ¿cuántas cosas han ido descubriendo después de los inventos que han ido haciendo, no? Por eso ahora estamos como estamos. ¿Cómo estaremos más adelante?
3: Claro, es que a medida que se están descubriendo tantas cosas con la mecánica cuántica, es cuando dices, estas cosas que parecen imposibles, como las que habéis comentado del Reiki, de las chakras, no digo que se vaya a normalizar, pero que la gente debería verlas como algo que sí, oiga, que existe, que es verdad, ¿no? Bueno, pues a esto vamos. Y después de los chakras y del Reiki,
0: hay otras formas
3: que siga,
0: de sanación.
3: ¿Qué sigue?
0: Hay otras formas de sanación. Mismamente la meditación. La meditación, eso es maravilloso.
1: Brutal, sí, sí.
0: Porque la meditación consiste en aprender a respirar. Aprender a respirar es muy importante.
1: Y creemos que es muy fácil, Juani, pero no lo es.
0: Lo más bonito de aprender a respirar no es que no sepamos respirar, sino con conciencia.
1: Claro.
0: Es que puedes subir la conciencia.
1: Claro.
0: Eso es un regalo.
1: Sí, sí.
3: Es
0: un regalo.
3: Juani, ¿qué es subir la conciencia?
0: Por ejemplo, una persona puede estar muy mal, y hacer una meditación guiada. Puedes puedes escucharla en cualquier
1: YouTube,
0: lugar.
1: Sí.
0: Hoy en día es muy fácil.
3: En Radio Kunit. Porque una vez hicimos una
1: guiada. Ah, sí, una vez hicimos una aquí, sí, sí.
3: La hiciste
1: sí,
3: tú.
1: Ay, sí,
0: bien.
1: Sí.
3: Julia.
1: Y dijimos, vamos a hacer una meditación. Ay, y la hicimos bien. Aquí. Sí,
0: ay,
1: sí.
0: Qué bien. Pues haces una meditación guiada. Lo primero que hace es relajarte todo tu cuerpo, desde la cabeza a los pies, y te expande, te enseña a respirar profundo, a coger todo el aire que te viene del universo, retenerlo, saborearlo y expulsarlo.
1: Es un poco peligroso.
0: Es que es maravilloso.
1: Yo te diría que las meditaciones hay que tener cuidado también, porque hay el que, sobre todo lo primero que hay que explicar es que hay que enraizarse.
0: Sí.
1: Es súper importante enraizarse. Sí. Y te lo digo por propia experiencia.
3: ¿Qué es enraizarse?
1: Enraizarse es poner bien los pies en el suelo, visualizar que de la planta de los pies te salen raíces.
3: ¿Descalzo?
1: Descalzo o con zapatos, es igual. Te salen raíces y las llevas a lo más profundo de la tierra. Eso es lo primero que tenemos que hacer cuando vamos a meditar. Porque yo lo digo por propia experiencia, porque yo me he volado. Entonces, si no te enraizas, y como estamos también donde estamos, cuesta mucho de bajar otra vez. Entonces, hay que tener cuidado. Entonces, cuando haces una meditación guiada, ya te lo van a decir. Pero si nos arriesgamos a hacerlo solos, es decir, voy a hacer una meditación, entonces nos escuchan, vamos a respirar y tal. Entonces, corres el peligro de estar tan bien, porque además es que te fundes en el universo, o sea, te expandes.
3: Déjame que me funda en función de lo que me vas a ir explicando poco a poco. Te enraizas. Y la segunda parte, ¿y la segundo qué es?
1: Bueno, lo primero de todo es cerrar los ojos.
3: Y lo quinto.
1: Sentarte cómodamente en un sitio donde sepas que nadie te va a molestar. Estás en silencio, estás bien. Si te quieres poner música, te la pones, música especial para, o si no te quieres poner nada. Yo me pongo una vela siempre y mi incienso. Cierras los ojos, estás cómodamente sentado o en la posición de loto, como te sientas más cómodo. Entonces, enraizas, con los ojos cerrados empiezas a enraizarte, pero lo primero que tienes que hacer es respirar. La respiración es básica. Tres inspiraciones profundas, Tres veces inspiras, retienes, expiras, en el doble de tiempo, tres veces profundamente. Y después ya enraizas. Y luego ya empiezas a sentir el cuerpo. Yo, bueno, es como que hago un paseo por todo el cuerpo. Siento mis pies, siento mis tobillos, mis piernas, mis nalgas, mi abdomen. O sea, siento todo mi cuerpo. Me voy a la cabeza. Y entonces es cuando yo creo la energía en el chakra corona. Tenemos que dejar como un palmo.
3: Corona es el que está arriba
1: de la cabeza. A un palmo de la corona, y yo empecé a visualizar. Yo me conecto con la tierra y ahí hay una gran luz muy potente, y con la de arriba. Entonces, ahí es como que sube y baja, y a mí se me, en el chakra debajo del ombligo, ahí es donde tenemos el gran potencial energético. Ahí es donde tenemos nuestra potencia energética. Entonces, yo ahí la condenso toda. Y a partir de ahí, es como que voy respirando, pero me voy sintonizando con mis cosas. Es decir, yo ahí voy expandiendo mi cuerpo, es como que me hago grande, dejo de sentir el cuerpo. No siento nada, ni siento pies, ni siento brazos, no siento nada, pero siento una energía que me da paz, que me da tranquilidad, que es como que al no sentir el cuerpo no pesa, ¿no? Es como que no existe el cuerpo.
3: ¿No visualizas nada tampoco?
1: Yo sí. Pregunto. Hay momentos en que hay luces muy potentes que hay ahí, ¿no? Que van y vienen y están y no están. Hay veces que no hay luces, simplemente es esa relajación total y absoluta de que estás ahí y pasa el tiempo. Y cuando dices, el cuerpo ya es sabio, te dice, ya está. Es decir, ya, es como que algo te dice, baja. Entonces, tienes que volver a sincronizar las energías, vuelves a sentirlas y entonces vuelves a tu cuerpo. Es como si tú hubieras hecho un globo muy grande, muy grande, te hubieras expandido tanto y cuando ya sientes que es el momento de volver, es como vum, vuelves a tu cuerpo otra vez. Vuelves a sentir las manos, vuelves a sentir los pies, vuelves a sentir tu cuerpo. Y con esa tranquilidad de volver a respirar tres veces profundamente, abres los ojos y ya conectas con la realidad. O sea, esa es la meditación. Pero todo el mundo no medita de la misma manera, todo el mundo siente lo mismo. Pero bueno, esa
3: es
1: la forma.
3: El resultado final es lo importante, ¿no?
1: El resultado final es lo bien que te sientes, lo cargada de energía que estás.
0: O lo vacía que te has quedado.
1: Sí, pero yo siento como que una relajación tan grande es como que flotaras luego por la casa. Es decir,
3: ¿afrontas las problemáticas de este mundo de otra manera?
1: Total.
3: Bien.
1: Totalmente. Lo que me parecía que, madre mía, ¿qué me está pasando? ¿Cuándo haces esto?
3: Pasa a mí.
1: Sí, no lo digo nunca eso.
3: No lo digo por ti.
1: No, pero no hay que decirlo. Pero no hay que decirlo. No hay que decirlo, no.
3: Vamos a ver.
1: Pero
3: si
1: ese problema que existe.
3: A una persona que lo dice, tendré que decirlo.
1: Que decirlo, sí. Pues es mejor no decirlo.
3: Es mejor no decirlo.
1: No.
3: Es como caca a pipí.
1: No, mejor no decirlo, diga, ¿no?
3: Pero existe, ¿no?
1: Sí.
3: Venga, sigue.
1: Pues eso, cuando tienes un problema y haces esa meditación, cuando sales de esa meditación. Vale, pues está ahí, ya se resolverá. Es como que todo cambia de sintonía, como de el peso. El peso que tienen las cosas deja de tener ese peso tan dramático que le damos a la vida.
3: ¿Deberíamos de meditar cada día?
1: Yo lo aconsejo. Porque es una forma de... Y es una forma de entrar en ti mismo. Estamos siempre viviendo hacia afuera. Siempre vivimos hacia afuera.
3: Y eso no es evitar... la problemática de la vida.
1: El problema lo tienes igual.
3: Yo hago las preguntas,
1: sí.
3: No por Jesús Pardo, en fin, dejarme que lo aclare, sino porque a lo mejor hay mucha gente que
1: se lo pregunta,
3: que no pueden hacer esta pregunta, y entonces yo me pongo en lugar de estas personas y pregunto.
1: Y muchas veces, también te diría, que vienen muchas respuestas a muchos problemas que tenemos sin darnos cuenta en esa meditación. Cuando has acabado la meditación, y lo que dices tú, dices, y luego, pues igual luego te viene la información que necesitas para afrontar ese problema. Porque tienes esa tranquilidad, el cuerpo es muy sabio. También te diría que el cuerpo cuando estás en meditación te habla. Cuando hay un punto que te duele más, mira a ver qué pasa ahí. ¿Qué te está diciendo? Es decir, hay muchas maneras de sentir y de...
3: A ver, una cosa que debería dejar también clara, porque sé que me están informando los que están en casa, ¿no? ¿Cuánto tiempo tengo que perder en eso? Digo perder, fíjate, que es ganar, ¿no? Pero...
1: Qué mal dicho está.
0: Qué feo.
1: ¿A que sí?
3: Pero vamos a ver, no habla Jesús Pardo Millán.
1: Pues nosotros estamos contestando...
3: En general, la gente puede decir, y yo también, y bueno, ¿y cuánto tiempo pierdo en esto?
1: Yo no pierdo ningún
3: tiempo. Naturalmente, en esta mesa, que todos somos tan espirituales, una palabra de perder tiempo, no, es ganar tiempo. No, sí, ya lo sé. Pero ¿sabéis qué pasa? Que yo trabajo, tengo mis hijos, voy a comprar, tengo mil cosas.
0: Y nosotros. Y
1: claro,
0: a ver. Nosotros también.
1: Sí, sí, pero ya te entiendo, ya.
3: No sé si me entendéis.
1: ¿Qué momento?
3: Mira, no sé si me entendéis.
1: Siempre se encuentra, si quieres hacerlo,
3: sí.
1: Siempre encuentras
3: no, no me lo digas.
1: No, yo lo digo en general, le digo aquí, tú estás diciendo y yo estoy contestando.
3: Sí, pero,
1: siempre.
3: ¿Tenéis claro mi posición?
1: Sí, pero si tú quieres hacerlo, mira.
3: Rosito, Chato, vamos a poner música.
1: Al principio, cuando empiezas a hacer esto.
3: Créeme.
1: Cuando empiezas a hacer esto, es que ahora no puedo. Ay, mañana. Al principio, cuando empiezas, es como que te cuesta. El sentarte,
3: como
1: te cuesta.
3: Como yo lo que quiero es que la gente medite, quiero que vosotros que meditáis le quitéis hierro a esa pérdida de tiempo.
1: No, pero yo sabes lo que le diría.
3: Que puedes pensar o pueden pensar.
1: Pues sabes.
3: Ha quedado muy claro, ¿no?
2: Sí, yo, si me permites, diría que pérdida de tiempo en un tema de salud espiritual o mental no existe. Simplemente decir de
3: a
2: que.
3: A mí no,
2: perdona,
3: me lo expliques.
2: Lo explico a la
1: gente. Está explicándolo.
2: El día tiene 24 horas.
1: Pero estamos explicándolo
3: pero
1: aquí.
3: Su mirada es.
1: Pero te estamos mirando a ti.
3: Es significativa,
1: ¿eh?
3: No, muy significativa.
0: Mírame a mí.
3: Qué espabro esto. Susito, tú me entiendes, ¿verdad?
2: Tiene 24 horas.
1: Yo lo que diría es que, como todos hemos empezado con la meditación y todos sabemos las dificultades que hay para hacerlo, a veces decimos, yo me estoy una hora. No. Empecemos por 5 minutos. Y cada día el cuerpo te va a pedir un poquito más. Entonces, eso es natural. Al final acaba siendo una forma natural de tu vida. Pero claro, la persona que quiere empezar es sentarte, no es cómodo, porque la gente piensa, estoy perdiendo el tiempo aquí sentado, ¿qué hago aquí sentado? ¿No? Entonces eso, no le digamos a una persona que empieza a meditar que haga media hora de golpe. No, por favor. Empieza por 5 minutos.
3: Eso es lo que tienes que decir. Claro.
1: Empieza por 5 minutos. Empieza primero con las respiraciones para acostumbrarte a las respiraciones. Hoy has hecho un poquito, vale. Mañana ya harás un poquito más. Porque a medida de que vayas haciendo, es lo que te digo, el cuerpo te lo va a pedir. Cuando no lo hagas, dices, hostia, aún no he hecho. Y necesito hacerlo. Es como, ¿es que sí?
0: Sí. Y también no hace falta estar sentado en el suelo.
1: No.
0: Puedes estar tumbado, incluso sentado en una silla. Pararte, sentar,
1: también.
0: Te sientas y te concentras los minutos que tengas.
1: Los que puedas,
0: ya están bien.
1: Sí.
0: Son los correctos.
1: Sí. Incluso caminando cuando vas a pasear a la playa.
0: Sí.
1: Es una forma de meditar.
0: Sí.
1: Tú vas solo, vas caminando y vas haciéndote las respiraciones, vas tranquilo.
3: Entonces,
1: vas...
3: me parece que con lo que se ha explicado ya, ha quedado muy claro, amigas y amigos que estáis en casa, que no es una pérdida de tiempo. Todo lo contrario. Es una ganancia de salud y de buen vivir.
1: Y de mucha tranquilidad.
3: Jesús, la vamos a poner música. Y así yo estoy hablando demasiado hoy. Y no quería hablar. Kirch Pavoroch.
0: Ya.
3: Adelante, Jesús. Gracias.

0: Hola, bueno, habéis escuchado la música en relación a lo que hemos estado hablando antes, ¿no? De cómo sanarnos. Pues esta es una forma también, escuchando mantras, escuchando lo que nos dice la voz, conectando con la llama violeta, que es la de la transformación, y vamos diciendo esas palabras positivas que nos ayudan a cambiar cosas en nuestra vida, ¿no? A transformarlas. El poder de la palabra. Lo importante que es, ¿no? Cuando nos decimos qué bueno soy, qué bien lo hago, qué guapa soy, nos estamos afirmando, estamos poniendo palabras positivas a nuestra vida. Pues los mantras son eso, son palabras que nos ayudan a ir creciendo interiormente, a darnos esas palabras que quizás no nos daríamos nosotros, pero la canción no las da. La música, las palabras, el color violeta, que lo visualizas también, podía ser otro color, pero estábamos hablando del violeta, y básicamente es eso. Esta música es quizá también para meditar.
1: Claro. Yo, al fin, este programa que tú, Josep, comentabas, Josep Campaña, que a lo mejor a la gente, pues los que nos están escuchando, les estamos llenando la cabeza de cosas, yo diría que de cosas diferentes, ¿no? Hombre, yo iría a una mínima conclusión. Fíjate, todavía nos falta un montón de programa, ¿no? Pero ¿qué enriquece más al espíritu? ¿Una meditación, un reiki o escuchar a Ana Rosa Quintana?
2: Bueno, evidentemente yo el primero que descartaría sería la última opción que has dado.
1: Sí, que es la que puede tener más éxito que un programa
2: que te sube las
1: de reiki.
2: Pero un poquito negativa, eso de la Ana Rosa Quintana.
1: Claro, entonces... creo que lo que tenemos que venderles, perdonar por lo de vender, que no es la palabra más adecuada en un programa espiritual.
0: Pero yo diría que cada persona va a tener la forma, cada persona tendrá su manera de conectar, de sanar, todos no somos igual. A una persona una meditación puede hacerle sanar y estar súper bien, y otra persona a lo mejor necesita que le hagan una sesión de Reiki a la semana porque ella no sabe o no puede o no, en fin, cada persona es un mundo y necesita cosas diferentes.
1: No me he explicado bien. ¿Cómo podíamos explicarles? Yo decía vender, ¿eh? Explicarles a quien nos escucha que para su bienestar

0: magia negra,
1: sí, sí.
0: Hacer daño al otro. Es decir, y funciona, ¿eh?
1: Ya estoy oyendo yo a alguien en su casa diciendo ¡uy, uy, uy, uy, uy, uy! ¿Sabes? Bueno,
0: sí, sí.
1: Es un poco peyorativo, ¿no? Cuando nos etiquetamos, ¿no? Perdóname, no lo digo porque tú no eres así, en fin, y ya nos conocemos un poquito, ¿eh? Un poquito. Pero estoy hablando para las ondas hercianas, ¿no? Entonces, sí, parece que hay esa... que nos lo han vendido desde siempre, porque el sistema vende lo que parece que les puede perjudicar. Y esto les perjudica, creo yo, ¿eh?
2: Como tantas.
1: ¿Estoy hablando
2: cosas
1: bien?
3: Sí, como siempre.
1: Sí,
3: mucho,
1: pero quiero decirte.
3: Sí. ¿Eh? Ya lo dices.
1: ¿Quién ha dicho que mucho? ¿Quién ha dicho que mucho? Alguien se ha metido conmigo. Juani, ¿qué quieres contarnos más? Y ahora respóndeme, ¿eh?
3: Sí. No se ha acabado el problema todavía, ¿eh?
0: Pues más tipos de sanación.
1: Sí.
0: Son las palabras, las afirmaciones positivas. Eso es maravilloso.
4: Sí.
0: Maravilloso. La persona que está triste, el día que tiene bueno, tiene que aprovechar a escribir mensajes maravillosos para ella misma y colgárselos en el espejo de su baño, en la entrada de su casa, y que cada vez que salga por el espejo, cuando salga, quiero decir, cuando vaya a salir de casa y se mire en el espejo para verse cómo está, que haya un mensaje que diga, qué guapa estás, reina, y te vas.
4: Sí.
0: Eso, las afirmaciones positivas,
4: sí, sí,
0: son maravillosas. Por eso levantan mucho el ánimo, por eso,
4: claro.
0: Es que son tan necesarias, porque a veces no hace falta que la gente te lo diga, tu pareja, tu hijo, no hace falta.
4: Es que eres
0: tú
4: misma.
0: Te lo dices tú misma.
4: Sí.
0: Te lo dices tú misma.
4: Una chica me dijo una vez, tienes que decirte, soy guapa, no. Soy joven, hermosa y tengo un secreto. Dice, eso, dice, es infalible.
1: Hostia.
4: Soy joven, hermosa y tengo un secreto.
1: Es que lo del secreto...
4: Amigo, ahí, fíjate.
2: Ella despierta la curiosidad.
4: Sí, sí, sí. Pero te la despierta a ti misma porque te lo dices a ti, ¿no?
2: Claro,
4: es como
2: claro,
4: que tienes un secreto y vas por la vida como diciendo, ay, amigo, tú no sabes nada de mí.
1: Sí,
4: las afirmaciones, las palabras positivas, eso es, tiene un
1: pero
4: poder.
1: Pero vosotros creéis mucho o poco regular. Yo voy a decir lo que yo creo. Yo no creo. O sea, creo que hay una manipulación y un negocio bestial en los libros de autoayuda. Yo creo que hay una manipulación bestial, pero ese es mi punto de vista. Yo, del débil, me aprovecho, le escribo esto y me compro el libro. Lo dejo ahí, que cada uno opine
4: lo que quiera.
1: Si queréis opinar.
2: Bueno, esto es un tema de manipulación en general. No olvidemos que estamos todos manipulados, políticamente,
1: sí, pero,
2: económicamente,
1: sí,
2: laboralmente.
1: Estamos hablando ahora de la ayuda que nos hacemos las personas, por eso digo
2: claro,
1: los libros de autoayuda.
4: Yo no creo tanto eso, Jesús. Hay libros realmente que son muy buenos. Muy buenos.
2: Es como todo.
1: ¿Tú los libros de los estoicos crees que son de autoayuda?
4: Pues yo creo que sí.
1: No.
4: Bueno, te ayudan a entender cosas.
1: Sí.
4: Claro. A entrar en otro mundo diferente. A profundizar en ciertas cosas que si no los lees no entrarías.
1: Claro.
4: ¿O no?
1: Sí. Pero no tiene nada que ver con la autoayuda.
4: No.
1: Esa que manipulada, esa...
4: Habrá libros que manipulen, lo sabrá. Pero hay libros que están muy bien escritos y ayudan. Te ayudan a entender cosas.
1: Sí, de todas maneras, los que estamos aquí también pensamos un poco así, ¿no? Te ayuda todo en función de cómo tú lo recibes.
4: Claro.
1: No es tanto lo que está escrito, sino lo que tú lees y asimilas, ¿verdad?
4: Sí.
1: Entiendo yo que esto va un poco así, ¿no? Entonces, todo puede ser positivo. Lo que decíamos, el mal es este.
4: Sí.
1: Pero si el mal me enseña a no hacer lo que dice que ha... Por ejemplo... Fíjate qué bestia voy a estar yo ahora en el minuto 42, ¿no? Pero lo hemos dicho una vez. ¿Hitler fue malo?
4: Malísimo.
1: Sí, ¿verdad? ¿O nos enseñó a no hacer
4: a
1: lo
4: no
1: que él
4: a hacer otra vez.
1: Hacía?
4: Sí. Hay niveles del mal.
1: Esa era,

0: ¿Esa era la enseñanza?
1: Pues podríamos
0: sacarla. ¿Podemos llegar
1: esa
0: ahí?
1: Sí.
0: ¿A que nos enseñó eso?
1: Podríamos.
2: ¿Y puede llegar a más?
0: Venga.
2: ¿Puede llegar a más?
0: Por ejemplo.
2: No olvidemos que Hitler era un apasionado de del esoterismo, de la magia negra.
0: Hombre, buscaba el... ¿cómo se llama aquello?
2: Santo Grial.
0: Exacto.
2: Claro, como las películas, pero aparte...
0: Pero es cierto, estuvieron en Montserrat, ¿eh?
2: Sí, sí, ya, ya.
0: ¿Lo sabéis, no?
2: Sí, claro. Y era un apasionado del esoterismo, de la magia negra.
0: Sí.
2: No olvidemos que el búnker que tenía abajo de Berlín, que es una ciudad que se puede visitar, ahí tenía sus salas para hacer sus rituales.
0: Sí, sí.
2: De magia negra, claro.
0: Y puedes ir también, como tú decías, más lejos. Era un enamorado de la música, de Wagner concretamente, ¿no? Y claro, un enamorado de los animales, de los perros animales. Entonces, hubo unas enseñanzas. Ahora esta enseñanza nos viene de Netanyahu, porque es clavado, ¿eh?
1: Sí, sí.
0: A no hacer lo que... No hagáis lo que yo hago. Hostia, lo está dejando muy claro, ¿no?
2: Claro.
0: Y fíjate que ya no estamos hablando de gente que haya dado un salto de espiritualidad muy alto. No, no. Sentido común. Nada más. Cuando ya has dado, los que hayan dado un salto muy alto, no solamente lo entiendes, sino que... hostia.
1: Te hace sentir.
0: ¿Por qué, no? ¿Por qué? ¿Por qué? Nosotros, bueno, yo, vulgar humano, digo por qué, ya ves que no digo ser humano. Bueno, es cierto, ¿no? Hay cosas que nos enseñan. Si queremos aprender todo,
2: claro,
0: nos enseñan. Perdóname el rollo, yo no quiero hablar.
2: Pues está muy claro, en el Yahoo y el Hitler eligieron el mal, eligieron la parte negra. Igual que en el cielo está y el infierno, está el cielo y el infierno, está el blanco y el negro. Hay gente que gana, hay gente que tiene poder a base de utilizar el mal. Sí. Es un ejemplo claro, como tantísimos políticos. Y si me dejas atreverme a decir Trump también...
0: No, perdón, en este programa, perdón, Josep, que sepas que en este programa se puede decir... Todo.
2: Trump también está manejando algo oscurito.
1: Pero este yo creo que está un poco loco. Hace el mal desde la locura. Porque desde está locura loco perdido, desde... con perdón, pero...
3: Totalmente.
2: Lo que ahora viene posiblemente enojado, pero... las grandes corporaciones ocultas le dicen que haga. Pero yo lo dejo ahí.
0: Hombre, yo después de ver... ¿Os acordáis? Yo no me acuerdo cómo se llama la película, que era de Stanley Kubrick. Aquella que es de Nicole Kidman y... el marido, aquel chiquitín, muy guapo, eso sí. Tom Cruise. No sé qué, Ice. Y es la masonería o el ocultismo.
1: Oh,
0: qué
2: película. Tom Cruise pertenece a la Facultad de Cienciología.
0: Sí, pues está, es, bueno, es otra. Este está en otro mundo. Bueno, pues esta película.
2: Es otro mundo, ¿eh?
0: Sí,
2: curioso,
0: sí. Claro.
2: La palabra.
1: Mundos.
0: No, pero
2: mundos paralelos.
0: Pero fíjate, al decir en otro mundo, para mí es un mundo peyorativo. Por eso, ¿entiendes?
1: No, pero podríamos hablar de estos mundos cada uno en su lugar, ¿no? Pero hablamos de mundos, es verdad, que
0: sí,
1: decir,
0: sí,
1: está en su mundo.
0: Guaringos, sí, y mundos los... celestiales.
1: Exacto.
0: Bueno, yo al decir otro mundo me refería al mundo guaringo. Y a mí lo que me preocupaba en nuestro mundo es que la gente lo tome como algo peyorativo.
2: Exacto.
0: Dicho queda. Entonces, aquella película fue fantástica.
1: Sí, sí.
0: Fue fantástica porque ahí ves el poder. ¿Sabes que Stanley Kubrick murió de una manera muy extraña una vez finalizada esta película, ¿eh? Porque es que fue descubriendo y poniéndolo en pantalla todo lo que hacía toda esta gente.
1: Sí, sí.
0: Toda esta gente. Que es un poco lo de la isla de Epstein. Uh-huh. ¿Eh? Sin llegar ahí, ¿no? Perdóname, yo creo que todo hay que ponerlo encima de la mesa, ¿verdad?
2: Sí, sí, sí.
0: Nosotros aquí hemos puesto encima de la mesa, vosotras, vaya, porque yo... Vosotras habéis puesto cosas, la meditación y tal, y hay esa parte, como tú decías, Julia, maligna.
1: Sí, la
0: hay. Y hay que descubrir y ponerla ahí. No, si esto la gente ya lo sabe. Bueno, si partimos de que la gente ya lo sabe y ya lo sabe todo, deberían de saber meditar.
2: O claro, por ejemplo.
0: Pues claro, es que claro, si lo hacemos tan fácil, no, esto la gente ya te entiende. Pues bueno, gracias, ¿no? Está muy bien. Claro.
2: ¿Eh? Tú puedes decir, la luz gana la oscuridad. Yo soy de esa opinión, la luz siempre gana la oscuridad, pero habrán personas que piensan lo contrario.
0: Sí.
2: Entonces ahí tienes el dilema, el mal existe. Se han dado casos, se han visto casos, se han certificado casos de, bueno, que personas que han muerto por,
0: sí,
2: por brujerías, por vudús, por judús, por pues todas las artes
0: totalmente
2: negras que existen.
1: Sí.
0: Y fíjate que a veces decimos, estos que hacen el mal, estos poderosos, lo hacen por dinero. No, no, hay gente que no gana un duro y, eso, no, y es gente mala. En estos pueblos, sí, hombre, en estos pueblos... que te digo yo, de Castilla, perdóname, de Castilla o de Andalucía, que se han producido asesinatos y aquel mató a no sé quién y murieron no sé cuántos, entre vecinos, ¿no? De estos casos hay bastantes, ¿no?
2: Sí.
0: ¿Eh? Y ahí a lo mejor lo que ganaban era un trozo de terruño. ¿El mal va acompañado siempre de enriquecerse?
1: No, no, no.
0: No tiene por qué.
2: No tiene por qué. ¿Verdad? Ni el bien tampoco.
1: No.
0: No.
2: Y el bien está para hacerse rico.
0: Efectivamente. El bien está para hacerte rico tú. ¿Verdad?
1: Joana,
2: claro.
0: Juana.
3: Para anteriormente.
2: Hacer, para hacerte rico a los demás.
0: Y los que están a tu en tu los entorno, ¿no?
1: Sí.
2: Claro.
0: En tu entorno. Ese es el gran bien, ¿no? Uno cuando echa la vista atrás, dice, bueno, no está mal. ¿No? ¿Eh? No está mal. Soy de la parte blanca, ¿no? ¡Ey, cómo me quiero!
1: No, pero sí, es una satisfacción saber dónde vibras tú, dónde estás tú. Sí. Sabes que existen muchas otras cosas, ¿no? Pero tú sabes dónde estás, cuál es tu lugar.
0: Bueno, yo lo decía por eso, ¿no? Porque creo que los que estamos aquí nos sentimos así, ¿no?
2: Uh-huh.
0: Nos sentimos positivos y en una vida que no... Me he podido equivocar. He podido hacerle daño a alguien en un momento determinado sin... Pero...
2: Inconscientemente.
0: Inconscientemente.
2: Pues, no pasa nada.
0: O en un ataque de enviscerado.
1: No, a veces también hacemos daño. Hay alguna vez que decir, pues verás, ahora te vas a enterar, ¿no? Porque tenemos ese momento. Pero lo bueno es darte cuenta de eso, decir, te has pasado.
0: Sí.
1: ¿Vale? Y pedir perdón o rectificar y decir, no, este sentimiento no tengo que tenerlo. No, yo no puedo ser así.
0: El ego
1: porque todos tenemos ese momento, sí, de rabia, de ira y de decir, estoy hasta
0: la coronilla.
1: Hasta la coronilla, ¿no?
2: Claro que sí.
0: El ego es un mal consejero.
1: El ego
0: sí,
1: hay que controlarlo.
0: Y tal, pero es un mal consejero. El ego como tal. No como la parte aquella que
1: sí,
0: entonces
1: si no lo
0: controla
1: sí.
0: Tal, pero es un mal consejero. ¿Y quién? ¿Quién se sale de esto? Quiero decir, ¿quién no tiene ego? Bueno, a ver, yo he dicho mil veces que no tengo. Lo que pasa es que tú, Julia, me llevas la contraria.
1: Pues sí.
4: No, es verdad. Es mentira. Sí tienes.
0: O sea que estás aquí toda la tarde para meterme conmigo.
4: No, yo no me he metido contigo. Te he dado la razón. Te he dicho que tienes razón.
0: Ah, ¿sí? ¿Y qué era? ¿Cuál era?
4: Ego.
0: Que no tengo, ¿no?
4: Cuerno frío. No tienes ego.
1: El ego es necesario, lo necesitamos.
4: Imprescindible, imprescindible.
1: Sí, sí, siempre y cuando esté controlado.
4: Siempre esté controlado y esté activado de buena manera.
0: Pero es imprescindible, controlado. ¿Por qué? Va, cuéntamelo. No, cuéntanoslo.
2: ¿Qué es el ego? Pregunto yo, ¿qué es el ego?
0: Y tú me lo preguntas hablando...
1: Pues sí, ya eres
0: pupila,
1: tú.
0: Tu pupila azul en
2: ¿qué
0: mi...
2: ¿Qué es el ego?
0: Y tú me lo preguntas, pues digo, el ego eres tú.
2: Yo si tú eres el ego, yo soy el ego, ¿quién es el ego?
0: Yo soy más que tú.
2: Ajá.
0: Y te lo voy a demostrar.
2: Ya.
0: Yo hago las cosas mejor que tú. Y te lo voy a demostrar. Ese que ha dicho Manolito no tiene razón. Porque yo tengo la razón. Porque prefiero perder al amigo, pero no perder la razón.
1: Sí, sí. Ese es el ego.
2: No hay más preguntas, señoría.
0: Bueno, tú no padeces de esto.
2: No, gracias a Dios no.
0: Bueno, yo tampoco creo.
2: Ni sé lo que es el odio.
0: Bueno, Josep, que no te fiques en mí, hostia. No, a ver, yo...
4: No, para llamarme que estás en la radio.
0: Pues el otro día te dije, el otro día, voy a decir públicamente, el otro día yo te dije a ti, delante de más gente, y solo me había tomado un quinto, de lo poco que bebo que te dije, que yo a ti te tengo un aprecio especial.
4: No, dijiste que me querías. No, sí. No me defraudes ahora.
0: Pues entonces, sí.
1: O no, sí, que le dijiste que le querías y que le apreciaba. Bueno, que le querías mucho. Eso, y que le tenías.
0: Eso dije, ¿no?
4: Sí.
0: Entonces era una mediana y un quinto.
4: O dos medianas.
0: No, no, Josep. Hombre,
4: sí, hombre, que sí, hombre. Pues,
0: devuélveme alguna cosa de vez en cuando. Joana, que yo no digo que, ¿entiendes? Yo sé que
5: a
0: vos...
5: A mí no me posis. Ya su fareu.
0: ¿Cómo que con no me posis?
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0: 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No, tu penses que farem algo?
4: No, no.
0: Josep, si fem algo no li expliques a ningú, eh?
4: No.
0: No. Pues si perdré jo mi...
4: T'ha equivocado de persona.
0: Nos falten 7 minuts, Jesús. 7 minuts. En estos 7 minuts, què podíem dir, Julia?
1: Ai, no sé.
0: ¿Qué podíamos decir?
1: Para... Juan, ¿qué podemos decir?
4: Ah, podemos criticar sí, a alguien ya. Para ser
1: no, criticar no. De eso no.
4: Que digan sí, más cosas
5: que
4: ella es
5: con la que parla.
2: De la envidia. De la envidia.
0: Sí.
2: Va ligado con el negativismo.
3: Sí. Con la energía baja.
2: Con la energía baja, con las bajas frecuencias. Sí. ¿Por qué tiene la gente envidia?
3: Porque quiere lo que tú tienes.
1: Por muy malo que sea y muy absurdo que sea, dice, pero si esto está roto, si esto no vale nada, y me lo está envidiando. Pero la persona que envidia, lo envidia todo.
2: Porque pensar que personas que sin saberlo, los oyentes que están escuchando saben lo que es un mal de ojo. Hay personas que con la propia envidia te puede, vulgarmente dicho, echar un mal de ojo.
3: Sin saberlo.
2: Sin saberlo.
1: Es inconsciente, pero...
2: Nos preguntamos, ostras, ¿por qué se me estropea el coche? Ostras, ¿por qué me ha pasado esto?
3: O cuando te dicen... ¡Ay, qué bien te queda este vestido! Pero es envidia sana. ¿Envidia? La envidia es envidia. No
2: nunca
3: hay que disfrazarla.
2: Sí, sí, sí.
3: No hay que disfrazarla.
0: Pero, Juan, es cierto que, de verdad, que creo, que no, que nos damos cuenta, los que pensamos un poco, que nos damos cuenta enseguida cuando alguien actúa de una manera determinada.
4: Sí. Automáticamente sí? Nos miramos.
3: Sí. Lo primero que haces es comprarte una pulsera de malaquita que la envidia quita. Muy buena. Y luego echarte flor de... agua de Florida,
2: agua de Florida
3: y ala, a pasear por el mundo.
1: ¿Tú la haces agua de Florida?
3: No, yo la compro.
1: Yo la hago.
3: Yo la compro.
1: ¿Tú la haces?
3: Él
1: a mí
3: hace
1: me encanta hacerla.
3: Él la hace, yo no. Pero yo la compro o él la hace.
1: Cuando la haces es como todo un ritual y entras también, ¿verdad que sí? En una... Uf, es precioso.
3: Sí.
2: Es una muy especial.
0: Pues mira, sí, pues sí. Esto...
1: Nos tenemos que pasar la receta.
0: De esto podéis hablar un día... el próximo día de todas estas
1: esta es una manera
0: flores,
1: de protegerse
0: y tal.
1: El agua florida es para protegerte también.
3: ¿Sí?
1: Tú te proteges antes de que venga la gente, proteges el espacio. Uh-huh. Y cuando se van, tú chuchuchu, otra vez. Esa es una manera de protegerse.
0: ¿Y la banda, perdona?
1: La banda
0: es
1: para descansar, para dormir, para relajarse. Pero pues, el agua florida está hecha con muchas cosas.
3: Muchísimos ingredientes.
1: Sí, y además con una intención. Entras en una meditación profunda, entonces tú vas ahí, es como las burbujas, a mí me encanta. Porque metes cosas.
3: Todo en el caldero.
1: Claro. Y lo mueves.
0: Una cabeza de rata.
1: Y huele, te viene un olor tan rico, ¿no? Y luego lo dejas ahí macerar unos días. Es una pasada.
3: Sí, la envidia
0: no,
3: da para mucho.
0: No lo pones para beber tú eso.
1: No, eso es
0: bueno,
1: para...
0: Si quieres, no, lo digo para asegurarme.
1: Para que te huela.
0: Para asegurarme que no...
1: Para oler, es un olor. Que te sales a la calle también te lo puedes poner, vas
3: claro,
1: protegida.
3: Claro.
2: Pero tú que eres una persona que te gusta investigar, puedes probar un poco, ya nos dirás.
3: No.
1: De bebérsela.
0: No. Ah, de beber.
3: No.
2: Anteriormente, ¿qué sientes?
1: A ver, ¿qué hace?
2: ¿Qué tardas en ir al lavabo?
0: Hombre, si va... Ah, con... Hostia, no, que voy bien. Tú no fastidias.
2: No se puede hablar.
0: Nuestra amiga de 24 días.
3: ¿Estáis haciendo broma? No se bebe.
2: Es bromear.
3: No sé.
0: Tenemos una amiga que ha estado 24
1: días
0: sin ir a... Al excusado.
1: Al excusado.
2: Al excusado, al señor Roca.
1: Pero tuvo que ser al hospital de urgencias.
0: Exacto. 24 horas a esta días. Le podíamos dar un churrupazo de esto. De esto que tú dices. Porque fíjate. Bueno, hemos hablado una hora y media. Es muy largo. Se nos hace siempre corto.
1: Sí.
0: Y hemos terminado. Y hemos terminado porque nos echan por la hora. Pero hemos terminado realmente, Josep, hemos terminado.
1: No, podríamos por seguir hablando.
0: Sí. Exacto, por hoy sí.
2: Sí. Mañana más.
1: Exacto.
0: ¿Nos hemos sentido bien?
1: Sí.
0: ¿Por qué me habéis dejado hablar tanto, hombre, si yo no quería?
1: Es que te tenemos que poner un esparadrapo para que no hables.
2: Hemos hecho apuestas.
1: Una mordaza te vamos a poner el próximo día.
4: Eso no tiene calificativo.
0: Cuidado con lo que dices, que ya no te voy a creer, ¿eh?
4: Me quedé solo, me miré al espejo, mira.
5: Todo llevo en dite.
1: Sí. Sí. No lo creíamos. ¿Qué? Dice, no voy a hablar. Y nosotros hemos dicho, no, es verdad.
4: No, pues no nos
3: lo hemos creído.
2: Bueno, antes de que terminemos, quiero pedir perdón porque la semana pasada fue nuestro primer día que intervenimos en el programa este maravilloso.
1: ¿Verdad?
2: Y con los nervios, pues se nos pasó daros las gracias. Y bueno, que vamos a hacerlo público ahora, daros las gracias.
3: Gracias por invitarnos al programa.
1: Yo diría que gracias a vosotros por estar aquí.
4: Pues sí.
2: Y es un placer.
4: Yo he aprendido mucho en estos dos días.
0: Sí. No se trata de decir estas cosas. Es que es verdad. Estamos a gusto. Porque qué importante, ¿no?, que estemos a gusto. Y gracias a vosotros por haber venido. Y Joana, gracias por haber venido.
1: Gracias.
0: No podías venir y sin embargo has
3: venido.
1: Nos has dado una alegría cuando la has visto. Igual sí. Sí.
0: Jesús, gracias.
4: Sí,
0: a ti.
4: Te alegra.
2: Y Josep lo ha dicho, que viene muy guapa hoy.
1: Sí.
4: Bueno, pues normalmente ya es guapa, ¿eh?
3: Ella es guapa, ya lo sabes, ya. ¿No?
1: Siempre, pero hoy venía especial.
4: La más guapa de la fiesta. Siempre.
0: Bueno, parlant de...
4: Estaba deslumbrante.
0: Parlant de festa, s'ha acabat. Diuen que s'ha acabat, no? Que sí? Sí, que se acaba, chato, si quedan 30 segundos, bueno, ya sé, tú eres el que... Ahora... Es que te collons.
5: Encara no.
0: ¿Sí o no?
1: ¿Nos despedimos ya, por si acaso? Venga.
0: Hasta la semana que viene, amigos.
3: Hasta la semana que viene.
1: Adiós a todos.
4: Adiós, amics. La semana que ve aquí com un clau. 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
1: Hola, ¿qué tal? Muy buenos días, Jordi. Y muy buenas, ay, perdón, muy buenas noches, porque yo no sé si estoy de día o estoy de noche, porque yo estoy fuera de aquí.
0: Ah, sí, que estás en el limbo, ¿no?
1: Sí, la verdad es que estoy con el limbo, pero que igualmente siempre me acuerdo de las personas de aquí, de vuestra tierra.
0: Muy bien, duquesa. ¿Y qué tal? ¿Cómo va por aquí?
1: Pues la verdad es que estoy muy contenta. Aquí no tenemos problemas para poder movernos, porque no tenemos cuerpo.
0: Ah, ¿no tenéis cuerpo?
1: No tenemos cuerpo. Nos podemos mover por donde queremos, pero no tenemos cuerpo.
0: Ah, muy bien, duquesa. ¿Y qué tal? ¿Cómo va la cocina?
1: Pues la verdad es que cocino muy poco, pero aún me acuerdo de los platos que hacía antes.
0: Muy bien. ¿Y quin plat farà avui la duquesa?
1: El plato que quiero hacer es un postre. Y el postre va a ser una tarta. Y ya os la diré cuando la esté haciendo.
0: Muy bien, duquesa. Pues nada, encantado.
2: Hola, duquesa. ¿Qué tal? ¿Cómo está?
1: Pues la verdad, hola, John. Estás igual de guapo que siempre.
2: La verdad es que sí. Intento cuidarme.
1: Muy bien. Bueno, pues luego hablamos.
0: Vale, hasta ahora.

Seguimos con las grandes mujeres y lo hacemos con Kim Kerr desde 1981, que cantaba A los ojos de una gran mujer, Bette Davis, Bette Davis Eyes.

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3: Des de quina zona es truca?
0: És l'alcalde, no? 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
3: Sí.
20: Bueno, el que le habla es el Jaume de la radio, el alcalde.
0: Es lo que digo, me parece que no es la voz.
3: No, era para preguntarle desde qué zona nos llamaba.
0: De la calle José Cinto Verdey.
3: Perfecto, pues cuando quiera ya puede formularle la pregunta a nuestro alcalde.
0: Gracias. Bueno.
20: Buenos días, Juanita.
0: Señor Casaña, buenos días. Yo más que pregunta hoy son reflexiones, ¿eh? Para que usted las haga. Uh-huh. Escúcheme. Usted, cuando están en la sede, no miran por enfrente, como estoy en el pueblo y lo que más dejado está es el pueblo, pues sobre ello le hablo. Ustedes no miren cómo están las paradas, las paredes de enfrente de ustedes, y cuando bajan por esa acera de ustedes, antes de llegar a lo poquito que hay de tiendas, que hay tres o cuatro, que hay unos agujeros que se van a caer hasta las paredes. Yo creo que no sé si es de ustedes, yo no sé si es del ayuntamiento o de los propietarios, pero por lo menos tienen que darle un toque, que eso tiene que estar arreglado, porque es que está horroroso el pueblo, se nos va a caer. Lo mismo que las hierbas que hay yendo para la estación, por favor, lo estamos recargando, que no podemos pasar por la acera, y un día va a haber un accidente. Entonces yo estas cosas quiero que ustedes las vean. Si es del ayuntamiento, me parece bien. Que no es del ayuntamiento, tienen unos propietarios y el ayuntamiento tiene la obligación de darles un toque para que las cosas estén medio en condiciones, ¿eh? Porque el pueblo es un auténtico desastre. Le digo sinceramente, no me voy de aquí porque soy muy mayor. Pero si no, yo que he conocido este pueblo crecer desde cero, estoy horrorizada de lo que está pasando en este pueblo. No tenemos nada, nada, así se lo digo. Bueno, sí. En el pueblo ya que ni se queja la gente, bueno, nos quejamos entre nosotros, pero no llega ahí, porque es que no se hace nada. Lo poco o mucho que se hace por los alrededores. Porque es que lo que decimos, la montaña está en la playa y los edificios que están en la montaña, y así no se puede ir. Este es lo que yo quería decirle, que reflexione sobre este tema, porque el pueblo estamos aburridos y sobre todo no tenemos nada. Todos los pueblos tienen un poquito de todo en su calle principal. Aquí no tenemos de nada, nos tenemos que ir fuera para todo, porque no hay nada. Y es muy triste, vaya pueblo turístico, me cachis en la mar, señor alcalde, que esto es para ir un poquito, ¿eh? Ir un poquito, y no se puede estar a dos. Le refiero, no se puede estar a dos alcaldes porque no votamos dos colores, sinceramente. Y eso de que igualdad, de que sale todo exacto para que manden dos alcaldes, no puede ser. No es así. Lo reparten ustedes, pero no es así, ¿eh? El que gane, que lo haga bien. Y si no, pues es porque estamos una pandilla, pues no sé de qué. ¿Qué cuentan antes quién tiene que votar a uno y quién tiene que votar a otro para que se hagan igualdad? Creo que no. No le estoy censurando, nada más que comentando, ¿eh?
20: Yo, señora Juanita, le agradezco primero que haya llamado, después le agradezco la sinceridad y puedo coincidir con usted en algunas cosas, en otras no, pero...
0: Estoy de acuerdo, eso
20: se trata. Y coincido que hay cosas que usted tiene razón y que nosotros vamos a tener que gestionar, como por ejemplo lo que me dice de esta casa, lo que me dice las hierbas. Ahora hemos empezado otra vez, yo le llamo la operación hierbas, que es volver a cortar las hierbas de las casas. Pasa que tienes que pensar que Cunit tiene 70 kilómetros de calles y estamos empezando por unas zonas y después vendremos también aquí al casco antiguo, ¿de acuerdo? Tiene que pensar que nosotros hemos ido haciendo cosas en el casco antiguo. Usted, pues quizás no lo ha visto o no lo ha, por ejemplo, su calle se asfaltó toda y se arregló desde la carrera Santa Coloma hasta la calle Conca Barbará, que es casi hasta la Vipau, se asfaltó toda, que mucha gente nos lo pedía.
0: Y... con remendones, ¿eh?
20: ¿Cómo?
0: Perdón. Que la otra no la dejaron con remendones.
20: Bueno, pero yo le estoy diciendo las cosas que se han hecho. Ahora queremos también asfaltar otras zonas y hemos podido poder participar en un plan de barrios dirigido al casco antiguo para mejorar el casco antiguo. Usted puede pensar, que mucha gente me lo dice, hombre, es que Correos ha ido para allí, los bancos han ido para allí. El ayuntamiento no tiene potestad para decirle a Correos dónde se tiene que poner, ni para decirle a los bancos dónde se tiene que poner, ni para decirle a los servicios dónde se tiene que poner. Tienen la libertad de escoger ellos el sitio donde crean mejor. Nosotros luchamos, que la gente ya no se acuerda, pero cuando se fue la caja de aquí no había cajero automático en el casco antiguo. No había cajero automático. Y yo como alcalde lo luché y conseguí, cedí un espacio municipal y cedí que pusieran un cajero automático, que ahora ya no le damos importancia y que yo lo puedo llegar a entender. Pero nos quedábamos con este banco. Bueno, pero yo le digo, nos quedábamos sin banco en el casco antiguo y luchamos para conseguirlo. Igual que tenemos un problema en Cunit con los locales comerciales, que son locales que se pensaron en los años 70, estamos en el 2026, la legislación ha cambiado y hay mucha gente que le gustaría montar un negocio y que, pues, desgraciadamente la dimensión de los locales no es la que es y cuesta mucho que puedan venir aquí. Lo que pasa es que entre todos tenemos que intentar mejorar el municipio. Después también hay una actitud de una cultura comercial, que hoy en día todo el mundo compra por internet y no baja el negocio que tiene debajo de casa, y eso también hay que acostumbrar a la gente, no, y hay que sensibilizar.
0: No se entiende, entre otras cosas, señor alcalde, le quiero decir una cosa. Cuando las cosas se piensan, usted piense que no son para uno, ni 10, ni 20, es para muchísimos.
20: Correcto.
0: Y sí. No se ha pensado hasta ahora, no sé si ahora lo pensarán.
20: Correcto, sí, hombre, nosotros tenemos claro que tenemos que darle la vuelta al casco antiguo. Estamos haciendo una inversión para el Casal, en el casco antiguo, para que vuelva a ser el pulmón y el corazón y el motor del casco antiguo. Estamos haciendo una inversión importante y se verá de aquí unos meses. Tampoco se pone... Yo puedo entender su indignación y la respeto, ¿eh? No crea que... Yo la respeto y cojo el guante de lo que me está diciendo, ¿eh? Pero, hombre, que este gobierno está intentando hacer inversiones, está intentando darle la vuelta a la situación, me parece que lo podemos demostrar. ¿Que hay mucha faena por hacer? Sí, que durante mucho tiempo no se hizo nada, también. Pero vamos recuperando el tiempo perdido. También tenemos un proyecto para hacer un nuevo pabellón aquí al lado de la estación. O sea, hay cosas que queremos darle la vuelta. Lo que pasa es que no es fácil. Y después tiene que pensar usted que nosotros no podemos obligar a los comercios, a las empresas a instalarse aquí. Intentamos ayudarle lo máximo posible. Ahora tenemos también un proyecto para tener locales, para que la gente que está ahí en donde estaba antes el EMAP, donde está el espacio empresarial, hay mucha gente que empieza una empresa y después necesita un local. Estamos intentando también trabajar para que esa gente, cuando necesite un local, intente coger alguno de los del casco antiguo para que le den, para que le den vida. Pero ya le digo, yo le reconozco que hay alguna
0: repetición. Yo soy de pueblo, señor alcalde, yo soy de pueblo, a mí no me gusta irme a comprar así aquí o a pasearme, me gusta en mi pueblo, así he sido siempre.
20: Ya lo
0: en
20: sé.
0: En mi pueblo y en mi zona.
20: Ya lo sé, ya lo sé.
0: Y de vivir y de todo.
20: Sí, sí, sí, yo también me acuerdo de cómo era Cunit antes, yo también me acuerdo, pero ha cambiado. Antes éramos 800 personas, ahora somos 18.000, ha cambiado el pueblo y estos cambios pues se tienen que saber gestionar. Y lo que dice usted, si hace 30 o 40 años hubieran pensado hacia dónde iba Cunit y cómo iba a ir Cunit, pues seguramente tendríamos mucha faena hecha, pero pues por una cosa o por otra, pues no se vio venir, no se vio venir. Pero es lo que dice usted, cuando se toman las decisiones hace 50 años, pues acaban pagando las consecuencias a lo largo de la vida. Pero que ya le digo que reconozco y le respeto su punto de vista y le digo, yo trabajo y vengo cada mañana a trabajar al ayuntamiento para mejorar Cunit y creo que lo estamos haciendo. Y lo que pasa es que, claro, hay muchas mejoras para hacer, pero ahora estamos arreglando toda la avenida Tarragona, todas las aceras y vamos a asfaltar. Estamos asfaltando el acceso a los barrios de montaña.
0: Es la zona de allá también.
20: Debajo de la estación. Y ahora ya te digo, ahora queremos arreglar también todo el tema de la carrera de Santa Coloma. Ahora se va a hacer también la avenida Tarragona de la carrera de Santa Coloma.
0: ¿Le puedo hacer una pregunta con respecto a lo de la estación?
20: Sí.
0: Al paseo.
20: Sí.
0: Mire usted, aquí las personas que estamos aquí en el pueblo, siempre hablo del pueblo.
20: Sí, sí,
0: de donde
20: sí.
0: Vivo yo.
20: Sí.
0: Resulta que no podemos salir a pasear hasta las 9 de la noche o las 9 y media en verano. Dos o tres meses que hay de verano, porque resulta que tenemos que ir con la nevera y con el paraguas, nos asfixiamos, no hay un bloque, no hay un local, no hay donde comprar nada, no hay una sombra, muy bonito, muy bonito
20: en verano,
0: un horror.
20: Pero en verano, en verano, mira, el año pasado pusimos dos zonas de sombra, en verano tiene todos los chiringuitos abiertos en la playa. Hombre.
0: Bueno, sí, pero estoy hablando de ir a pasear al paseo.
20: Bueno,
0: es que no he pensado nunca que ahí se necesita en primera línea bloque. Y se necesita, porque yo creo que todos estos campos verdes que hay aquí tirados se tenían que urbanizar antes que las montañas, ¿eh?
20: Ya, pero tienen un propietario, señora Juanita.
0: Pues los propietarios tienen que hacerse cargo, porque yo he vivido
20: ya, pero señora Juanita, que yo no puedo obligar a la gente, que ya. La gente tiene unos derechos y tiene unos deberes, pero tiene unos derechos y el ayuntamiento no, depende de qué cosas, no puede obligar a la gente. Ya.
0: Pero usted imagínese...
20: Pero le entiendo lo que dice usted, que se va allí, ve que hay la explanada, le da el sol, y sí, pues sí, tiene toda la razón, pero un poco la situación es esta, ¿eh?
0: No hay árboles, los árboles, está poquillo que pone, esto se seca. Es muy triste ver un paseo que se ha gastado tanto dinero y que desgraciadamente, pues a ver, poquito a poco se moldean las cosas y los propietarios tienen que darse cuenta... que las cosas son así, no para que estén ahí muertas.
20: Nosotros intentamos hacer pedagogía, con los propietarios y estamos de esto, pero piense que la realidad urbanística es compleja y hay que cumplir una legislación.
0: Pero que llevamos 40 años...
20: Más.
0: Porque yo tener un terreno que no me dé nada, ¿para qué lo quiero?
20: Ya, pero señor, usted es la señora Juanita, con todo el respeto, y el otro es el señor Ignacio, por decirlo de buen nombre.
0: Es igual.
20: Pero le agradezco la llamada, señora Juanita.
0: Bueno, más que de atención, más que otra cosa,
20: se la agradezco. Le agradezco la confianza.
1: Muchísimas gracias.
0: Que nos damos cuenta y que no somos tontos y que la verdad es que las personas tenemos mucha edad y sabemos ya casi más que vosotros, que habéis estudiado y que estáis en el mundo de hoy. Y esto, pues yo sé que no es fácil de hacer, lo sé, pero por lo menos se tienen que intentar cosas para que la gente estemos cómoda.
1: Correcto.
0: Estemos más o menos cómoda, que no lo estamos.
20: Poco a poco, pues, Juanita.
1: Muy bien.
20: Y gracias por llamar,
1: Ha quedado claro. Muchísimas gracias, Juanita. Que vaya todo bien. 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
1: Sí, actualment hi ha mucho interés para buscar alternativas que sean menos materiales que sean menos estratégicos que el litio y los otros componentes que se encuentran en estas baterías que son tan difundidas en muchísimas aplicaciones hoy en día. El zinc es 5 a 10 veces más abundante que el litio. Es mejor distribuido en la tierra y su proceso de extracción está más establecido, es más sencillo y tiene menor impacto ambiental. Además, el zinc es muy fácil de reciclar en comparación con el litio, es también económicamente rentable hacerlo. Pero quizá la diferencia más interesante en este momento para ciertas aplicaciones donde el litio sí ha demostrado ciertos límites es que se puede depositar sin descomponer el agua. La reacción electroquímica es compatible con electrolitos acuoso, mientras que el litio, por su gran energía, descompondría el agua y se tiene que hacer con electrolitos de compuestos orgánicos, de solventes orgánicos. Solventes orgánicos que, pero, tienen la desventaja que muchas veces son inflamables, la mayor parte de los casos.
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2: ¿Qué tal? Mira, gracias nuevamente por la oportunidad y contento de estar aquí en el programa.
1: Pues bueno, pues nosotros más todavía, porque bueno, ya sabes, ya te dijimos que bienvenido a la familia Sol d'Hivern y ya repites, y es eso, llevamos pues desde la temporada pasada, que no salimos de ti, bueno, sí, que tuvimos estado en contacto, pero cuéntanos novedades, porque tú habías llegado aquí a Barcelona hacía relativamente poco, cuando viniste aquí, llevabas como un año, cuéntanos, ¿cómo ha evolucionado desde entonces hasta ahora?
2: Desde que llegué acá ya ha pasado un año y como dos meses ya desde que estamos aquí en Cataluña. Y bueno, hemos ido trabajando. Hemos ido trabajando muy duro en la música. Gracias a Dios han salido varios shows. Cuando empezamos estábamos en El Jaleo.
1: Ajá.
2: De allí empezamos en Calafel, en Tortuga Vibe, en Comarruga. Han salido varios bolos.
1: Ajá.
2: Y poco a poco nos hemos ido proyectando.
1: Vale, porque tú tienes metes en el bolo que haces versiones y temas tuyos mezclados, ¿no?
2: Trato de hacer de todo un poco.
1: Ajá.
2: Ya desde sea salsa, merengue, bachata, pop rock, trato de hacer un show de manera de captar todo el público posible, ya sea latino, tanto como latino como español. Ya sean canciones de aquí, trato de que sea algo en general, que todo el mundo disfrute.
1: Sí, sí. Porque recuerdo que cuando te conocí fue en el Jaleo.
2: Correcto.
1: Que lástima que también era patrocinador del programa, que cerraron y esto, uno de los pocos sitios que apoya la música en directo. Pues desde aquí muchos ánimos que si volvieran a abrir o lo que sea, nosotros apoyándolos a tope. Y bueno, y de allá, pues bueno, te han salido más bolos también, temas nuevos has hecho también, me has dicho.
2: Sí, he escrito algunos temas nuevos, pero todavía no he tenido la oportunidad de grabarlos, porque bueno, hemos estado ahorita en otros proyectos, pero sí, ya quisiera sentar base con otra vez nuevamente, presentarme en el estudio y grabarlos.
1: Ajá, porque ahora mismo, ¿qué funcionas? ¿En solitario o también hay opción de contratarte con banda? ¿Cómo está la cosa?
2: Bueno, actualmente estoy en solitario. Yo presento un show latino, como dije anteriormente, donde trato de cantar de todo un poco. Pero no me limito si el día de mañana a lo mejor pueda cantar con una banda, una orquesta, no me limito. Así que bueno, puede estar en las posibilidades.
1: Ajá. En principio tienes tu repertorio, que sabes tú, cantas, pero si hubiera opción, que también es que claro, con lo que pagan tampoco se puede ir con muchos músicos. Pero si hubiera opción, tú estás abierto a todas las posibilidades.
2: No, claro que sí, ya si me ofrecen una oportunidad o algo que yo diga que valga la pena, me puedo animar. Y así, siempre hay muchos músicos en la zona que de repente hacen un proyecto, vamos a hacer esto. Se unen y se hace algo muy bonito.
1: Sí.
2: Entonces, algo así.
1: Sí. Es que, bueno, de eso se trata también, músicos de por aquí que escuchen el programa o lo que sea, que pues si se quieren poner en contacto con los artistas de aquí, pues colaborar y tal, que con la unión se hace la fuerza también.
2: Correcto.
1: Bueno, ¿y qué te parece si ponemos uno de los temas que me has enviado?
2: Vale, genial.
1: Jaume.

0: cierto, bueno, Déjame soñar. Pues bueno, un temazo, Déjame soñar, un tema romántico también, alegre. Claro, bueno, y es lo que hace falta hoy en día, porque tal como está el mundo. Porque cuéntanos en tu tierra cómo está la cosa, porque ha habido hace unos meses un follón de la rehostia. Y bueno, si, pues si quieres aquí dar saludos y contar un poco cómo lo lleváis.
1: Bueno, primero quiero enviarle un saludo a toda mi gente allá de Venezuela, mi familia, mis amigos, todas las personas que están allá. De verdad que, por más que sea que estoy lejos, me han apoyado mucho, están pendientes de mí, me mandan mensajes, estamos aquí pendientes. Primero le quiero mandar un abrazo y un saludo a todas esas personas que están allá. Segundo, bueno, ya ese es un tema un poco delicado. Uh-huh. Lo que puedo decir que, por ejemplo, mis amistades, mi familia están bien. Uh-huh. Y avanzando, que es lo que se quiere.
0: Bueno, pues eso es lo importante, pues saber cómo están y bueno, y que la situación vaya a la calma poco a poco.
1: Sí, claro.
0: Y bueno, y desde aquí pues saludos también a todo el pueblo de Venezuela y bueno, seguimos aquí con tu historia. Vale, entonces nos quedamos que el jaleo, esto, lo otro, y van saliendo actuaciones por aquí, ¿no?
1: Sí, bueno, la próxima semana, el viernes 29, uh-huh, vamos a hacer un show en Segur de Calafel, en el restaurante Los Olivos.
0: ¿El Olivo?
1: El Olivo.
0: Uh-huh. Sí,
1: y
0: sí.
1: Bueno, es un lugar muy bonito, que ojalá las personas que estén aquí en Segur de Calafel, por la zona, acérquense, que va a ser un show muy bonito, bailable, para que disfruten. A partir de las 10 de la noche,
0: uh-huh,
1: vamos a estar allí ya haciendo el show.
0: ¿Habías tocado ya en el Olivo o todavía no?
1: No, primera vez que uh-huh voy a cantar allí.
0: Pues te va a gustar porque, bueno, nosotros hemos ido mucho, a ver si podemos ir también. ¿Que es el viernes? ¿Me has dicho que hay en viernes?
1: Sí, sí, uh-huh, que hay viernes.
0: Pues bueno, y desde aquí le damos recuerdos a todo el personal de allá, a Cristina, a José, a todos, porque siempre nos han tratado muy bien, son patrocinadores del programa y la verdad es que, bueno, como solemos decir, es la mejor finestra al Mediterráneo y que te anima la cubarca. Te lo sabrás bien, el escenario es pequeñito, pero... Pero bueno, ya lo has visto, estás ahí al lado del mar, al lado de las barcas, precioso.
1: Uh-huh. Muy precioso, muy precioso.
0: Bueno, pues ahí nos veremos.
1: Uh-huh. Claro que sí.
0: Y ya está. ¿Y qué más me has dicho por aquí? ¿Cómo lo tienes? ¿Hay chiringuitos, hay locales para tu estilo de música? ¿Cómo ves? ¿Hay salida?
1: Bueno, sí. Mira, lo último me contrataron para una fiesta privada. Hay mucha gente, mucho público latino que les gusta la salsa, el merengue y que la animación como tal de un cumpleaños, un evento privado les gusta mucho. Uh-huh. Ya sea en Cunit, Segur de Calafel, entre esas zonas. También, fíjate que tuve la oportunidad de cantar por Comarruga,
0: uh-huh,
1: que es un bar cubano,
0: uh-huh,
1: que está muy bueno. Se llama Tapa Fusión Almenteros.
0: Uh-huh.
1: Está muy bueno, si tienen la oportunidad pásense por allá, que de verdad es un local que está muy bonito.
0: Pues sí, vamos tomando nota de bueno, todos los locales que hay actuaciones en directo. Bueno, también si se quieren anunciar en la radio también estamos abiertos y hablaremos eso, bueno, más adelante. Pero sí, sí, claro, y apoyo incondicional a todos los locales que apuestan por la música en directo y sobre todo si contratan a artistas que han pasado por el programa. Que ya sabes que aquí siempre tenéis la puerta abierta.
1: Claro, ¿no? Y verdad, agradecido.
0: Uh-huh. Y entonces, temas nuevos, ideas y todo esto, ¿está la cosa complicada para grabar? ¿Tienes opción de hacerlo tú o necesitas un estudio? ¿Cómo está la cosa?
1: Ahora he investigado que quisiera ir a un estudio. Uh-huh. Quisiera ir a un estudio con un productor musical que me haga la pista, la música, y yo llevar la letra con la idea.
0: Ajá.
1: Plasmada, ya tengo varias ideas plasmadas y bueno, lo que falta es hacerlo realidad.
0: Ajá.
1: Es una de las metas que probablemente pueda hacer este año, aunque sea sacar una canción que, por ejemplo, desde que llegué a España no he tenido la oportunidad de grabar.
0: Uh-huh.
1: Mis canciones las he grabado en Venezuela.
0: Vale. Uh-huh.
1: Pero es un proyecto que lo tengo enfrente y lo quiero hacer.
0: Uh-huh. O sea, es decir, un productor que hiciera la música, pues desde aquí, bueno, contactos que tengamos o lo que sea fuera de antena, pues ya hablamos. Precisamente para la semana que viene tengo un artista que está sacando los temas también con un productor, tiene una voz muy bonita, espectacular, y bueno, no daremos sorpresas porque saca su primer tema este sábado, no, el siguiente.
1: Ah, mira, muy bien.
0: Entonces, pues eso. ¿Y qué más? Me he perdido un poco. Bueno, pues seguimos por lo vivo. ¿Has estado allá ya físicamente? ¿Has visto ahí el escenario, todo?
1: Sí, la semana pasada tuve la oportunidad de ver un colega que estaba cantando allí, estaba presentándose. Ajá. Y me gustó mucho el lugar. Estaba estudiando cómo era el lugar, sabes que hay que llevar sonido, hay que llevar todos sí. los uh-huh. instrumentos. Entonces, me gustó bastante, me gustó. Es un lugar muy bonito para cenar, para bailar, hay espacio para compartir.
0: Sí, y aparte hay muy buen ambiente. Yo he cantado un par de veces, no he hecho actuación, sino que algún cameo con algún grupo que ha ido. ¿Sí? Y para ser un restaurante que no está insonorizado ni preparado para actuaciones, suena muy bien para lo que es.
1: Sí, claro. Uh-huh. Sí, sí, sí. Casualmente tuve la oportunidad de cantar esa noche porque el colega me invitó, me dijo, cántate una canción. Y aproveché la oportunidad sí, y sí. la canté y de verdad que sonó muy bien.
0: Sí, y, no rebota el sonido y te escuchas bien.
1: Sí, uh-huh. sí, claro que sí. Entonces, bueno, es una buena oportunidad. Ya, como dije, el viernes 29 vamos a estar allá uh-huh. dándolo todo.
0: Sí, y aparte también el público es muy agradecido también, es, bueno, escena con baile, con espectáculo, y no es aquello que a veces depende de donde toques, ¿sabes? Que la gente, pues, depende de que la bebe un poco más y tanto, pues, te pueden salir fans como gente que no le gustes tanto. En el vivo, pues, la gente es muy agradecida, ya lo verás. ¿Cómo te fue? ¿Cantaste un tema y cómo te fue?
1: No, sí, el tipo de público de verdad que es muy, muy bien. Ajá. Se acercaban, mira, está muy bien, vamos a ir ese día a escucharte... Público sí. muy receptivo.
0: Aparte es un público muy fiel, la gente que va al Olivo, y después pues bueno, ya hablará entre ellos y ahí te puede salir también más actuaciones, más historias.
1: Puede ser que sí. Uh-huh. Puede ser que sí.
0: Bueno, entonces, por ejemplo, para contratarte, bueno, en redes, ¿cómo está?
1: Me pueden seguir en las redes sociales como Jesús_J Núñez. Uh-huh. Y igual mi número de teléfono privado 611-9370-89, pero más que todo atiendo por redes sociales, por Instagram. Allí me pueden seguir y cualquier cosa me pueden escribir y así cotizamos cualquier evento.
0: Uh-huh. No, claro, sí, hoy en día pues lo interesante también es eso, salir en todas las redes que puedas y crear contenido, ¿no?
1: Correcto.
0: Ya he visto que tú te vienes preparado con tu trípode, con todo, sí, la verdad es que, bueno...
1: Esa es la idea, tratar uh-huh. de conectar con la mayor cantidad de gente posible, porque de eso se trata las redes sociales. Uh-huh. Te abre un mundo, un abanico de oportunidades a personas que... El internet llegó para quedarse, definitivamente.
0: Ajá. En principio, en tu show, ¿qué cantas o tocas algún instrumento también?
1: No, solamente canto.
0: Vale.
1: Uh-huh. De momento canto solamente. Y canto, coloco las pistas de diferentes géneros. Ajá. Y trato también de animar a las personas, o sea, hacer cualquier cosita que haga que ellos bailen, disfruten, eso, que es cantar y animar.
0: Ajá, no, de eso se trata. Y bueno, pues eso, cantas con pistas, pues ya está. Pero te has planteado si hubiera opción de ir con instrumento o no.
1: Con músicos.
0: O sea, tú eres frontman, ¿no? Ajá. Y ya está.
1: Exacto.
0: Vale, y los músicos que se ocupen de lo suyo. Pues bueno, pues ya, pues todo eso, pues ya lo tenemos en cuenta, iremos hablando. Y,
1: claro.
0: Pues eso. ¿Qué más? Cuéntanos más, que nos queda un ratito. Ya sabemos que hoy tienes que salir rápido, pero nos quedan 3 minutitos.
1: Vale. Bueno, entonces como ya poco a poco iré anunciando nuevas cositas, nuevas oportunidades que están saliendo, ya sean que... cantar, tal vez pueda dar una sorpresa de que es posible que cante con una orquesta próximamente, uh-huh. ya para el día de mañana, pero ahí se están haciendo, como quien dice, las conexiones, uh-huh. cuadrando todo, y es uh-huh. posible que suceda. Como te dije, no estoy limitado a seguir yo solo como showman, claro que sí, aparte.
0: Vale, pero combinando
1: si,
0: también.
1: Pero si sale, por ejemplo, otra oportunidad de que de repente una orquesta va a cantar en Tortosa, uh-huh. y de repente a lo mejor yo pueda colaborar siendo cantante.
0: Claro.
1: Entonces uh-huh. yo no me limito a eso.
0: Y aparte, en tu show, si es con pistas, tampoco, claro, no es con músicos que tengas que quedar.
1: Correcto.
0: Claro, con pistas puedes combinarlo con una orquesta tranquilamente.
1: Correcto.
0: Uh-huh. El día que no tienes bolo por un lado, pues lo buscas por otro.
1: Vale, sí, y esa es la idea, tratar de meterse en ese medio, en el mundo de la música, que al parecer por acá es, de verdad que es grande. se mueve, más que todo ahora que viene la fecha de verano. Que viene verano y bueno, aquí estamos, pendiente para reservar esas fechas. Ya saben que, por ejemplo, me pueden seguir en las redes sociales como Jesús_J Núñez. Y allí vamos a estar anotando todas las posibles fechas.
0: Vale, pues esperemos que anotes, pero que se te acabe el bolígrafo de tanto anotar también. De tu show, ¿cuánto tiempo dura?
1: Bueno,
0: depende de lo que contraten.
1: Yo ofrezco, sí, depende del lugar y depende de lo que ellos me pidan. Por ejemplo, normalmente yo ofrezco 2 sets de 45 minutos.
0: Ajá.
1: Entonces mi show duraría entre 1 hora y 20 minutos, pero hay lugares que me piden que cante corrido.
0: Uh-huh.
1: O sea, que no quieren que descanse, sino que cante de corrido. También lo puedo hacer,
0: vale,
1: pero ahí bajo un poquito más el tiempo.
0: Uh-huh.
1: Ya es más desgaste.
0: Ya. Uh-huh.
1: Pero sí, mi show dura más o menos entre 1 hora, 1 hora y 20.
0: Vale. Uh-huh. Pero tiene repertorio para ir renovando también y demás, ¿no?
1: Sí, claro que sí.
0: Uh-huh.
1: Canciones nuevas que están saliendo, canciones que pones a bailar a la gente, que poco a poco hay que irnos siempre actualizando.
0: Ajá. Canciones románticas, que la gente baile, que lo pase bien y que se vayan a casa con una sonrisa en vez de salir, vamos, aquí que dices, bueno, así como enfadados, ¿no?
1: Exacto.
0: Que hay grupos que parece que hagan música como para que la gente se enfade, ¿no? Sin embargo, tú tiras, de lo de siempre, de buen rollo.
1: Canciones comerciales, uh-huh. Sí. Canciones comerciales y tratar de ir de todo un poco, ya sea balada, merengue, bachata. Aquí la gente le gusta mucho la bachata, me he dado cuenta.
0: Sí, yo conozco mucha gente que se apunta a clases de bachata y de salsa.
1: Sí, les uh-huh. gusta mucho la bachata.
0: Hmm.
1: Y bueno, las salsas, las salsas se paran a bailar y uh-huh. lo disfrutan.
0: Pero la bachata es como un poco más, digamos, bueno, no sé, porque tampoco sé bailar, pero dicen que para empezar es como un poco más sencillo de bailar y es como un poco más romántico, ¿no?
1: Sí, la bachata es un género muy romántico.
0: Uh-huh.
1: Es un poco más sencillo que bailar que la salsa y lo disfrutan mucho acá, me he dado cuenta. Por ejemplo, uh-huh. cantando una de Chayanne, la de Bailando Bachata.
0: Ajá.
1: Todo el mundo se levanta a bailar esa canción.
0: Bueno.
1: Lo disfrutan.
0: Pues eso se trata. Pues bueno, pues nos vamos a ir despidiendo porque ya sé que tienes que salir de aquí pitando. Y bueno, pues antes de despedirnos, pues pondremos otro tema que nos has traído, Arrepentida. ¿Vale? Un tema que por cierto me encanta.
1: Arrepentida, sí.
0: Y bueno, Jesús, te dejo en esta visita express y a ver si nos vemos pronto. De hecho, espero poder ir a tu actuación en el
1: Mira, ahí estás invitado. Ojalá que uh-huh. sí tenga la oportunidad de llegar y así pasarla muy bien ese día.
0: Y de paso, bueno, a toda la audiencia de Radio Cuní que quieran ir, entrada gratuita y se lo pasarán, vamos, de aquello más bien.
1: Claro uh-huh. que sí, están todos invitados.
0: Pues venga, un placer.
1: Hasta luego.
0: Hasta luego.

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0: pastel es como que fuera un condicionante, ¿no? Es como que nos congela. Y si bien es cierto que muchas personas anhelan tener una pareja a estas edades, digo 50, pero puede ser 45, 55, 60 años, ¿sí? Hay un rango. Y ven con buenos ojos esta posibilidad, incluso lo desean, terminan rechazando, ¿no? Este deseo, se quedan con ese deseo de concretarlo y se autosabotean. Tenemos que empezar a analizar por qué, ¿no? ¿Por qué sucede esto? Porque mira, paradójicamente, en la iniciativa de encontrar pareja a estas edades se ha vuelto cada vez más común, es una tendencia en alta. Fíjate que el ser humano está viviendo cada vez más, más años, se alarga nuestra vida, ¿no? Y esa esperanza de vida, justamente, al aumentar, hace que cada vez las personas extiendan esa ilusión, ese deseo de prolongar su juventud, su vitalidad, y evidentemente estamos hablando hoy de esa compañía, ¿no? De buscar esa compañía a determinada edad, como estamos tratándolo hoy, ¿no? Este tema se relaciona mucho también con la ilusión, ¿no? Es como, hay personas que dicen, pero bueno, ya la ilusión no es la misma que cuando teníamos 20 años. No, evidentemente no es lo mismo, tampoco no es la misma imagen la que aparece frente a un espejo, ¿verdad? Cuando nos vamos mirando y de tanto en tanto nos encontramos ahí y hacemos un proceso de integrar esa imagen a cómo nos sentimos o cómo pensamos. Entonces, también sería interesante aportar una pregunta, ¿no?, a modo de reflexión, si la ilusión nacemos con la ilusión, la hacemos a esa ilusión. Evidentemente hay personas que uno las puede ver en determinados momentos de sus vidas y es como que nada las doblega o las derriba, ¿no? Son personas que tienen ese grado de ilusión muy muy bien trabajado, ¿no? La ilusión está compuesta por optimismo, está compuesta por creatividad, con ganas de tirar para adelante, ¿no? Pero hay que saber que si no nazco con ese rasgo se puede aprender, ¿sí? Nos identificamos con otra persona que sí la tiene, ¿no? Que se ilusiona por todo, independientemente de la edad, y se puede aprender. Me pareció interesante remarcar esto porque muchas personas se autocondicionan. Tengo 50, tengo 60 años, ya nada me ilusiona. No, no es así. Es un concepto quizás instalado desde fuera o aprendido en casa cuando pequeños, etcétera, ¿no? Bueno, volvemos al tema base. ¿Cómo encontrar pareja luego de los 50 aproximadamente, ¿no? Porque generalmente la persona pudiera estar, como se dice, fuera de mercado, fuera de circulación o inactivos por algún tiempo. Uh-huh. Y esto es como dejar de ir al gimnasio, ¿no? Te da cosa volver, ¿no? Lo haré bien, estoy en forma como para volver. Lo primero, claro está, es tener esta iniciativa. Quiero encontrar pareja, me gusta vivir en pareja. Y luego hacernos conscientes, nosotros tomar conciencia de que esto sí es posible, ¿no? Entonces aquí hay que empezar a analizar cositas. Por ejemplo, para encontrar una pareja hay que buscarla. Y yo creo que esto no tiene que ver con la edad. Pero bueno, cuando ya estamos más acomodados, cuando tenemos la vida un tanto organizada, cuando las expectativas de logro están más o menos ya colmadas, la gran mayoría de ellas, es como que entramos en un área de comodidad, ¿no? ¿Esa futura pareja puede golpear la puerta de casa? Sí, pero es bastante improbable, ¿no? Uh-huh. Es bastante improbable que eso pase, entonces es buscarla.
1: Por ejemplo, no sé qué opinas tú, ¿eh? Esto de los speed datings que se ha puesto de moda, ¿que es una opción o no?
0: ¿A qué te refieres?
1: Los speed datings. Para encontrar pareja, estas actividades que se realizan. Y últimamente muchas en nuestra zona.
0: Muchas en nuestra zona y bueno, fíjate que lo estuve hablando, justamente ayer lo estuve hablando. Yo esto lo relaciono con los... También se le llama de una manera más española tardeo, ¿no? A ver, ¿qué es un tardeo? Salimos a dar un paseíto y a beber algo. Eso es un tardeo común, ¿no?

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17: Bienvenidos a Haití, el programa Revival donde descubriremos año a año grandes éxitos de esta magnífica década de los 80. Y acabaremos el programa con un tema 80 versionado en formato dance. Así que bienvenidos y empecemos. Pues empecemos y lo hacemos desde 1980 con Barbara Streisand y el Woman in Love.

Seguimos con las grandes mujeres y lo hacemos con Kim Kerr desde 1981, que cantaba A los ojos de una gran mujer, Bette Davis, Bette Davis Eyes.

¿Quién no ha cantado alguna vez o ha pasado el aspirador alguna vez cantando I Want to Break Free the Queen de 1984?

Y terminamos nuestra escalera particular 1989 con uno de los grandes, aunque no de talla, pero era muy alto. Hablamos de Prince y su más que conocido Kiss.

0: Kiss.
1: Y ya sabéis, 80s siempre termina con un tema de los 80 en formato dance. Recuperamos un tema del 85 de la formación Opus. Es Life is Life, en este caso, versionado en el 2002 por la formación Hermes Hobus Band. Con ellos nos despedimos. Gracias por escuchar 80 y hasta la próxima.

0: Vamos a empezar aquí, ahora que no hay nadie, me siento aquí, se acabó, aquí yo soy el jefe, tío.
1: ¿Y ahora qué?
0: Madre
1: ¿ahora
0: mía.
1: Qué?
0: Aquí me las voy a apañar yo, ya verás. Toda la radio para mí, tío, toda la radio para mí. Si es que...
1: ¿Qué hace, Víctor?
0: ¿Qué pasa, tío?
1: ¿Qué te haces?
0: Siéntate, tío, siéntate.
1: No, loco,
0: no, tío, que le den. Que le den por saco, tío. Siéntate, tío. Ponte los cascos, tío. Vamos a mirar todo esto, ya verás.
2: Aprovechamos antes de que
0: venga, claro, tío, claro.
2: ¿Pero vos sabés algo de eso?
0: Yo, claro, tío, soy un experto aquí, soy el jefe aquí, tío.
2: A ver, vamos a
0: ver. Mira, escucha esto, tío.
2: A ver. Antes de que venga y nos descubra.
0: Antes de que venga,
2: vamos a hacer cagada, ya verás. Hay que aprovechar.
3: Me ha venido negro por si me tenéis que enterrar, que sea más fácil.
0: Y le voy a dar otra.
3: Qué
0: grande, tío.
3: Qué guay.
2: No, pero dale, vení. Vamos a hacer cagada.
0: ¿Qué pasa? ¿Qué quieres?
2: Vamos a aprovechar.
0: A ver. No, pero a ver.
2: Supuestamente dice que sabe lo que hace.
0: Hombre, claro que sí. A ver. Claro que sí.
2: Le querés quitar el lugar al negro, ¿no?
0: Habéis estado dos programas sin mí que hagan... Es que no sé.
2: Bueno, y vos viste. O sea, el que falta la paga.
4: Madre mía, ahora que se va a liar.
2: Que llega a ver el negro.
4: Se va a liar, ¿eh?
2: Guarda.
5: Boludo.
2: ¿Y ahora?
3: Perdona,
2: te lo dije, boludo.
6: Digo, ¿lo harás? Digo, ¡atrás!
2: Te lo dije.
4: Te ha pillado.
2: ¿Viste?
0: No ha pasado nada. ¿El qué?
2: No ha apretado una tecla.
4: Siempre la lías, Víctor.
0: Bueno, ¿qué? ¿Empezamos el programa ya?
2: Sí. Ahora sí.
0: ¿Qué pasa? Que llega su último y ya, ¿no?
2: No, pega el faltazo. Oye, y ya quiere sentarse en la silla del rey.
0: Aquí yo soy el jefe, tío, Luis. Soy el jefe.
4: Madre mía.
0: Por encima de mi cadáver.
7: No podéis estar sin mí, hombre.
0: Bueno, pues...
2: Entonces, ya que estamos todos,
0: empezamos.
2: Arrancamos.
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0: Bienvenidos una vez más a vuestro programa más preferido. Con todos ustedes, Lucho M.
1: Bienvenidos, amiguitos.
2: Hola, Lucho.
1: A este tu programa. Black and White.
2: Radio Show.
3: Con humor.
2: Y por amor también.
4: Y con cariño.
1: A callar. Como siempre, trayéndote lo mejor de cada casa. Esperemos que estés bien para poder escucharnos. Y si no, pues ya sabéis, o sea, el programa está grabado y podéis escucharlo cuando os dé la gana. Tiempos difíciles ahora con toda esta movida que ha pasado, con la guerra y toda la movida. Pero bueno, estamos aquí para darte alegría. Estamos aquí para hacerte esa desconexión, ese chas. Y como siempre, pues no vengo solo. Normalmente me suelo dejar acompañar.
3: Guarda,
1: por buena gente. No, pero te lo voy a decir bien. Bueno, empezamos bien, ¿eh?
3: Sí.
1: Bueno, en fin, sin...
2: Déjate querer,
1: sin,
2: Lucho.
1: Sin más preámbulos, pues vamos con ello. Tengo a mi derecha, mucho más a mi derecha, al más grande de los más pequeños, él es Mini Pibe.
3: Buenas tardes, buenas noches, buenos días, en donde sea, lo que sea. Bueno, quiero saludar a toda la People and Arts, ¿no? Como siempre, y agradecerle por escucharnos, ¿no? Y por mandarnos saludos, mensajes, y acá que también estamos en vivo. Un saludo muy grande.
1: Esto es nuevo, ¿eh?
3: Esto es nuevo. Es verdad.
1: Nos va a empezar a gustar esto de estar haciendo en vivo.
3: Exactamente. Y nada, agradecerles.
1: Y a mi derecha, directamente, una mujer que, bueno...
2: Derecha y hecha.
1: Derecha y muy hecha, la verdad.
4: ¡Hala!
1: O sea, no, muy hecha, a ver, de correcta, de...
2: ¿Y satisfecha o no?
1: Con el talante y todo eso. Con todos ustedes, la gran Connie.
5: ¡Hola a todos! Pues nada, aquí estoy otro día más para aguantar a estos tres petardos. Perdón.
3: Otro domingo.
5: Estos tres amores.
1: Estos tres amores.
3: Guarda, ya empezamos a atacar, si no, ¿eh?
5: No, que soy solo una. Tenéis que cuidarme.
1: Bueno, pues así empezamos el programa.
3: Correctamente,
1: ¿no?
5: Claro.
3: Ya estamos. Ya arrancamos.
1: Nada, empezamos.
5: Venga,
1: ya con alguna noticia buena.
2: Hola, Lucho, buenas tardes, buenos ¿qué? Días.
5: Buenas noches. Estoy escuchando una mosca.
1: ¿Quién conoce este
5: escucho
1: tío?
5: Una mosca por ahí.
3: ¿Qué pasó? Bien.
5: Algo zumba
2: todo
5: por ahí.
2: Correcto, aquí estamos.
3: Pensé que era la nueva decoración maniquí.
5: ¿Qué es eso? ¿Qué es
1: a ver,
5: eso?
1: Vamos a ver. Si yo no te presento, tú no puedes hablar.
5: Una cosa con auriculares.
3: No te dio pie para que hables.
1: Claro. O sea,
2: el pie ya me lo pongo yo y ya me lo doy yo. O sea, no hay problema.
1: Mira, vale. Sí, vas a hablar igualmente, ¿no?
2: Hombre, por supuesto.
1: Bueno, pues
2: si no me presentas, me presento yo.
5: Córtale el micro.
3: No queda otra.
2: Hombre.
1: Gente, no me queda más.
2: Oye, ¿pero por qué? ¿Pero qué te pasa conmigo, tío?
1: No, a mí no me pasa nada.
2: ¿Qué pasa? ¿Que porque falta dos programas ya me quieres dejar en
1: el... ¿Te parece poco?
3: ¿Te parece poco
1: faltar dos programas?
3: Dos programas.
1: Oye, espera.
3: Dejarnos en banda.
1: Antes que nada, ¿vale? Señores, señoras, amiguitos, no queda más preámbulos que pues presentaros al... Ya no eres grande, ya.
3: No.
1: A Víctor Ross.
3: Personaje.
1: Ahora sí puedes hablar.
2: Vale.
5: Dile.
2: Lo primero de todo, el gran Víctor Ross. ¿Te lo has
1: No.
5: Eso de gran te lo tienes que ganar.
3: Ha bajado escalones.
2: Tú sabes por qué falté. Estaba en mi firma de libros, tío.
1: Oye, encima viene haciendo publicidad de los tuyos.
3: Eso no es excusa.

0: en esta canción es lo contrario. O sea, sí que venimos aquí a ser amigos.
1: No, sí, amigos, sí, sí, exactamente. Amigos como vosotros, ¿para qué los quiero?
2: Amigos para siempre, Lola y Lola.
1: Me dejáis.
3: Amigos
1: me dejáis
3: son los amigos.
1: No es que me dejáis de lado, me dejáis en la cloaca.
0: A callar.
4: A callar. A callar.
0: En fin, pues nada, empezamos ya el programa. Espero que nos estéis siguiendo todos. Sabéis que ya estamos ya, como aquel que dice, abriendo Instagram. Ya somos 2000, casi 2000. ¿Vale? O sea, que vamos a empezar un...
3: Vamos bien.
1: Y
3: vamos
1: 12.000 en Facebook, que la gente no se olvide.
0: Sí, es correcto, verdad, 12.000 en Facebook. Pero sí, lo que nos interesa ahora, como aquel que dice, es darle un poquito más de caña al tema de Instagram, sí, y al sí, tema de...
3: Que crezca un poco más.
0: De YouTube.
1: Por supuesto.
0: Que es lo que acabamos de abrir realmente. Darle las gracias a toda esta gente que nos está siguiendo, que nos manda...
3: Y que nos está apoyando.
0: Que ya hemos abierto líneas, ya nos pueden llamar. Y nos han ido mandando audios, que eso es súper importante.
1: O sea que bien, tenemos ya alguna cosilla para...
2: Qué ganas de oírlo.
3: Sí, según lo que dijo, sí, ¿eh?
0: Sí,
2: eso depende sorpresa, de qué diga, porque...
0: No. Todo de...
2: ¿Todo bueno?
0: Sí, sí. Menos mal.
1: Todo pasa por un moderador, ¿no?
3: Por un filtro moderador, sí.
0: Bueno, digamos que sí. La cosa es de que, bueno...
1: Como seas tú el moderador, vamos apañados, ¿eh?
0: El apoyo está, pues, está muy bien, está incondicional y tal.
3: Gracias.
0: Decíamos de que, bueno, empieza el tema este de la guerra y toda esa movida, pero claro, nosotros no queremos llenarte con esa mala vibración ni nada por el estilo, porque no queremos tocar el tema, pues, lógicamente, de la guerra, ¿no?
3: Que es complejo.
0: Pero, dentro de todo lo que hay de la guerra y todas las movidas que hay... Hay una noticia que, lógicamente, los Black and White teníamos que traerte.
3: Exacto.
0: ¿Connie?
2: Es un notición.
0: Cuéntanos un poquito.
3: A ver.
2: Sabéis que hay cosas que se venden para chatarra, ¿no?
3: Pa chatarra, sí, claro. ¿No?
1: Sí.
2: Pues yo supongo que esto lo han hecho.
3: ¿O no?
1: ¿Quién sabe?
2: Pues ahora os digo que un grupo de...
0: Bueno, de etnia,
1: se ha quedado blanco, no reacciona.
2: Un grupo de gente ha robado un tanque al ejército ruso en un pueblo de Ucrania.
0: Vale.
3: Joder. Tiene que robar un tanque, ¿eh?
0: No.
2: No, está bien, o sea, están ayudando a la
3: No,
2: gente.
3: Me refiero porque es un pedazo de trasto y con lo que pesa.
0: No, pero eso es la gente que de la cual estamos hablando, lo desmontará y lo venderá por piezas, ya verás.
2: Claro. Vale.
0: Como chatarra.
3: Vale,
0: cuéntanos un poquito. No, claro, si lo venden por peso, ya te digo yo que...
2: Esto ha sido un granjero que ha cogido el tractor.
0: ¿Sí?
2: Y se ha llevado el tanque.
0: Vale.
3: ¿Así?
1: ¿A dónde lo ha llevado?
2: Así sin más.
3: Dijo, venga,
2: bueno, la información, bueno, ha sido difundida por Ucrania y en Austria.
0: Sí.
2: Y ha sido muy comentada en Twitter. Dice, es probable que sea el primer tanque robado por un granjero. Los ucranianos son realmente duros.
0: Bueno, realmente.
3: Realmente.
0: O sea, yo ya te digo yo que yo me imagino el tema que unos están con unos tanques y el otro están con tirachinas.
3: Sí,
0: pero
3: sí,
0: no.
3: Sí,
0: ¿sabes? O sea, es así, porque el país está así. Pero bueno, queríamos darte esta noticia, pues eso, ¿no? Para una forma de...
2: Sí, hay un vídeo incluso que se ve, que lo han compartido, y se ve como el hombre, que se creó un soldado ruso, corre detrás del vehículo blindado. O sea, ve ahí, hay un soldado ruso corriendo detrás.
0: Sí,
2: está ahí.
0: Sí.
2: Se ve como el granjero se lleva, claro, con el tractor se lleva al tanque.
0: Si buscáis la noticia, realmente vale la pena, ¿eh? Porque no tiene desperdicio.
2: Divertido.
0: No tiene desperdicio la noticia.
2: Hay que poner un poco de humor a todo esto que está pasando. Sí. Que
3: y lo hizo bien, ¿eh? Le puso humor, ¿eh?
0: Sí, sí.
2: Hacen falta humor. Más granjeros para no, que roben no, más tanques.
1: Hay que tener un par.
3: Ahora, ya, y ahora el tanque estaba sin soldado. ¿Qué?
0: Ahora yo te digo una...
3: O dijeron, me voy a tomar un café, ahora vengo.
0: Me lo llevo con todo. Sí. No, igual dijeron, oye, me bajo en la esquina, ¿sabes? No sé, puede ser eso.
2: Yo creo que bajó a cambiarle el agua al canario
0: y ahí fue cuando se subió, pero vamos a ver.
3: Ahí dijo con llave y todo.
0: Yo te digo que ojo con los granjeros ucranianos porque te saben conducir un tanque.
2: Claro.
3: Sí, sí.
0: O sea, claro que te digo.
2: Bueno, que han enganchado con el tractor.
1: Correcto.
3: Claro,
1: eso.
3: Sí, que se lo llevó.
1: Lo han enganchado con el tractor. Claro.
3: Tirando con el tractor.
0: Claro. Sí, no me voy a empanar,
1: Vea. El nuestro mola más, tío.
0: Te voy a cortar el micro, ¿eh? Por espabilado.
1: No sé cuántos programas hace que me lo dice.

0: Ay, en fin. Bueno, pues nos quedamos con esa noticia que nos ha llegado.
1: Es una, como una buena noticia.
0: Claro, sí, sí, claro, oye, claro, claro, claro que sí.
2: Tendrían que robarlos todos, hombre.
1: Sí.
3: Ni hablar.
0: Bueno, robarlos todos. Depende para qué. Ya te digo que
3: ya
0: no.
3: Te digo.
0: A ver, aparte de todo esto, ¿vale? ¿Ya, ya te mola esto?
2: No, no, no, no es que me mola. Es que, a ver, yo me par... Es como que me pone la noticia y ya,
3: y ya te está imaginando.
2: Me
3: todo,
2: viene,
3: ¿no?
2: Y ya...
0: ¿Qué te imaginas con esta noticia? A ver, cuéntame.
1: Ya... Noches de borrachera.
2: ¿Quién quieres que la dé?
0: Dale tú, va.
2: No, que estás tirando. Es que el tío ya sé por qué me está dando esta noticia.
0: No.
3: ¿Por cómo veníamos el otro día hablando?
2: Que,
3: ¿eh?
2: Ahí está, el otro día abrimos el cajón.
1: Saca la foto.
2: Y me da esta noticia.
3: Y hubo otra guerra.
1: Hay que poner las fotos, que eso lo
0: digo. No, que la gente no sabe que lo que hemos estado hablando en el grupo de WhatsApp.
3: Claro.
0: Vale, que nosotros tenemos un grupo de WhatsApp, ¿vale? Y estuvimos sacando pues los trapitos sucios de que ya.
2: De los años 50.
3: Sí.
0: De más o menos. No, ¿qué dices? Yo no sé.
2: Es un decir, hombre, la gente dirá,
0: cuidado con el negro que se mantiene muy bien, pero a saber cuántos años tienes, ¿sabes lo que te digo?
2: Principios de los años 2000, venga, va.
0: A ver, por ahí. Bueno, cuéntanos un poquito de esa noticia, va.
2: Pues bueno, vamos a ver, esta noticia, literalmente, bebe alcohol a diario durante un mes y muestra las consecuencias en su cuerpo.
0: Así tal cual.
2: Así tal cual. A ver, esta noticia la tenía que dar yo porque yo no bebo alcohol, lo sabéis todos. Lucho tampoco.
0: No.
2: Cabrón, las borracheras que pillaba. No,
0: ¿qué dices? Yo bebía agua para hidratarme en la discoteca.
2: agua de Valencia.
1: Ay, qué buena el agua de Valencia.
0: Yo bebía agua.
2: Sí.
0: O sea, si después me metían cosas en la bebida y es otra cosa. Pero yo bebía agua.
2: Agua con aspirinas.
1: Agua con gas.
0: Cuéntanos un poquito más de esto,
2: va. A ver, en 2020 se estrenó una película danesa que triunfó en los principales certámenes de cine europeos y ganó el Oscar a la mejor película extranjera. Se trataba de otra ronda.
0: ¿Otra ronda?
3: Buen título.
0: Buen
2: título, ¿eh? Otra ronda. O sea,
1: otra ronda.
3: Sí, sí.
0: Lo que tendría que ser otra ronda que pago yo.
2: Correcto.
0: Bueno.
3: Anda, a ver, dice.
2: Oye, alguna te invité, ¿no? Yo puede ser, ¿o
0: no? No, por eso te estoy mandando en indirecta.
3: Sí, entonces después invita,
2: vale,
3: ¿no?
2: Vale.
3: Terminamos invita,
0: en fin.
3: ¿No?
2: Sí, hombre, luego nos vamos un ratillo a tomar unos gin tonics.
3: Ajá, ya que es domingo, ¿no?
0: Gin tonic, dice David. Desde que aprendió cuatro palabras inglesas ya.
3: Y el que no tomaba.
2: Es que he visto por ahí que va a haber una relacionada con eso.
1: Ya va calentando.
2: Ya me voy calentando.
0: Bueno, bien. Pues lo que decíamos, ¿no? Que la noticia se ve al tipo este, pues con una cara de... Bueno.
2: Entonces, vamos a ver. No sabemos si inspirado en este filme, en esta película, pero a lo salvaje, Conan Visser, un australiano de 37 años, de... Mini pibe, de Brisbane, decidió comenzar a realizar un experimento consigo mismo, por el cual ha estado durante un mes... bebiendo alcohol todos los días. Su rutina empezaba a las 10 de la mañana cuando empezaba a beber y había días que tomaba hasta 40 unidades de alcohol.
0: Eso no es nada. Eso no es nada.
2: Que te lo digan a ti, ¿no?
1: Yeah. 40 unidades, pero 40 mililitros, porque la unidad ¿cuál es?
2: Una copa de vino contiene 3 unidades.
3: Claro.
1: Ah, vale.
2: Entonces, su objetivo era noble, mostrar al mundo los efectos negativos que el alcohol puede generar tanto en la salud física como mental. Aquí hay un ejemplo.
0: Mariconada. En fin. No, voy a hacer... Ya, tranquilo que yo en ¿cómo se llama?
3: Está cargando cartucho.
0: En postproducción borro todas estas tonterías.
2: Sí.
0: Bueno.
2: Ya.
0: ¿Vale?
3: Pero quédalo en vivo.
2: Bueno.
0: Sí, eso podría... nada, amiguito,
3: esto nada.
2: Bueno, entonces, y por eso decidió hacerlo público, grabándose durante ese mes y compartiéndolo, todas sus vivencias en su cuenta de TikTok.
0: Ah, bueno.
3: Bueno.
0: Está bien, ¿no, compañero?
3: El antes y el después, ¿viste?
1: Se haría viral, seguro.
2: Correcto.
0: Bueno. Pero vamos a ver una cosa aquí, ¿vale? Y es que, lógicamente, el alcohol es malo. Todo, porque todo en exceso es malo. ¿Vale?
3: Y en exceso.
0: Vamos a tirarlo por ahí, que todo en exceso es malo. ¿Vale? Y ya que hemos empezado así toda la movida, pues sigamos con cosas de alcohol, ¿no, Mini Vive?
3: Claro, exactamente. Mira, y por ejemplo, mira.
2: Ahí
3: lo decíamos por eso, ¿eh?
2: Mira, olé. Que te he dado paso para
3: o sea,
2: que.
3: Con razón tenés esa piel, ¿no?
0: Sí,
2: hombre.
3: Piel da.
2: Tengo de culito ¿eh? De bebé,
0: piel,
2: tío.
0: Sí. Piel, se lo pone con miel.
3: Sí, sí.
0: Da.
3: Sí,
2: qué cabrón. Ya me la ha devuelto,
0: Sasca.
3: Sasca. Qué grande. Pues, bueno.
0: No, espera, perdón.
3: Dale.
0: Mira. Ahora sí. No, es que tenía que estrenar el juguetito nuevo.
2: Qué pena que no tengo los comandos yo.
3: Ay, qué lástima.
0: Y nunca los vas a tener.
1: ¿La ibas a liar?
0: Siempre.
3: La que ibas a liar.
2: Ya.
3: Todo
2: llegará.
3: La que ibas a liar.
0: Bueno, en fin, hablábamos del gin Tony.
3: Hablábamos, sí, que lo nombró justamente Víctor.
2: No, ¿cómo se dice?
0: Qué cabrón es.
3: Ahí está. Cosas
0: importantes. En fin, ¿qué fue con el...?
3: En fin, dice, ¿eres más atractivo si bebes gin tonic? Este estudio dice que sí.
0: ¿Es atractivo quien lo bebe o el que está para enfrente?
3: Exactamente. Oh, bueno,
0: ¿sabes lo que te digo? Claro.
3: Ahora lo vamos a descubrir.
1: O el que lo sirve.
2: El que lo sirve.
0: A ver,
2: te puede servir un gin tónico como te puede servir agua de Valencia.
0: Mira, yo te digo una cosa. Yo después de tres gin tónics he visto hacer a amigos cosas tan lamentables. Ya. ¿Sabes? Bueno, o sea, de decirte.
3: Bebían todo con otros ojos.
0: Sí, ¿no? ¿Sabes lo que te digo? Y después, cuando se acababa la música de la discoteca y llegaban las luces, dices, ¡agua! ¿Sabes lo que te digo?
3: Sí.
0: Y amigas también que se han cogido con cada tío. No, es que es alto, es fuerte, es no sé
3: dice,
0: qué, de repente.
3: Como dice, desde lejos no se ve, ¿viste?
0: No.
1: No llevo las gafas. Menos mal que
0: sí, de eso. Justamente estábamos hablando de eso, de granujas. Bueno, cuéntanos.
3: Hablando de granujas.
0: Cuéntanos un poquito.
3: Que este estudio dice que sí.
0: ¿Que sí?
3: ¿No? Que sí. Dice, vino, cerveza, gin tonic, elegimos lo que bebemos. ¿No? Obviamente según nuestros gustos, obviamente tal cual, o vino, lo que sea. Y dice, pero lo que no sabíamos es que nuestra bebida favorita puede revelar datos sobre nuestra personalidad.
0: ¿No? Sí.
3: Dice, es la conclusión a la que ha llegado un nuevo estudio realizado por investigadores, bueno, de la universidad, que no voy a nombrarla.
0: Correcto.
3: Obviamente, en Londres, y se caga risa por el nombre. ¡No va a dar publicidad!
2: Oye,
3: a ver, que ponga toda la papota sobre la mesa
2: yo que la nombre.
1: Que te den un diploma, ¿no? De la universidad, no la nombras.
0: A mí no me la cuelas eso de que no queremos hacer publicidad.
3: Bueno, la nombro, no pasa nada, ¿eh? Universidad de Van Gogh, el King's College.
2: Lleva toda la semana practicando.
3: Y están todos testigos.
0: Ya. ¿Cuánto tiempo llevabas practicando esto?
3: Nada, 3 segundos.
0: Ah, vale. En fin.
3: Dice, afirmas que aquellos que toman gin tonic nos parecen más atractivos que quienes, por ejemplo, beben vino o cerveza.
2: Sí, eso.
0: Hombre, claro, porque te sube más rápido.
3: Claro, ¿sabes cómo te pega más?
2: No, claro. Pero es verdad, o sea, a simple vista ya. Gin tonic
1: porque es glamour.
2: Exacto, correcto.
0: Y me perfumo el con ambipur. Oye, no, escucha una cosa. Aquí la pregunta es, tú, ¿con cuántos gin tonics crees tú, Connie, que puedes beberte para ver atractivo a Víctor Ross, por ejemplo?
1: Bueno, necesito 20,
2: ya está.
0: 20 y 3 resacas, ¿no? No, él es cariño, guapito de cara.
1: Pero no se lo digas mucho que se lo
0: que no, que es guapito de cara.
3: Después se va.
0: De cara a la pared.
1: Yo creo que le pondría bolsa de basura. Bolsa de basura.
0: Es guapito de cara a la pared.
2: ¿Vosotros creéis lo que tengo que aguantar aquí?
0: Esto, ¿qué pasa?
2: No, tío.
0: No, empezaste tú.
1: Es con
0: cariño. A ver,
2: sí.
0: Claro,
3: ¿quién arrancó?
0: ¿Quién arrancó queriendo cerrucharme el piso? Sí, ¿sabes lo que te digo? O sea, cogiendo mis mandos, que ya sabes que soy muy metódico con estas cosas.
3: Meticuloso,
0: eso, ¿vale? Y el tío va, se sienta aquí. No, falta, le da el lujo de faltar 2 programas y luego después viene aquí
2: pero
0: no,
2: que fue
0: está
2: por
0: controlado.
2: Una causa justificada.
1: Quiere ser tú.
2: A ver,
3: claro. En fin.
2: No me vendáis.
1: Pero le falta color.
3: Te falta sol, hermano.
2: No me vendáis que no me habéis echado de menos porque me habéis echado de menos. O sea, a mí no me
0: ha. Ey. No.
3: No.
1: Para nada. Para nada, para nada.
2: Vale. Chicos, oyentes, me voy.
4: Que no, que no, que no, que no, que no.
3: Se agrandó, Chacarita.
2: Ay, Dios mío.
0: Te queremos, en el fondo te queremos.
1: Mucho, sí, como la trucha, sí, sí,
2: en sí, el fondo, ¿no?
3: Exactamente.
0: Te queremos, pero de lejito.
2: Cori, ¿cuántos gin tonics has dicho? ¿20?
1: 20.
0: Bueno,
2: tú te tomas 20 gin tonics en una noche y ya verás.
0: ¿Que no se los bebe? La única mujer que se bebe el doble de su tamaño.
3: Madre, seguro.
0: ¿No? Eso es lo que estaba diciendo en el grupo de WhatsApp. Yo, ¿sabes lo que digo? Dice dos o tres veces su tamaño, cuidado.
2: No, pero bueno. Yo escuché algo de Puti Vuelta, pero nada más, ¿eh? O sea, no sé.
0: Qué desgracia.
3: Hijo de mil.
0: Madre mía. Bueno, esto tranquila, que yo lo edito.
3: Sí, ahí va.
0: Una mierda. Bueno, a ver, esto no se ha escuchado. En fin, ¿qué más nos puedes contar?
3: Sí, seguimos porque no he contado casi nada, básicamente. Dice que, según la investigación, los que optan por estas dos últimas bebidas son percibidos por los otros como personas más relajadas y tranquilas. Mientras que los bebedores de gin tonic suelen parecer más agresivos porque el vodka, la ginebra o el ron son bebidas que comúnmente se asocian con la agresividad. ¿Soy agresivo?
2: Bueno, cuando hay que serlo.
1: Hostia, yo no soy agresiva.
0: No, yo bueno, no sé. Ahí quien le da los diablos azules, ¿eh? En Sudamérica se le dice. Bueno, en Sudamérica, en Perú, Chile se le dice los diablos azules o.
2: No, pero por, ¿sabes?, lo general no. Por lo general.
3: Bueno, bien, te relajas, digo, ¿no? Te das manso.
0: ¿Que eres de los llorones?
2: No, para nada.
0: Tranquilo, no, simplemente no. No
3: tiene la carita de
0: no
3: que
0: jodes.
3: Sí,
0: ¿no?
2: Yo soy de que cuando me lo tocan, soy de los cabrones. Pero bueno.
0: Vale, pero. Digamos, pero que uno con unos cuantos gin tonics, ¿cómo es tu reacción?
3: Claro.
2: Pero a ver,
0: tú eres un tipo tranquilo normalmente.
2: Por lo general sí.
0: Vale, ¿y si te tomas
3: dos gin tonics, tres
0: gin tonics? Cinco gin
2: tonics. Es que no hace falta que me los
0: no. Claro, es que no te los has tomado, ese es el problema. Claro. Muy pocas te veces te los has calle. Tomado.
3: Claro, exactamente. Claro. Y acá se basa en
2: pero
3: eso.
2: Pero es que no hace falta que me los tome para reaccionar mal cuando tengo que hacer.
3: Bueno, nadie obviamente, tal cual, pero dice en base a que los que toman están tomando el gin tonics.
0: ¿Cómo reaccionas a cinco gin tonics? ¿Tú te enfadas? ¿Te enfadas porque, oye?
2: Es que, ¿sabes qué pasa, Luz? Que yo no tomo gin tonic, ese es el problema.
3: Yo tampoco.
2: O sea, no soy atractivo.
3: Yo soy más de vino.
0: No, pero
3: por eso.
0: Pues digamos que ya que estamos hablando de alcohol, pues ya no solamente nos centramos en el gin tonic, sino en los vinos, la cerveza, lo que sea.
2: Tampoco bebo.
0: Bueno, ni bebes, bueno, ni fumas, ni
3: sale.
0: Ya.
2: ¿Vino, cerveza, no?
0: Ya. Bueno, la movida es, ¿tú cómo reaccionas? ¿Tú en algún momento te enfadas? Porque la audiencia tiene que saber esto,
3: no,
0: ¿vale?
3: No.
0: Y es que Mini Pibe, cuando hacemos un guión o hablamos con él, le digo, vamos a ver, Mini Pibe, te tienes que enfadar. Y él dice, ya, y te lo dice riéndose. ¿Sabes lo que te digo?
3: Claro.
0: O sea, dice, ya. Y sonriendo de oreja a oreja, y dices tú, no, pero es que te tienes que enfadar ya, compañero. Y dice, ya. Sí, estoy enfadado. Yo, no, es que no es así que te enfades.
3: ¿Para qué enfadarse?
0: Ahí está. No, ya, pero sí, por el guión. Bueno, entonces, cuando bebes, ¿qué pasa?
3: Nada, tranquilo.
0: Tranquilo.
3: Tranquilo.
0: Vale, te quedas ahí.
3: Manso, o me puedo reír un rato y.
1: Yo soy muy amigable.
0: Eres muy. Bueno,
1: yo de normal lo soy.
3: Eso sí, sociable, amigable, claro.
1: Pero me hago un
0: poco. O sea, que se os acentúa los modositos que sois, ¿no?
3: Claro.
1: Sí.
0: Vale, está bien.
3: O sea, la timidez se va.
2: Hombre, no, yo con alcohol, en su momento, cuando salía, yo empezaba a bailar y lo daba todo, eso sí.
1: Dale alcohol,
0: no,
1: dale
0: claro,
1: alcohol.
0: Eso, claro, todos, pero sí, que sí. Es...
3: Se suelta más uno, se suelta más.
1: Saca el alcohol, mini
0: pibe. Saca el alcohol, dice.
3: No tengo.
0: Esa compra,
2: ¿verdad? Eso es privado, Connie.
0: Eso hacemos un... Oye, ¿sabéis que hay una aplicación que trae el alcohol a casa y todo?
1: Venga, va, ¿cuál es?
0: Sí, no sé cuál es.
2: El Globo.
0: Otra vez, que no des
3: publicidad. Otra vez, ve.
2: ¿Qué más da?
3: Bueno, ¿cómo que más da?
0: Entonces la movida es de que llamas y te tiran ahí todo lo que haga falta, ¿sabes? Ponme dos de aquí, dos de allá, tres de aquí, tres de allá. Lo malo es que, claro, que ningún niño coja esta aplicación para que nadie le pregunte, o sea, acerca de los 18 años, porque claro te pones ahí con la aplicación de tu madre o tu padre y comienzas ahí a pedir, pero mansalva.
1: Pero luego la tarjeta se nota.
0: Ya, pero de momento ya él está con la resaca en su casa, ¿sabes? A ver, y hablando de adicciones.
3: Seguimos
0: con ahí, Connie.
1: Pues aquí tenemos una que a mí no me gusta nada.
2: Entonces, no, la noticia me parece genial. A mí
1: también, a mí me parece estupenda.
3: Sí, no, tal cual.
1: Cataluña impulsará una nueva ley de adicciones que prohibirá fumar en los coches privados.
0: Vale.
3: Ahora una cosa, ¿eso ya no estaba prohibido o no?
0: Sí, siempre están en el rifi rafe. Siempre están en el rifi rafe de que sí, de que no, a lo mejor y tal. Pero bueno.
3: Bueno, me parece bien.
2: Pero ahora se pondrán más serios con esto, ¿no?
3: Hay que recordar.
0: Sí,
3: más,
0: en principio
3: ¿no?
0: sí. Correcto, hay que recordar.
3: No, exactamente.
1: Lo que dice aquí la noticia es que el Departamento de Salud de aquí de Cataluña, la Generalitat, ha anunciado esta mañana que está trabajando en la elaboración de la nueva ley de adicciones. Uh-huh. Se propondrá nuevas prohibiciones para el consumo de tabaco. No se podrá fumar en instalaciones deportivas al aire libre ni semicerradas. Uh-huh. En las paradas de transporte público, que esto me parece magnífico y lo aplaudo, de autobús y de tren, ni tampoco en los vehículos privados. Okay. De, bueno, además, se extenderá a 5 metros el perímetro de supongo de poder fumar, ¿no? Si tienes mucha gente alrededor, que esto también lo agradezco, porque hay veces que estás en la parada del bus y con niños y es asqueroso. Me enseñan a fumarte un puro y te comes todo el aire ahí. Oh.
3: Bueno, yo te pido perdón entonces.
1: Yo te perdono.
0: Aguantamos.
2: Oye, Connie.
1: Perdono, es tu caso.
2: Oye, Connie, pero me gustaría hacerte una pregunta, si es posible.
3: A ver.
2: Lo hemos hablado alguna vez. Tú, cuando tenías unos años menos, tú fumabas.
1: Yo fumaba.
2: ¿Cómo
1: sí.
2: has pasado de tú fumar mucho a tener ese odio por el tabaco? ¿Cómo
0: Porque
2: se...
0: cuando lo dejas,
3: porque
0: hay
3: cuando
0: veces
3: lo
0: te agarra,
3: dejas, te da te agarra un desprecio, ¿eh? Sí.
1: Claro, ¿sí, no? Y aparte el olfato se agudiza. Entonces te da más asco.
3: Eso es verdad.
2: Sí, no, pero es que es curioso, ¿no? De una persona que en su día...
1: Yo fumaba mucho.
3: Yo, por ejemplo, fumaba los industriales antes.
1: Yo fumaba 3 paquetes al día.
0: ¿Tres paquetes al día? Madre de Dios.
3: Una chimenea humana era.
1: Sí.
2: No, es que eso...
1: Mi madre me decía, es que no te has acabado uno y te estás encendiendo otro. Digo, sí, ¿qué pasa?
0: Madre mía.
3: ¿Cómo que pasa? Pasaba.
2: Y ahora le has cogido asco, literal.
1: Asco, sí.
2: Es curioso que pase eso, ¿no?
0: Ya, pero bueno. Oye, con el tema de las provisiones, hasta cierto punto a mí, pues bueno, sí es tabaco, sí, pero también la pregunta es, ¿tiene que ser necesario de que nos prohíban las cosas en vez de tener un poco más de civismo?
1: No hay civismo.
0: Claro, yo por ejemplo, si yo veo niños o veo en la parada del autobús mismo, ¿vale? Me hago un lado, ¿vale? Porque yo antes era fumador, bueno, hay veces lo estoy dejando, hay veces lo cojo, sí, es que va como va.
3: Va bien.
0: No, pero me voy a referir que yo soy muy cívico en ese sentido.
3: Yo también, ¿vale? Obviamente no voy a fumar al lado de ese
0: claro,
3: niño.
0: Claro, ni de niño. Claro, si yo está completamente de acuerdo en eso, ¿no? Pero claro, la gente es muy incívica y eso sí que tenemos que hacer un tirón de orejas a la gente que hace esto.
1: Pero esto es lo mismo, tú estás en una terraza...
2: No lo tienen que prohibir,
1: pero es que da igual
2: no
1: que lo prohíban, porque lo van a seguir haciendo. Pues. Tú estás en una terraza, por ejemplo, a mí, si me apetece estar en una terraza de un bar, no puedo estar, porque claro, la terraza es para los que fuman.
2: Claro, es verdad.
3: Bueno, creo que ahora no se puede fumar en la terraza.
1: Sí, que se fuma. Estar comiendo en una terraza en verano y tragarte todo el humo de los demás.
0: Esto es una cosa abierta, pero bueno, es lo que decimos. Todo se andará.
3: Sí.
0: ¿No? No se muevan. Enseguida volvemos. 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
2: Bueno, pues vamos a dar la siguiente noticia, ¿no?
3: Para un momento, si el Lucho no está. ¿Qué noticia va?
2: Que no está, da igual. ¿No? Lleva todo el día sin estar. O sea,
3: ¿cómo
2: qué
3: va a dar igual? Si
4: anda, espérate
3: si
4: un poco.
3: Que espérate, maneja acá espérate. Toda la movida,
2: bueno,
3: pim pam.
2: Yo también, aquí también me defiendo.
3: Sí, como al principio que no sabía apretar un botón.
2: ¡Aguanté! A ver si te voy a apretar a ti.
3: Ojo con lo que va a apretar.
2: Bueno, oye, que no, venga, no os preocupéis, chicos. Venga, mira, bueno. Siguiendo noticia. Una iglesia de Reino Unido ofrece una terapia para curar la homosexualidad. Dios puede arreglarlo. Entonces, a ver. La noticia dice así. Vamos a ver.
4: Yo, como Dios puede arreglarlo,
2: ¿qué?
4: Hoy he traído un invitado especial. Lo he hablado con Lucho, a ver qué os parece, ¿vale? Pase, pase.
3: Con Lucho y con nosotros no.
5: ¿Puedo entrar ya?
4: Pase, pase, sí, pase.
2: ¿Quién es
3: este? ¿Cómo? ¿Quién
2: habla?
5: Hola, hijos.
4: Tenéis que ser educados.
5: Hola, ¿qué tal? ¿Cómo están?
4: Hola, padre.
2: ¿A quién has traído?
3: Víctor,
4: pues a un amigo mío.
2: A un amigo tuyo.
5: Uy, un micrófono negro. Uf, sería una locura. Ay, por Dios, pero quitarme esa música. Ponerme algo más moderno.

0: es más grande, pero se lo oiga bien.
1: Tenemos que tener cuidado con este.
2: Sí, uy, sí, no, no, yo estoy...
0: Un poco
2: yo,
0: de educación.
2: Yo estoy encogido ya.
1: Sí, sí.
2: Bueno, pues como... como decíamos la... ¿Qué tal, padre? Vamos a ver, vamos a empezar.
3: Aquí esperando a alguien que me lo abra.
0: ¿Qué habrá? ¿Qué
2: habrá qué?
3: Que me abra la puerta. O sea, me han hecho esperar. Digo, o sea, estoy esperando hace una hora.
2: Bueno, bueno. Bueno, pues nada, padre, vamos a presentarte al equipo.
3: Preséntanos, presenta.
1: Ya que estamos.
2: Ya que estamos, ya que estamos. ¿No? Bueno, a Connie ya la conoces.
3: Por supuesto.
2: Una miembra femenina.
3: ¡Ay, claro, miembra!
0: A ver, padre.
2: Ya al mini pibe.
3: ¡Ay, qué lindo chiquitín! ¿Cómo te llamas?
1: Me dicen mini pibe.
2: Es argentino.
0: ¿Te gustan los niños?
3: Está divino.
1: ¿Divino?
2: ¿Divino?
3: Digo, al ser argentino sabrá valorar un buen vino, digo.
0: Ah, vale.
3: En la iglesia, pues, tengo muchos vinos. Y ando buscando monaguillo, no sé si tú ya sabes.
1: A mí la verdad que no me interesa de momento.
2: Ajá, y bueno, ¿y a qué se dedica usted? ¿Hace misas?
3: Tengo una obra.
1: ¿Cuál es?
3: Un hogar donde están todos los sin techo, toda la gente sin hogar, gente adulta y niños.
0: ¿A usted le gustan los niños?
3: Más los padres.
1: ¿Padres?
3: Para confesar, digo, ¡ay, qué mal pensado!
1: ¿Y lo hace solo?
3: No, tengo un asistente que me hace morder la sábana.
0: ¿Qué muerde? ¿Qué? ¿Qué?
2: ¿La sábana?
3: Que me hace morder la sábana para doblarla, hijo.
1: Ah, ok, vale.
3: Yo la muerdo y luego lo de después me ayuda a doblarlo. Me ayuda a doblarlo. Ay, qué mal pensado en ese programa.
2: ¿A quién nos has traído?
1: No sé.
0: Pues es una eminencia este hombre.
2: Por Dios. Bueno, decíamos de la noticia. El cura de la iglesia evangélica, Winners Chapel de Dartford.
3: Ay, qué mal suena eso.
1: Sí.
2: Sí, ¿no? Ofrece una supuesta terapia para curar la homosexualidad.
3: Ay, qué horror.
1: ¿Qué opina de esta noticia?
3: Que no tengo cura.
0: ¿Que
3: no tengo cura? Un cura amigo que pueda corroborar esa barbaridad que dicen. Se inventan muchas cosas. Cuando nadie me ve, puedo ser o no ser.
1: ¿Qué va, de musical
2: esto? ¿Esto qué pasa, que es un musical?
3: Ay, no, perdón, se me fue el hilo.
0: Ay, pero a mí me encanta.
2: En fin. Bueno, pues continuamos un poquito más con la noticia.
3: Continúa, hijo mío.
1: Guarda.
2: ¿Continuar?
3: Ay, qué chiquitín tan mucho.
2: Bueno, es una práctica que está creciendo en Reino Unido. Y
3: está
2: que...
3: creciendo.
0: Como los feligreses. Sí, todos los que vienen a la iglesia los domingos. Sí. ¿A que sí, padre?
2: Por favor, padre.
3: Cada día crecen más.
2: Por favor, padre, compórtese. Por favor. Sí. Es una práctica que está creciendo, la práctica, en Reino Unido, y que el gobierno de allí ya ha anunciado que quiere prohibir. ¿A usted le gustan las prohibiciones, padre?
3: No. Considero de que todo el mundo es libre. Considero que todo el mundo tiene que hacer lo que le venga en gana. Y estoy con Francisco.
2: Vamos, que usted está en contra de lo que aquí están diciendo.
3: Completamente, en todo lo que dicen. Somos hijos de Dios y está confirmado que tiene amor para todos y todas las personas que habitamos en este nuestro planeta, sean de la religión, raza o condición sexual.
1: Un poco larga la explicación.
3: Cuanto más larga, mejor.
0: ¿Qué?
3: La explicación, de... ¡Ay, qué mal pensado, por favor! Que la explicación de que tiene que quedar claro.
0: Queda claro que todos somos hijos de Dios, aunque algunos estén camuflados por ahí haciendo guerras.
3: Pero qué necesidad.

0: ¿Pero qué es la voz o qué?
1: Sí, no sé, no es OT esto, ¿eh?
0: En fin, bueno, vamos a continuar un poco, Minipide, porque aquí si
1: sí,
0: no
1: retomemos...
0: nos vamos de hilo.
2: Continúa.
1: Retomemos el rumbo.
2: ¿Te has confesado últimamente?
0: No, la verdad es que hace muchos años que no me he confesado.
2: Connie dice que eres muy bueno para mover la lengua.
3: Bueno, ¡padre! Una confesión.
2: No, te digo que ya que es bueno para hablar, que se acerque a la iglesia,
0: si lo dice,
2: vale, se pueda confesar. Claro,
0: si lo dice Connie, será verdad, digo yo. En fin.
1: Bueno, yo no lo sé, no sé. Lo sé,
0: no sé, no sé.
2: Y tú también.
1: Yo también. ¿Qué?
2: No, que me hace falta un monaguillo.
1: No.
2: Espera, que pisado, espera que lo pronuncio bien. Sí, sí. Monaguillo. Me encanta.
3: Igual la ropa de mi hijo le cabe, ¿no?
2: Ay, no.
1: ¿A quién? Pará, ¿qué está? ¿Vendiéndome la sexualidad?
3: Es una experiencia bonita el de monaguillo.
2: Vestido de marinerito. Qué rico.
3: Padre.
0: Nunca diría que echo de menos a Lucho. Sí, perdón. Continuamos con...
1: Lo voy a buscar. Sí.
0: Continuamos un poco con la noticia, vamos a ver.
2: Ay, Lucho es el negrito, ¿no?
3: Sí.
2: Ay, qué rico tiene que ser.
3: Es un sol, también te encantará. Día que
2: un
3: te presente,
2: sol,
3: te encantará.
2: El sol lo que le habrá quemado, ¿eh? ¿No? Porque es negrito, ¿no?
1: Contento va a estar de verte.
2: Ay, Dios mío, me encanta. Bueno, sigamos con la noticia, hijo.
0: Sí.
2: Uy, este micrófono me tiene loco.
0: Adelante, vamos.
1: Parece confesionario esto, che.
0: Bueno, durante uno de sus encuentros, este chico Samuel asegura que al reportero que algo se ha desviado.
2: Ay, desviado. La típica palabra de las cosas que dicen mal.
1: Desviado.
2: ¿Por qué desviado? Sí. Algo se ha desviado en su vida. Vale.
3: Porque ha salido del camino.
2: Ajá.
0: Sí.
2: ¿No? Una ovejita descarriada.
3: Sí.
2: Siempre hay alguno.
0: Y que Dios puede arreglarlo.
2: Dios puede arreglarlo todo, hijo.
0: Sí. El cura...
1: O sea, te lo dice él.
0: El cura dibuja un diagrama del espíritu, cuerpo y alma del reportero y asegura que varias partes de él están bajo el control de Satán.
2: Yo también me gustaría tener ese reportero.
1: Uy,
3: ¿para qué?
2: El reportero para poder ayudarlo, para poder ayudarlo.
0: Vale.
3: Pobre reportero.
1: Está on fire.
0: Pobre reportero, madre de Dios santísimo. En fin. Bueno, continuamos un poco.
1: Sí.
0: La juventud del supuesto hombre gay es una ventaja que tiene sobre el diablo. Continúa el pastor, que además advierte al periodista que la sociedad intentará convencerle que ser homosexual es algo correcto, vamos a decirlo así.
1: A ver, bueno.
4: O sea, tontería tras tontería.
0: Bueno, a ver padre, simplemente...
2: Es que me parece una noticia que hasta por ahí la puedo aceptar, pero bueno. Oye, que ha sido un gusto.
0: Pero solo queríamos saber su opinión.
1: Sí, básicamente.
3: Claro. ¿No se quiere quedar un ratito más, padre?
2: Aquí la tienes cuando quieras.
3: Padre,
2: La opinión, por favor. Ay, qué mal pensados son aquí, por Dios.
3: Sí. Pero, ¿vendrá otro día?
2: Ay, claro.
1: Para. Lo tenemos que aprobar nosotros.
2: Claro, cuando me inviten. Yo estoy abierto.
0: A
2: todas las propuestas que ustedes me tengan, cuando ustedes me inviten, pero no van a esperar mucho. Es que ha sido un frío fuera que me he erizado entera.
1: Pues abríguese más.
2: Entero.
3: Padre, por favor.
0: Abríguesela más, padre.
3: El próximo día le invitamos y que esté Lucho también.
2: Muchísimas gracias a todos, hijos. Y os espero, sobre todo a ti, chiquitín.
1: Ojo.
0: Mi pibe está fichado, ¿eh?
1: Ojo.
3: Nada, pues te vienes conmigo el domingo.
1: No, contigo ahora vamos a hablar, tranquila.
2: Ay, lo único que quería decir era que me sigan en las redes sociales, que me sigan de alguna manera, pero que me sigan. Soy el padre Rolando y hasta por móvil voy confesando.
0: Bueno
1: padre, pues muchas gracias.
0: Un placer, padre.
1: Y un placer.
3: Dejaremos aquí tu teléfono para que se confiese la gente.
2: Gracias.
0: Ay, padre Rolando, la puta madre que te parió.

0: que por un 32,9% de los votos, el primer clasificado de esta segunda edición de Operación Triunfo...
1: Primero.
0: Sí, lo tienes que decir, pero espérate, te cabrón tú.
1: Tranquila. Ya, yo no lo sé.
0: Tranquila.
2: Señor, qué bochorno, colega.
0: El primer clasificado de la segunda edición de Operación Triunfo, por consiguiente, merecedor, como no, de una carrera discográfica, sea, y ahora sí tienes que abrirlo, Rosa.
1: ¿Es el primero?
0: Sí.
1: Bueno. Bueno, antes de nada, pues que cualquiera de los dos puede ser, o sea, perfectamente, cualquiera de los dos.
3: Tranquila, mujer, tranquila.
0: Pero Rosa.
1: Bueno. Ya.
0: Tú sabes lo que es estar de los nervios todos, toda España en vilo. A ver.
1: Ay. Bueno, que está. Aquí.
0: Por favor, abrimos. Por favor.
1: Desayuno,
0: mira.
1: Ay, por Dios.
0: Como hay que decir a un ganador.
1: Debe estar, esto sale derecho, ¿no?
0: Sale derecho, el ganador. Ay, ganador absoluto. Hasta arriba, vámonos.
1: Espérate, chiquillo. ¡Ay, no!

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1: Bueno, amigos, aquí estamos. Seguimos en Black and White y tenemos aquí una entrevista a Lucho. ¿Te acuerdas que te dije que traería una entrevista estrella?
2: Me lo dijo. Para...
3: Ah, a mí no, ¿eh?
2: Sí, para apañar lo que había faltado.
3: ¿Ves cómo nos deja aparte, no?
2: Bueno, vamos a ver. ¿De qué se trata?
1: Pues mira, he traído una persona. Fue la ganadora de Operación Triunfo 2.
2: Hostia.
1: Año 2002-2003. Ni nada más ni nada menos.
2: Agüita.
1: Bueno, coincidió con la edición de, ¿os acordáis? TV, de Manu, sí. Carrasco y tal. Sí. Uh-huh. Bueno, pues qué decir, tenemos con nosotros a Ainhoa Cantalapiedra.
2: Bienvenida.
4: Hola, chicos, ¿cómo estáis?
2: Muy buenas. Aquí andamos intentando hacer un programa de humor, pero. Bueno,
3: de domingo.
1: Bueno, tenemos que decir a Ainhoa que en este caso tengo que dar las gracias a Lucho, que es el presentador del programa, porque me ha dejado presentar esta entrevista contigo.
4: Pues nada, Lucho, muchísimas gracias.
2: Hola, Ainhoa, fan, ¿eh? Tienes un fan aquí. Hombre. Bueno, tienes cuatro fans, ¿no? Pero uno más que otros.
3: Exactamente.
1: Por supuesto. Bueno. Pues empezamos presentándote al equipo, Ainhoa. A mi derecha es Lucho, el presentador del programa.
2: Encantado.
4: Encantada, igualmente.
1: Más a su derecha tenemos a Connie, nuestra integrante femenina.
5: Hola, Ainhoa, encantada.
4: Muy bien. Y... mujeres al poder, Connie.
5: Sí, por supuesto, que soy la única de la puerta.
1: Y más a su derecha tenemos a Mini Pibe.
3: Hola, Ainhoa, buenas tardes.
4: Mini Pibe, eso me ha gustado, muy bien, muy bien.
3: Ole, muchas gracias.
4: Lo de mini.
3: Ve, la única que me halaga.
2: No te acostumbres, ¿eh?
1: Bueno, pues Ainhoa, empezaría diciéndote que muchísimas gracias por habernos dado esta entrevista, porque sabemos que bueno, que esta madrugada has viajado a México y que bueno, que estás cansada. Y bueno, muchísimas gracias de parte de todo el equipo por habernos concedido la entrevista.
4: Nada, chicos, un placer. Al final aquí el tema de jet lag es como todo, ¿no? Si uno quiere, uno puede. Así que es un súper placer. Que ya, fíjate, llevo un día aquí en México y ya extraño mi España.
1: Sí, ¿no? Se extraña.
4: Sí.
1: Bueno, y cuéntanos un poquito, Ainhoa, porque, bueno, tú ya sabes que tenemos un amigo en común y no nos conocemos personalmente aún, uh-huh. Pero bueno, todo llegará.
4: ¿No?
1: cuéntanos un poquito qué has ido a hacer a México. Bueno, sé que vas a menudo. ¿Qué es lo que vas a hacer allí?
4: Sí. Bueno, yo llevo ya casi 6 años yendo y viniendo. Vivo entre México y España, y trabajo allí, trabajo acá. Bueno, acá, perdón, porque pues ya tengo como palabras...
2: El acentillo, ¿no?
3: Sí.
1: Ándele.
3: Sí.
4: Bueno, hay que diferenciar entre ándele, órale e híjole, que eso es complicado, ¿eh? Hay que vivirlo aquí para saber lo que es. Y expresiones bastante, bueno, lo voy a decir, cabronas.
2: Ajá. Tú, como si estuvieras en tu casa.
3: Sí,
2: ¿eh?
3: Sí, ¿eh?
4: No, claro, hombre, estoy en mi casa ahora mismo, o sea que... Sí. La verdad que cuando yo llegué acá, chicos, no os podéis imaginar la locura, porque a ti te dicen, nada, tranquila, habla español. No. Aquí se habla mexicano, güey.
2: Correcto.
4: Mexicano. Chilango en la Ciudad de México y mexicano en todo el estado, porque pues en cada lugar hablan diferente, ¿no? Pero que es una maravilla. Y bueno, pues empecé a venir para acá porque Televisa me dio la oportunidad de abrirme las puertas para componer para telenovelas y para otros artistas. Y digamos, poquito a poco, porque aquí todo se hace con calmita, ¿no? Así como el ahorita, que dicen ellos. Mm. Pero me he ido haciendo, pues mi huequito aquí, mi trabajo, y siempre que puedo, pues voy para España a continuar allí para no ser olvidada, obviamente, porque hay que también trabajar bien en la tierra de uno.
2: Uh-huh. Sí, correcto. Sí.
1: Por supuesto que sí. Bueno, pues dicho esto, Ainhoa, coméntanos un poquito, porque, bueno, evidentemente que conocemos a la Ainhoa, la que ha sido... ganadora de Operación Triunfo 2, que sería un poco la cantante, la personaje. Pero háblanos un poquito de cómo es Ainhoa a nivel personal, es decir, ¿cómo eres tú? Sabía, por lo que vemos, una persona humilde.
3: Sí.
1: Humilde, ¿no?
2: Eso para empezar, y eso te engrandece, ¿eh?
1: Claro que sí.
2: Te engrandece un montón.
4: Gracias, chicos. Bueno, a mí me han enseñado personalmente desde mi casa, que creo que es lo más importante, que lo que consiga uno en su vida no tiene que hacerle perder la cabeza. Y si un día la pierdo, os permito que me deis un ostión, como diríamos al estilo vasco.
3: Un toque, ¿no?
4: De verdad. Exactamente, para bajar los pies a tierra, ¿eh? O sea, creo que cuanto más arriba está, uno o va camino a, tiene que reconocer cuál es su origen, ¿no? Y yo, mi origen es Galdakao, un pueblo ahí de Vizcaya, del País Vasco, uh-huh. Y luego me considero mujer de mundo porque pues entre Barcelona, Madrid, Alemania, que estuve un tiempo, y ahora México, pues yo voy forjando poquito a poco mi presente para hacer mi futuro, ¿no? Y agradeceros el tema de que se me considere o se me sienta como una chavala de pueblo, originariamente, que es donde yo aprendí a ser como soy, la verdad.
3: Muy bien.
1: Claro que sí, no. Además es que queremos destacar una cosa, es decir, se oye hablar mucho de Operación Triunfo 1, que bueno, que digamos que fue la grandísima novedad, OT1, pero que vamos, sí. Que Operación Triunfo 2 no tiene nada
3: que envidiarle
1: porque
3: a OT1, es verdad.
5: Por supuesto, gente muy grande.
1: No, que tuvo que competir con gente como Manu Carrasco, como Beth, o sea, cuidado, ¿eh? O sea, estamos hablando de...
4: Claro.
1: De mucho nivel.
4: Sí, con Vega, con Hugo, con Tessa,
1: Hugo.
4: Con muchos compañeros, algunos están pues retirados porque no han querido seguir, ha sido su elección de vida, me parece muy apropiada. Otros continúan en sus lugares, en sus pues comunidades. Otros han marchado, como Dani Úbeda, que es una persona muy conocida también ahí en Quito. La verdad que yo solo quisiera un poquito romper esa lanza, ¿no? Por todos los compañeros que... Y yo, de hecho, me siento incluida en este paquete o esta cosa que os quiero comentar, que no siempre uno es, ya sabéis, ¿no? Profeta en su tierra.
2: Correcto.
4: Hay que marchar, a veces hay que luchar un poquito. Y también la mayoría de mis compañeros, también he de decir, y me honra por decirlo, no tienen la necesidad de vender su vida privada.
1: Claro.
4: Para poder seguir trabajando de lo suyo. Yo creo que es mi caso. Yo compongo, estoy con mi quinto disco, he trabajado aquí en México en La Voz, he estado en Pasapalabra hace nada, sale un videojuego a nivel mundial en agosto. O sea, la verdad que yo estoy muy contenta y creo que no es necesario, pienso, reitero, elección personal de vida, además.
2: Correcto. Yo tenía una...
4: Sí. Pues a la prensa.
2: Yo tenía una preguntilla en cuanto a esto, Ainhoa,
4: claro.
2: ¿Vale? Porque es súper importante saberlo, ¿no? En Operación Triunfo o en cualquier otro programa, digamos, ya que has dicho lo de tus compañeros, quizás os enseñan a subir, os enseñan a bajar.
4: No, y es una pregunta maravillosa, ¿eh? De verdad, te la agradezco, porque es algo que a mí mucha gente, sobre todo esos últimos años que estaba otra vez en repunte el Operación Triunfo, ¿no? Con Amaya, con esta Aitana, con todo esto, ¿no?
3: Sí.
4: Claro, mucha gente me escribía y me decía, Ainhoa, pero mucha gente, ¿eh? O sea, ¿qué consejos me das? Yo siempre he dicho varios. Primero, ser uno mismo. Segundo, no hacer mucho caso a los padres. ¡Ay, mi hijo, que te encanta! Sí, ¿sabes? A ver, escucha un poquito al oído profesional, ¿no? Que creo que es mejor para cada uno. Y tercero, tener un buen abogado. Saber de quién estás rodeado.
3: Okay.
4: Y cuarto, eso. El hecho de que tienes que ir a un psicólogo. El cambio de vida para mí, ahora voy a hablar de mí, chicos,
5: sí.
4: Fue tan brutal que yo era una chavala que iba, pues eso, en pantalón de deporte, yo estudiaba mi carrera de educación física, no me maquillaba, no sabía lo que eran unos tacones casi, y no sabía lo que era ser conocida. Y de repente entra un programa de televisión que te cambia la vida, que uno no sabe con qué... Que sí, que has visto OT1, pero, o sea, verlo desde fuera no es vivirlo, no tiene nada que ver, ¿no?
3: Claro. Entonces, es otra cosa.
4: Ellos te enseñan... Claro, o sea, ellos te quieren enseñar cosas, pero no. Ellos te ponen una psicóloga ahí, que además siempre lo hemos comentado. Una psicóloga, perdón, a mí lo que pienso yo que hacía, y también mis compañeros, era sacarnos las mierdecillas para dar publicidad y no. Y
3: claro,
4: yo
3: claro,
4: creo que no... Sí, no, claro, tírate la lengua, porque al final quería buscar, pues eso, la televisión, el morbo, ¿no? De momento.
2: Admirable.
4: Perdona
2: que te corte, pero es admirable lo tuyo, porque es llegar, romperla, a pesar de todas las trabas que te hicieron.
3: Sí, sí, sí.
2: ¿Vale? Porque la rompiste. Sí. ¿Vale? Y aparte, seguir con todo ese carácter que te ha caracterizado y hasta donde te ha llevado. Volvemos a lo mismo. Tú mismo lo has dicho, nadie es profeta en su tierra. Pero lo que estás haciendo ahora mismo en México, creo que si en su momento aquí poniéndote tantas trabas la rompiste, en México el futuro va a ser inmediato, vamos.
4: Mira, es que es un poco lo que os quería comentar, porque hay mucha gente, y perdón por lo que voy a decir, hay muchas malas lenguas que es que muchos compañeros se han retirado, es que, ¿qué es de Ainhoa? Y Ainhoa está en México, pero bueno, para mí el éxito es vivir, con los tiempos se corren, chicos, de lo que me gusta hacer.
1: Claro,
4: o sea, para mí eso es el pinche éxito, como diríamos acá. Entonces, ¿quién es nadie para...? Sí, claro, ¿quién es nadie? Y más un periodista que no me conoce, o quien sea, que son muchos, por desgracia para nosotros, que nos juzgan, que nos maltratan públicamente y que no se dan cuenta de que yo me levanto cada día sonriendo pensando ¿qué canción voy a componer hoy? ¿Qué canción voy a cantar hoy? O sea, yo estoy feliz como estoy. Y quien haya decidido no continuar con la música porque ha optado por, ser fisio, panadero y tener una familia, es tan digno y tan maravilloso como el otro. Y es el éxito de su vida poder elegir qué hacer con ella, ¿sabéis? Entonces,
1: efectivamente.
4: Este carácter, es que, chicos, no me ha quedado otra. Porque estoy tan harta, de verdad lo digo, de tener que afrontar el ser un personaje público y lidiar con estas tonterías de la prensa.
5: Cosas que no,
4: ¿sabéis?
5: Que
4: entonces no queda... Claro, claro. Entonces hay que tener un par de ovarios, hay que ser, y más siendo mujer en este mundo, de tener los pies en tierra. Y oye, a mí no se me cansa ni por decir, vale, podría haber hecho tal, pero no pasa nada. Yo he hecho cosas que jamás pensé que ni haría y soy feliz y me siento muy feliz cada día.
1: Por supuesto que sí, Ainhoa. Es decir, tenemos que buscar siempre lo que nos hace feliz y al fin y al cabo el éxito es hacer lo que nos hace feliz. ¿Y qué más da lo que dirán los demás, etcétera, etcétera, etcétera?
4: Exacto, chicos, eso es. Así que gracias por la pregunta, porque no te enseñan a cómo caer. Uno tiene que crear sus alas y construirlas para que, pues, poco a poco vayas planeando, subiendo y bajando, que es lo mejor. Uh-huh. El disfrutar el camino, ¿sabéis?
3: Correcto. Ahora Mini Pibe te habla. Es gracioso, dice. dos veces elegida para presentar a España en Eurovisión. Qué privilegio, ¿verdad?
4: Sí. Y ojalá llegue el día en que realmente eso se pueda dar. Complicado, porque no tengo discográfica, porque al final, como sabéis, esto, pues, hay parte de negocio en todo ello.
3: Sí, pero bueno,
4: yo tengo el privilegio, como bien comentas, de haber estado ahí dos veces. Maravilloso, y agradecido al público, porque además siempre me tienen un buen recuerdo. Y a pesar de que la segunda vez fue complicado, hubo muchos problemas técnicos, mucha rivalidad, porque eran la mayoría compañeros de OT y gente muy famosa, y la verdad que lo guardo con mucho cariño, aquella experiencia, sí, las dos.
3: Qué bueno.
5: Hola, y nada, soy Connie. Aquí ha llegado
4: la guapa.
5: Aquí ha llegado la mujer. Mira, yo te quería preguntar sobre, porque ahora estoy muy enganchada a algunas telenovelas, entonces me ha llamado mucho la atención, que no lo sabía, la verdad, que te dedicas a componer para telenovelas.
4: Tenía
5: curiosidad saber qué telenovelas y que me cuentes.
4: Claro. Claro, mira, pues la primera que me fichó Televisa para hacer esta fue, de hecho, además tuve la suerte de que fueron tres canciones, ahí es poco. No son canciones, y esto un poquito para que... aprendamos todos, que a mí también me costó lo mío. Cuando uno habla de canciones, uno piensa en las cabeceras. Claro, obviamente es donde más dinero ganas, la canción que más suena, pero en el fondo, y valga la redundancia, hay fondos.
2: Sí. Y cuidado con esos fondos, porque como te agarren para según qué punto romántico y todo esto, tienen más éxito que incluso las de...
5: Pegan fuerte.
4: Exacto, qué buen matiz que has dicho, exactamente. Las incidentales.
2: Porque soy telenovelero.
3: Tiene la carita, lo tenés que ver, ¿eh?
1: Tiene cara de novela.
3: Tiene cara de novela.
4: Tiene acento maravilloso, de hecho.
2: Muchas gracias.
5: Todo esto de estar en telenovelas, o sea, a mí me ha llevado a descargarme las canciones de la telenovela porque me gustan.
4: Sí. Entonces... Exacto, Eso es. Ahí es donde yo he tenido la suerte de que muchas personas me han llegado a escribir en YouTube, en cosas, ¿no? En redes. Oye, oí esta canción con el Shazam, la Shazamé, o como se diga, sí, sí. Y ya te me salió Ainhoa y tal y cual. Entonces, la primera fue, imaginaros, para mí fue una maravilla meterme en este mundo de la televisión, ¿no? De tantas emociones, uh-huh. tantos lloros, tanta gente, ¿no? que está viendo, ¿no?
2: La mala malísima.
4: La mala malísima, sí, como es A que no me dejas, cuyos pues protagonistas, digamos, de la canción principal eran Alejandro Sanz y Alejandro Fernández, ahí es poco.
2: Ahí es nada,
4: ahí
2: ¿eh?
4: En medio con tres canciones, ahí es nada. Y la otra, bueno, quiero remarcar, esa telenovela se vio en casi 41 países.
3: ¡Ostras!
4: O sea, y fue prime time, ganó muchísimos premios, fue una telenovela maravillosa. Y luego este año... pasado, el 21, sí. Salí en una telenovela que se llama Fuego Ardiente, con una canción mía que se llama Dices, que creo, sí. de hecho, que es la que la tenéis por ahí.
2: Sí.
4: La verdad que bueno, yo a partir de ahí, chicos, comencé a confiar un poco en mí más como compositora, porque yo componía para mí, para algunos amigos, para algunas personas, ¿no? Pero cuando Televisa me dice, oye, nos encantas,
5: te queremos.
4: Y tengo que remarcarlo. Te queremos, we love you, ¿no? Es importante porque Televisa realmente tiene pocas mujeres compositoras, tenía cuando me contrataron como 8, cuando tenía, no sé si 100 compositores y 8 mujeres, y yo aspiraba a ser, o intentar ser al menos una de las mujeres más prolíficas, que más pudiera componer, porque compongo mucho y les gustan mis canciones.
2: Y sobre todo porque los mexicanos son muy suyos, ¿eh? Dígase de que, por ejemplo, del tiempo de Alejandra Guzmán, de Yuri, claro, de Daniela, claro. Daniela Romo.
4: Estás tú muy puesto, ya veo. Sí,
2: ¿has
4: sí,
2: visto,
4: señor.
2: No veas.
4: Sí.
5: Has estudiado.
1: Lo tenía escondido, Luchín.
3: Exactamente.
1: ¿Eh?
2: No, pero lo he estudiado para hacer una buena entrevista.
1: Muy bien.
3: Venga, así, no mienta.
1: Así me gusta, Lucho.
2: No, siempre lo voy a tener
4: sí,
2: tan
4: señor.
2: Negro.
4: Muy bien, Lucho, muy bien.
2: ¿Cuántos vídeos de Cantinflas te viste antes de llegar a México? Para poder entender el tema.
4: No, pues mira... Cantinflas, la verdad que lo veía un poquito por mi abuelo, que gustaba
2: sí.
4: mucho, sí, antes de morirse. Pero la verdad que yo creo que los lugares hay que conocerlos en el lugar.
5: Sí,
4: yo me agarro la mochila como Dora la Exploradora. Ajá. Y no está únicamente en la Ciudad de México, en que si la Nápoles, que si la Roma, que si la Condesa. No. Yo me he agarrado la mochila solita y me he ido a la feria de Aguascalientes. Me he ido a San Juan Potosí. Me he ido a Riviera Maya, donde he vivido en Tulum, en Playa del Carmen y en Cancún un año entero. Me he ido a Mérida. Me he ido a... Es que, o sea, esto es tan maravilloso. Y realmente donde conoces a México es en el día a día, en las calles.
3: Sí, sí.
4: En los... Claro... En los lugares, en las trapalerías,
5: los
4: en lugares de acá, en las cantinas, en los camiones, o sea,
2: y encima,
4: sí, a mí me gusta
2: encima
4: conocer.
2: Llegas
4: claro.
2: llegas tú con ese acentazo español.
3: Exactamente.
2: Y claro, la gente ¿ves lo que te digo?
1: Y no se no
3: y
1: se
3: ahí
1: le ha quitado,
3: revoluciona.
1: Lo sigue teniendo, ¿eh?
2: Claro, porque es que yo te digo una cosa. Ahora, cuando tú vienes aquí, te dirán, hostia, sí que te ha cambiado el acento, y cuando llegas para allá, no, española total, española
4: sí,
2: total,
4: claro.
2: ¿Sabes?
4: Es que me pasa una cosa, yo soy la güerita española, pero sin embargo, aunque tenga mis palabritas de acá, porque pues hoy estoy viviendo acá, ¿no? Si hablaran francés, dirías, ostras, yo soy mexicana, las francés, ¿qué te está pasando, no? Pero tengo mis dejes de acá maravillosos, pero cuando voy a España me dicen, ¿hablas raro? Y digo, sí, ok, claro. Sí, vale.
2: Panchita.
3: Claro.
5: Pues ya cambiar el chip.
4: Sí.
2: No se muevan, amiguitos, estamos con Ainhoa Canta la Piedra. Enseguida volvemos, en un minuto, nada, estamos aquí. Esto es Black and White.

0: Muy
1: ¿Cómo se acuerdan?
0: exigentes, muy exigentes, y aparte Camilo
1: Sí,
0: Sesto, Julio Iglesias,
2: claro.
0: Diango está muy presente todavía. O sea, yo veo chavales de
1: Claro.
0: 25 años que te escuchan canciones de Diango y dices tú,
1: Exacto,
0: vamos a ver.
1: exacto.
0: ¿Sabes lo que te
1: Es,
0: digo?
1: no, no, es que es maravilla, porque aquí en todas las calles, los sábados a la mañana, los domingos, los días un poco más festivos, ¿no? Rocío Dúrcal, yo qué sé,
0: Juan
1: Juan
0: Gabriel.
1: Gabriel, que se nos ha ido, como has dicho, Diango. ¿Sabes qué? Es que aquí el oído tiene memoria y
2: Sí,
1: guardan
2: sí, sí.
1: respeto. Perdón por lo que voy a decir, pero en España no ocurre esto. Están como más a lo que ahora ocurre, a lo que ahora. O sea, yo le hablo a mi sobrina, que tiene 11 años, o a la otra pequeña, 8, de Diango, y se van a reír de mí, pero ¿qué es
2: Claro.
1: eso ahí, no? O
2: Sí.
1: sea, ¿sabes? Entonces,
0: No.
1: me encanta cómo escuchan en familia, la abuelita, la bisabuela, la mamá,
0: Es la
1: el
0: que
1: hijo,
0: inculca.
1: todos
0: Son los que
1: oyendo.
0: inculcan eso.
1: Exacto, y cómo viven la música, ¿verdad? Es algo maravilloso. Yo esto me podría quedar aquí eternamente oyendo música con ellos. Y además, que sí, los estilos, ¿no? Desde el bolero, maravilloso, el mariachi, la banda, los narcocorridos, o sea, es que todo, es que es una maravilla. De
0: Además,
1: verdad, yo estoy enamorada musicalmente.
0: tu voz es muy versátil también. ¿Sabes lo
1: Bueno,
0: que te
1: gracias,
0: digo?
1: gracias.
0: O sea,
1: Ahí voy, ¿eh?
0: claro,
1: Sí, yo aquí canto de todo, ¿eh? Aquí la verdad
0: claro.
1: que canto de
0: Y
1: todo,
0: eso es súper
1: sí.
0: importante porque cualquier día te vamos a ver tirando de ranchera y ya
2: De
0: verás.
2: balada,
0: Ahora
2: sí.
0: seguro.
2: Me encanta.
1: De hecho, si me permitís mi Instagram, ahí podéis ver porque yo estaba haciendo por Rocío Dúrcal, he estado cantando en Puebla y
0: Por
1: hace
0: eso te lo
1: poquito en
0: decía.
1: Valencia.
0: Claro.

0: conocí por Rocío Dúrcal, y feliz y contenta porque tuve el placer además de ser amiga los últimos años de Junior, de su viudo, y que descanse en paz. Y siempre me decía, no, Ainhoa, es que tú tienes esa cosa como Rocío, salvando las distancias, esa locura agradable, ¿sabes?, de mujer que no se calla, pero que aparte lucha. Pues es que soy así de loca. Tengo mi España, tengo mi País Vasco conmigo y sí, soy así.
1: A mí me encantaba Rocío Dúrcal, pero porque lo que estamos diciendo, ¿no? La cultura, mi madre en paz descanse, escuchaba a Rocío Dúrcal y era una cosa de todos los días. Y claro, cuando hay veces yo pongo en el coche, cierro las ventanas para que nadie me oiga, lógicamente aquí en España. Y me
2: para que no te diga, ¿qué estás escuchando ahí?
1: Y me pongo mi Rocío Dúrcal hasta arriba. Y si es acompañado de Juan Gabriel, mejor todavía.
0: Exacto. No, yo amo, aquí he aprendido, o sea, Lola Beltrán, que la como es que aquí hay tanta versatilidad, Mon Laferte, que está pegando desde hace años, Natalia Lafourcade, o sea, hay un movimiento además del feminismo tan maravilloso, de la igualdad a nivel musical, de, hombre, aquí se voy a entrar en otro punto, chicos, aquí hay muchísimo machismo, aquí hay muchísima violación, mucha agresividad. Claro, entonces ahora, de hecho, enseguida va a haber otra vez pues la manifestación por la igualdad, por el respeto a la mujer, por ni una menos. Yo suelo siempre estar, siempre que puedo, y pertenezco a un movimiento donde, como española, que creo, porque a veces voy a España y digo, ¿qué nos está pasando todavía? Que estamos tirando un poco para atrás, ¿qué está pasando, no? Pero tenemos que luchar por esa igualdad, por ese respeto, pero sobre todo porque no muera ni uno ni una más.
3: Correctísimo, Ainhoa, correctísimo.
0: No, así, porque la igualdad es por ambas partes.
3: Oye, o sea, mira, Ainhoa, todo lo que nos estás diciendo, vamos, es que me parece genial todo lo que nos dices, y mira, nunca mejor dicho, ¿no? Me gustaría que nos hablaras un poco del single, el último tema que has sacado, que se llama Dices. Háblanos un poquito de él, a qué hace referencia y bueno, ¿con qué te has querido inspirar haciendo este single?
0: Bueno, esta canción realmente, cuando me comentaste para hacer la entrevista, yo te quise remarcar y lo digo muy claramente, yo llevo casi 3 años y medio, casi 4 ya, para hacer este último disco, quinto, que espero que salga por fin este año. Con el COVID obviamente se ha tenido que paralizar todo, conciertos, discos, normal, como todos, ¿no? Sí.

0: sí, ha sido, sí. Pero bueno, estamos vivos y, coleando, así que ni tan mal. Exacto, y cantando, que también está bien. Entonces, el tema es que esta canción, claro, la saqué hace ya 3 años y cacho, fue la última, y el proceso fue muy fácil, porque realmente la iba a componer para un cantante de acá, para un chico. Por eso, si os fijáis, de repente hablo como si fuera un hombre, rollo estilo Mecano, de repente. Sí. Y cuando, sí, cuando la editorial vio la canción, les encantó cómo la canté, dijeron, sácala tú. Olvídate de que la cante otra persona, sácala tú, esto está... Y la verdad que me sentí muy agradecida y muy honrada de sus palabras, y bueno, pues así fue. Es una canción de amor, muy de telenovela, obviamente, uh-huh. Donde pues un hombre, en este caso, uh-huh. le decía a una mujer que a su amigo, ¿no? Pues me hablas siempre de él, pero yo soy el que estoy aquí escuchándote y no te das cuenta de todo lo que te quiero, ¿no? Entonces, esto pasa mucho, realmente,
1: sí.
0: pasa
1: sí,
0: mucho.
1: Sí, sí, sí, pasa
0: pues,
1: muchísimo.
0: Bueno, yo invito a, sean hombres o mujeres, a que cada uno lo sienta como le nazca, porque el amor no tiene género, no tiene edad, no tiene cultura ni distancia, y
2: ni
0: que
2: color.
0: Cuando la escuchen, pues la sientan. Ni color, claro, no,
2: ni
0: no.
2: Color.
0: Ni olor, ni nada. O sea.
2: Yo, perdona, pero yo barro para mí, yo barro para mi casa.
3: Sí.
2: Tú estás pintado,
0: muy
2: Lucho,
0: bien,
2: tú estás
0: claro
2: pintado.
0: Sí.
2: No, lo mío no es natural.
3: Ni
2: ¿no?
3: que pintado.
2: Lo mío es rayo uva.
4: Se pone negro, David Ross.
2: Lo mío es rayo uva. Joder, mi dinero me ha costado para más tener esto, madre de Dios. Una consultita que te tengo. Televisa en sí, los mexicanos te han tratado bien, ¿no? Supongo.
0: Sí, sí, sí, sí. Yo estoy muy agradecida.
2: Porque Televisa, o sea, no es cualquier cosa. Llegar... O sea, has llegado y volvemos a lo mismo. Has triunfado.
0: Bueno, es que reitero, triunfar. Yo para mí, con 20, por Dios, ojalá, tengo 41 ya, con 38 años fue. Gracias.
1: No pareces, ¿eh?
0: con 30, gracias. Pero la juventud se lleva dentro, es así.
2: Hombre, ya te digo.
0: Con 35 años, de repente, cuando, pues, la verdad, acabé una relación de 9 años, yo quería un poquito viajar y cambiar de, y luchar y aprender a ver qué ocurría afuera. Televisa, en mi segundo viaje, me hice esto, yo me lancé como loca y dije, vámonos para allá, ¿no?
2: Ya ves.
0: Es que aparte, creo que en España la gente no sabe qué es Televisa. Televisa es, guardando la distancia con otras y sin hacer de menos a ninguna otra editorial ni nada, ¿eh?
2: La
0: pero
2: que rompe.
0: Una gran... sí. Exacto.
2: La que rompen telenovelas.
3: Sí.
0: Exacto. Entonces, yo estoy con la editorial, importante. Yo, como actriz ahora mismo, la verdad que no me considero actriz, pero...
2: Cuidado. Todo llega, ¿eh?
1: Exactamente.
2: O sea, tú...
0: Sí.
2: ¿Sabes?
0: Ok.
2: Hombre, y más con el acento que tienes, te lo digo yo, de que ahí
0: sí,
2: te
0: claro.
2: rifan. Lo raro es que no te hayan dicho ya, oye, por cierto, tú de actriz...
0: No, no. Sí, sí me han dicho.
4: Salir actuando, ¿no?
2: Claro, claro,
0: sí,
2: hueones no son.
0: Porque yo llegué aquí con mi melena larga, con mis... Perdón por la expresión, pero pues mis nalgotas, aquí les encantan mis piernas.
3: ¡Madre!
0: Yo soy mujer curvy.
4: Me voy contigo, Ainhoa.
2: A ver, espera un momento. Que
0: feliz, ¿eh?
2: Estoy buscando en Google. Ainhoa canta la fiesta.
1: Bueno.
2: Bueno, eso lo dejamos.
3: Si te digo lo que acaba de poner el Lucho, Ainhoa canta la piedra en bikini, madre mía.
2: Eso no se dice.
4: De verdad, qué hombre.
2: Oye,
0: soy orgullosa mujer aquí de curvy, te tengo que decirlo.
2: La verdad
0: pero
2: que
0: he dicho
2: sí.
0: que no siempre porque la verdad que tengo bastante llanto de que compongo... Bueno, yo ahora en España, no sé si lo sabéis, tengo dos sintonías en dos programas, que estoy súper orgullosa. Uno es Enrédate, en Canal Sur, sí. que de hecho ya ha estado todo finales de este medio año, de 2021, y ahora otra vez vuelve en la parrilla, y luego en Mediaset, en mi Tele Plus, un programa que se llama Sobrevivir After Show, y las canciones son mías, cantadas por mí. También es cierto que en una estoy con un productor de allá, Marcos, que es maravilloso, pero hombre, o sea, yo nunca pensé que me iba a dedicar a hacer jingles para televisión y sintonías, ¿no? Al final, una puede componer de todo, porque todo es música.
2: Sí. Sí.
0: Así que, bueno, ahí lo dejo.
4: Nunca se sabe dónde puedes llegar. Y con dónde has llegado,
0: exacto.
4: Yo te quería preguntar, porque eres súper modesta. Y yo creo que si no te preguntamos, no nos vas a explicar.
3: Claro.
4: Sé que algún premio que otro tienes.
0: Okay. ¿Algún, ha dicho pretendiente?
4: Premio. ¿Algún premio que no, otro?
3: Pretendientes ahora tienes tres.
4: Oye, mira,
1: ahora te has ganado tres.
4: Aquí, de verdad, y no, así vienes, yo no sé qué tengo que hacer contigo. Nos tenemos que enterrar tú y yo, porque... Pues cuéntame sobre los premios que tienes, porque eres muy modesta y yo creo que es una cosa súper importante que te premien tu trayectoria.
0: Gracias. Sí, bueno, para mí uno de los más importantes es la Garita de Oro en Puerto Rico, que canté junto a Don Omar y a otros, bueno, pues artistas de allí muy potentes. Sí. Uh-huh. Habrían, ¿qué? 100.000 personas, aquello. Ostras, era una maravilla. Dios. Tenía así... Sí, wow. sí, una maravilla. Y además con 23 añitos, chicos, es que no tenía ni idea ni de qué estaba haciendo, imagínate.
4: Lo tienes que tener como si hubiese sido un sueño.
0: Sí, esa primera parte después de que sales del programa hasta que realmente, un poco la pregunta que me dijisteis, no aprendes a volar, sí. A entender que despegar y a veces tener que estar con un pie en tierra, otra vez volar arriba, es que es necesario, es que no puedes mantenerte siempre arriba ni siempre abajo, ¿no? Claro, entonces, claro. Sí, era un poco sueño, era un poco ensueñación, pero con un psicólogo todo se normaliza y se entiende que al final es un proceso a experimentar, a asumir, interiorizarlo, como cuando vas por la calle que claro, la gente, todo el mundo te conoce, sí, y es complicado, sí, sí. Pero al final hay que entender que es parte de esto, claro, sí.
1: Claro, ahora mira, yo te quería preguntar, a la hora de componer, ¿eres más de encerrarte en un estudio de grabación o digamos por ejemplo, irte a la montaña o a la playa, a inspirarte?
0: Buah, tengo una suerte, chicos, de verdad, tengo una suerte brutal, porque yo puedo componer hasta cagando en un baño.
1: ¡Olé!
3: ¡Qué bien!
1: ¡Qué grande!
0: En serio.
2: Te viene la inspiración y serio, se acabó.
4: Y vas siempre con una libretita.
0: Y mira, y sale todo para afuera, pero todo.
2: Oye,
1: bien descargado, digamos.
3: Este momento nos hemos quedado.
1: Nos hemos quedado helados.
3: Nos hemos quedado cagados, madre mía.
2: Nosotros que íbamos a ser cautelosos. Escato, ¿eh? Nosotros
4: a mí me ha encantado.
2: Sí, a mí también. Oye, no, que me has dejado blanco.
0: Mientras no te has dejado marrón, está bien.
1: Ay, no, tranquila que ya es, no pasa nada.
2: Madre.
0: Soy muy escatológica y me río de todo y de mí la primera.
1: Igual, nosotros también, ¿eh?
2: Nosotros cuando hacemos el programa también, o sea, solo para empezar eso. Porque no podemos reírnos del resto si no empezamos a reírnos de nosotros mismos.
0: Exactamente, así es la vida. Y bueno, mira, una cosa que me encantaría compartiros es que me encanta. Ay, espera, que me está sonando la alarma del reloj, perdón, ahí está. Que me encantó. Hace como 3 años, antes de la pandemia y eso. Creo que estaba en Los Ángeles viajando, bueno, me gusta viajar sola y conocer, y estaba en un aeropuerto lleno de gente, pero lleno, y dije, a ver si tengo huevos de componer algo aquí, de intentar aislarme mentalmente,
1: sí,
0: y compuse una salsa, os lo juro, en 10-15 minutos. Sí, compuse una salsa y, oye, la verdad creo que está bastante bien, pero me encantan los retos. Yo soy una persona que me encanta meterme en problemas, porque al final son retos para superarse.
2: Son enseñanzas.
0: Sí, entonces compongo... Sí, compongo en cualquier lugar, no tengo problema. Aparte, compongo de todo. O sea, yo tengo mucha gente que me dice, mira, tengo esta vida, tengo este problema, tengo esta historia, entonces me la cuentan y yo le hago a ellos una canción de su vida.
2: Guapo, yo como te cuente la mía... Madre mía.
0: Tenemos para un disco, ¿no? Entonces...
2: Yo ya te digo, te llama Emilio Estefan y apareces en el Festival de Viña del Mar. Te lo digo, oye
0: todo se puede
2: era lo que te iba a decir yo, que ya están tardando Emilio Estefan en coger, porque en cogerte, o sea, no en argentino, por favor, porque claro, es que nos escuchan de tanto,
1: y más estando en Latinoamérica, claro, el lenguaje
2: nos escuchan mucho latinoamericanos, mexicanos también, nos escuchan hasta de Senegal, allá,
3: sí, es verdad, sí,
2: ¿sabes?
3: Sí.
2: De Senegal y,
0: pues saludos Japón. Por allá. Saludos.
2: Y les gustará. Sí. O sea, son lógicamente gente que ha vivido aquí y luego se han ido a sus países y tal, pero que. Saludos al gatito también.
3: Sí, sí, claro. Sí. Saludos felinos.
0: El gato. Es que... Tengo 5 gatos todos rescatados. Pues y 3 perros. Sí, y también soy rescatista animal, así soy. Bueno. Oye, pues tengo que decirte, ¿eh?
3: Ainhoa, realmente... ¿Tienes novio? Porque creo que eres la chica perfecta, ¿no?
4: Ya está, ya la ha soltado.
2: Ya la ha soltado, ya tenía que soltarla.
1: Tardó,
0: ¿eh? Yo tengo poco de perfecta, ¿eh? De hecho, mi segundo disco, mi tercer disco, perdón, es imperfecta porque me encanta ser imperfecta, ¿eh? O sea, vamos, y pobre de mí, no, pobre de mí y pobre de la gente que se crea que son perfectos. ¡Qué aburrido!
3: Por supuesto.
0: No, para nada. A ver. Que quería matizar una cosa, chicos. Sí. Mi primer disco fue con Emilio Estefan, de hecho.
2: Sí, por eso te lo decía, claro, pero que esto continúe, O sea, que esto no, como que bueno, dice, ¿sabes?
0: Bueno, mira, pues a mí, yo feliz y contenta si me volviera a llamar o algo, ¿eh? O sea, por supuesto, guardo muy buen recuerdo de él, de su mujer, de sus hijos y toda la empresa de Crescent Moon, su discográfica, sí. Pero yo creo que soy más de probar nuevas experiencias. El productor con el que estoy, bueno, con el que ya he grabado, se llama Joan Romagosa, él es catalán y mexicano, y él es una... O sea, bueno, ha grabado con todos los grandes, pero con todos es que con todos.
2: Te lo juro que
0: estoy súper contenta.
2: Me gustaría que después de venir de México se pusiera a hablar en catalán aquí. Entre el acento de México con el catalán, ¿tiene que ser eso?
0: Si vols podem parlar català. O sea, yo puc parlar-ho, ¿sabes? O sea, que
2: también te van bien los idiomas, madre mía.
4: Sí. Todo.
2: Oye, no, porque yo te voy a decir una cosa.
3: Sí,
2: no, a ver, es que me vengo a referir. Las telenovelas normalmente cuando se pongan, se traducen, cuando se exportan, se traducen, ¿vale? Pero lo que es la música no se traduce. En este caso aquí, la compañera lo puede hacer perfectamente. Cualquier día lo vamos a escuchar ahí diciendo unga, unga, no sé cuánto, y dirá, no, es que esto lo traduzco yo para África. Digo, ah, vale, pues está todo bien.
3: Y ándele.
2: En fin.
0: Ándele.
2: Lo primero.
0: Tienes toda razón, ¿eh?
2: Ainhoa, muchísimas gracias de parte de todo el equipo de Black and White por.
0: No.
2: Primero, por tu humildad. Sí. Segundo, por habernos atendido.
0: Un placer.
2: Tercero, por ser tan simpática y tan agradable y tan humilde a la hora de poder nosotros expresarnos. Sabes que nosotros estamos, pues como que dice, empezando. Nosotros no somos ninguna empresa grande,
0: pero
2: ni ninguna productora.
0: Todo es empezar. Todos hemos tenido principios y yo de verdad agradecía a vosotros porque todo suma, porque al final todos somos iguales. La televisión no es más que eso, una televisión. Todos somos iguales, todos, reitero, cagamos, reímos, vivimos, aprendemos. O sea que nada que agradecerme, un súper placer, de verdad. Yo le pasé a luz, estoy encantada.
2: Muchísimas gracias.
3: Ainhoa, y para finalizar, mira, nos gustaría pedirte un pequeño favor. Nosotros cuando iniciamos el programa, pues hay toda una serie de personas que en su momento pues nos han mandado un saludo y que los ponemos en la introducción. Entonces, pues, a ver si nos pudieras mandar un saludo, pues mencionando el nombre de nuestra radio, Black and White, y bueno, así también lo podemos poner allí. Entonces, pues bueno, cuando tú quieras.
1: En el muro de los saludos.
3: Efectivamente, venga. Correcto.
0: Venga, pues. Hola chicos, ¿cómo estáis? Un placer, soy Ainhoa Cantalapiedra desde los Méxicos lindos y quería agradecer, dar un beso enorme a todos los integrantes maravillosos de este genial grupo de Black and White, que sea por muchos años. Gracias por permitirme estar acá y siempre ser felices.
3: Gracias a ti.
1: Muchas gracias.
2: Muchísimas gracias,
4: Ainhoa.
2: Que vaya muy bien.
0: Importante. Sí, gracias. Sobre todo por salud, importantísimo. Pero quería, si me permitís, decir a la gente que me quieran encontrar en mis redes. Me van a encontrar en Instagram, en TikTok, en Facebook, en Twitter. Ainhoa Cantalapiedra, no tiene pérdida. Ainhoa Cantalapiedra. Y ahí estaré para poder escribirles, compartir, reírnos y lo que la vida nos pueda deparar. Gracias, chicos, de verdad.
1: Gracias a ti,
3: Ainhoa.
2: Un abrazo muy fuerte.
3: Un abrazo.
0: Los chicos. Cuidaros,
3: majos. Chao.
0: Hasta luego.
5: Felicidades.

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1: Vamos a arrancarlo con altura.
2: Bien, amigos, pues seguimos aquí en Black and White. Sabéis que ya nos han llegado audios de la gente que...
3: Sí, ¿no?
2: Sí. Tenemos en el caso, pues ahora mismo, que nos ha llegado a nuestro número de teléfono, que ya lo anunciamos, de que íbamos a hacer... Queremos que nos manden más audios, queremos que más cantautores... o si has escrito un libro, o si has hecho cualquier cosa,
4: cualquier
2: nos
4: tipo
2: lo cuentes y nos llames también, ¿por qué no? Vamos a escuchar un audio que nos mandó Isabel María, ¿vale? De que presenta una canción, lógicamente la chica es amateur, pero para mi gusto es muy buena. La escuchamos.
3: Vamos
4: a ver.
5: Venga,
4: vamos.
5: Hola, me llamo Isabel María, tengo 23 años de edad, soy cantante de Almería. Y quisiera promocionar mi canción Mami, que es una canción que la canta tanto Karol G como Becky G, pero lo que he hecho yo es moverla un poquito y he puesto unas letras y la he ido grabando muy poco a poco hasta que ha salido totalmente la canción. Es una canción que a mí me llena mucho, me llena de sentimientos, ya que es una canción... que representa cuando un ex te deja o cuando tu novio te deja por otra, y claro, pues es el de defenderme contra él, y yo como mujer pues representar a toda la gente que yo creo que necesita eso.
2: Interesante, ¿no?
6: Sí, siempre está bien,
3: Está muy bien.
2: Sí, la verdad es que sí. Si se trata de eso, sí, vamos a escuchar el siguiente audio.
4: A ver.
5: Yo tengo un canal de YouTube que se llama Isabel María Music. Ya tiene más de 211 suscriptores, que eso está genial. También interactúo mucho con la gente de Instagram, que tengo 136 seguidores. Yo voy viendo lo que puedo poner, lo que no puedo poner. Trabajo mucho, trabajo todos los días para gozar de buena música, de daros una música espléndida, que yo creo que es necesario. Tengo muchas oportunidades de hacer giras, de hacerme fotos y subirlas a alguna red social. Sobre todo para que vea la gente que aquí hay una nueva artista, que soy yo, que no empiece nada a decir, a criticar, a decir es que esto, es que el otro, porque ha habido mucha gente que me ha hecho bastante daño, y yo creo que ahora hay que aprender a valorar, a gozar mucho la música, a bailar mis canciones, a cantar mis canciones, y sobre todo que esas canciones que cante le representen hacia la demás gente, que creo que, como he dicho antes, es muy necesario.
2: Lo primero que tengo que decir aquí es de que Isabel María, por favor, haznos un favor y sigue trabajando en lo que estás haciendo.
4: Correcto.
2: ¿Vale? Hay mucha gente mala a tu alrededor, o vale, que tú no la identificas hasta que no te ponen la zancadilla. ¿Vale? Nos pasa a nosotros, estamos constantemente trabajando. Y, a ver, este mundo es difícil.
6: La envidia es muy mala.
2: Correcto, ¿vale? Y
4: sobre
2: la verdad,
4: siempre.
2: Lo único que te tienes que centrar es realmente en tu trabajo. Si tu trabajo está bien y a la gente le gusta y tienes, como tú dices en YouTube, las suscripciones que tienes, pues, oye, de maravilla, sigue hacia adelante.
4: Que siga para adelante.
3: Sí, no, a ver, que aquí cada uno tiene que abrirse camino como pueda y con los medios que tiene, así que... Adelante,
6: y disfrutar de lo que hace.
3: Adelante, que hay que perseguir los sueños de cada uno, que la vida es una.
2: Vamos a escuchar, una cosa, la última ya, o sea, lo último. Decirte de que toda esa gente que te desea el mal, pues elimínala de tu vida y ya está. Es el consejo que te damos
4: ¿Para
2: nosotros.
4: ¿Para qué tenerla?
2: Claro. Vamos a escuchar el siguiente...
3: Yo, de hecho, no puedo eliminar a uno que tengo a mi derecha y me lo tengo que comer, así que, bueno.
2: Sí. Ni yo al de que tengo a mi izquierda, pero bueno, es lo que hay. Él lo tiene más negro que yo.
4: Exactamente, correcto.
3: Sí, correcto.
2: Vamos al siguiente audio.
5: Y para terminar aquí, darle muchas las gracias a Black and White desde Barcelona, muchos besos, que amo mucho y espero ir un día a vuestro programa o cuando se pueda para hacer algo más chulillo con vosotros. Y espero que estéis bien, que gocéis bien y que, bueno, nada, que muchos besos y muchas gracias.
2: He de decir una cosa, he de decir una cosa, y es que Isabel María ha sido madre.
4: ¿Ah, sí?
2: Por eso cuando la hemos llamado, porque en esta semana ya tenía fue madre de una linda niña.
4: Ah, mira, muchas felicidades.
2: Muchas felicidades,
6: sí,
2: de parte
6: de
4: Black and White.
2: De Black and White. Y nada, decirte de que vamos a poner tu canción como ya habíamos hablado y como han bautizado esto, que ya le haré ya una entrada, que se llama Nosotros la descubrimos, se llama el espacio.
4: Olé.
2: Entre toda la gente, entre toda la gente,
4: al final, entre toda la gente que votó, ¿no?
2: Que, consenso, que votó, ¿no? Al final salió ese salió nombre. Ese.
3: Nosotros la descubrimos.
2: Nosotros la descubrimos, ¿vale?
3: ¿Y si es masculino?
4: Me gusta.
2: Pues
4: bueno,
2: sí.
4: Bueno,
2: nosotros
4: pues,
2: lo descubrimos.
4: La descubrimos, ¿no?
6: Bueno, puedes descubrir la carrera de alguien.
2: Claro, bueno, o el nuevo talento. Claro. Eso es muy importante. Bueno, vamos con la canción y espero que ustedes lo disfruten tanto como nosotros ponerla. Y sobre todo, Isabel María, un saludaco muy grande de parte de todo el equipo de Black and White. Y síguese adelante.
4: Correcto.

0: Bien, amigos, pues seguimos aquí en Black and White.
1: Bueno, a ver, ahora toca mi sección, ¿no?
2: Hostia,
1: toca
2: lo ¿otra vez?
3: Qué pesado. Sí.
1: Hombre, mira,
2: ¿cómo pero que qué pesado? Que ya...
0: No puedo estar tapando...
2: Out, ¿no?
0: No puedo estar tapándole los oídos a Connie cada dos por tres favor. Que vayas a soltar tus tonterías.
1: No, no,
2: sí, que te tapaste, Connie,
3: al final me creo que estáis en contra mía.
2: No, para nada. Para menos nada. Mal que te tapa los oídos.
1: Pero vamos a ver.
2: Menos mal.
1: Toca ahora la sección y es lo que toca, tío. O sea,
3: pues yo no. Me piro.
0: A ver,
1: pues adiós.
0: No. Aquí no se pira nadie. Que vete tú a saber. Yo he visto pasar a un tío por ahí, sí. Que yo no sé qué estaba haciendo aquí, pero bueno, era una llamada importante. Ya me lo presentaréis.
1: A ver.
2: O sea, yo ya no sé, Víctor, si seguirte o no seguirte.
1: Un momento, Minipío. Vamos a ver.
2: Dime.
1: La canción que traigo... Sí. Es una canción muy buena.
0: Muy buena.
1: Muy buena.
2: Venía siendo eso.
1: Es que, Lucho,
2: rato,
3: como sea como las anteriores.
1: Te la pongo ya.
2: Epa.
0: Vale, sí.
2: Epa.
0: O sea, que me pones que aquí es que me vas a poner a mí.
2: Epa, ¿qué tonto, qué?
0: No, estás meando fuera el tiesto, tío.
2: Así con el careto.
1: ¿Dónde vas, tío? ¿Qué te crees que yo no me
3: ¿cómo se te sube, no?
1: La canción. La canción.
2: Pensé que te habías cruzado de acera.
1: ¿El qué se me sube? ¿Será posible?
3: Es que ha pasado por aquí mi amigo.
1: Pero ¿cómo?
3: Se pega.
1: Es que qué mal pensados que sois en todo, ¿no? La canción, que es una canción que te la quiero poner ya mismo porque es que no puedo esperar.
0: Vale.
1: De verdad. Es una canción muy buena, es muy bailable, tiene su ritmo, es romántica, sobre todo es romántica.
3: ¿Pero vas a bailar?
2: Okay.
1: No voy a bailar, pero sobre todo...
0: Bueno, pero para que nuestra audiencia baile...
1: Yo no, pero nuestra audiencia sí. Y como sé que a ti, Connie, te gustan las canciones románticas, pues vengo con una canción romántica.
2: Vale. Acá me quedo al margen. No le doy mi apoyo.
1: Tú apóyame como siempre.
0: Las últimas veces no le salió bien, ¿eh?
2: Pero por eso.
3: Yo te doy una oportunidad.
1: Bueno, de acuerdo. Y las que hagan falta también me vas a dar.
0: Ya empezamos. Oye, bueno, a ver.
2: Nos fuimos de camino a tierra.
3: Eso.
0: Vamos a ver una cosa. Vamos con la intro.
2: Sí,
3: pásalo rápido ya esto.
1: No, vamos ya.

0: Bueno, nos hablas de la canción, ¿no? De que es muy buena, de que...
1: Es una canción muy buena,
0: de que es romántica.
1: Correcto, correcto.
0: Bueno, sí, nos hace falta un poquito de romanticismo en el
2: programa. Sí, es verdad. Y ahora tiene, tampoco y tiene, para llorar, ¿eh?
1: Y tiene su ritmo, o sea que es que... Es que ya te la quiero poner, la canción no puede esperar.
2: Romántica...
3: Ponla ya cuanto antes que pase este rato.
0: Venga,
3: rápido.
0: Vámonos para allá. Vamos a escuchar la canción que nos ha traído Víctor Ross, porque no hay más remedio.
2: No me vuelvo a hacer otra vez.
1: Con amor y por humor.
4: Vamos a darle, señorita, a aprender la nueva danza.
5: ¿Y cómo se baila, muchachos?

0: A ver, ¿tú te crees
1: ya
0: que...?
1: Ya empezamos con tus saberes.
0: No. A ver, ¿tú te crees que puede...? O sea, ¿que te la pongo?
2: Es un
0: claro,
2: aparato.
0: Claro, lógicamente la querías poner. Lógicamente la querías poner. ¿A dónde vas con esta
1: nación? A mí no me la pones.
0: ¿A dónde vas con esta nación?
2: Me corre el sexo por lo menos.
0: ¿Qué
3: me vas a poner? Están todos muy salidos.
0: No, es que salta con su enfermedad cada dos por tres el tío.
1: La canción.
3: Yo no quiero escuchar más.
2: Oye,
3: yo
2: me dice romántica.
1: Oye, un momento.
2: Melosa.
1: ¿Pero no os ha gustado de verdad?
0: No.
3: No.
0: No.
1: O sea, ¿de verdad no veis que es una canción que tiene ritmo?
0: No.
3: Si tú quieres conquistar a alguien con eso,
2: a ver,
3: apaga y vamos.
2: Ritmo para cierta cosa.
1: A ver, de verdad que la canción está muy, muy buena, o sea que...
2: Mira, no sé, yo no sé qué...
1: Sí, es muy, que muy yo bueno. De verdad, yo es que ya no puedo confiar en vosotros
0: muy,
1: ni contar
0: muy
1: con
0: buena
2: vosotros. No, yo no puedo confiar en vos ya, o sea...
0: Muy buena estaría,
1: vamos. Confiar en ti, mini pibe, tío. Madre mía. Eres mi máximo apoyo.
3: Si este fuera DJ...
2: ¿Me va a dejar por el suelo? Bueno, más del suelo.
1: En fin, madre mía.
0: No se muevan, esto es Black and White, no podía ser de otra manera.
1: Mini pibe, ¿dónde está? Madre.

0: Y ya estamos aquí en tu sección favorita, demostrándote que el negro sí puede. M aquí, aquí está quien te habla, el Lucho M. Y tenemos una llamada. Llamada, ¿quién eres? Manifiéstate.
1: Hola, Lucho M. Gracias por atenderme. Quiero dedicarle una canción a mi pareja, que hemos tenido una pelea fuerte y quiero que me ayudes a reconquistarla.
0: Madre mía, qué tristeza la tuya. ¿Pero qué pasa? ¿Qué le has hecho, basura?
1: Bueno, la verdad es que estoy preocupado porque hemos tenido una pelea bastante grave y yo no sé si ella quiere seguir conmigo, pero bueno, ya que nosotros te escuchamos y yo sé que ella te escucha, a ver si con esta canción que tú me puedes ayudar a que la oiga para poder reconquistarla, a ver si vuelve conmigo.
0: Sí, sí, que están llorón, lo dudo. ¿Por qué me llegarán estas llamadas a mí?
2: ¡Aguanté!
0: ¿Pero qué le has hecho, canalla? ¿Qué te dice ella? ¿Qué te cuenta? ¿Cómo reacciona?
1: Bueno, la verdad es que la llamo, le mando WhatsApp, me dejan visto, no me responde, o sea, no tengo manera alguna de recibir una respuesta por ella. Así que, nada, a ver si con esto me puedes ayudar un poco.
0: Si ella es oyente de programa, claro que sí. No te contesta los WhatsApps, ni quiere saber nada de ti. Tengo la canción indicada.
1: Y bueno, nada, desde ya te quiero agradecer mucho. Y a ver si la puedo volver a conquistar. Gracias por tu tiempo y por atenderme. Aquí estaré esperando a ver qué canción me pones para ayudarme.
0: Claro que sí. Después que le dediquemos esta canción, te llamará seguro.
1: Yo lo dejo a tu criterio. Confío en vos. A ver si me podés echar una mano.
0: Lo que tú tienes que hacer es no llamar más con esa pena, hombre. Bueno, pues vamos a disfrutar de esa canción que hará que te llame. Para todo lo demás, ya saben que M aquí, aquí está M. Y quien te habla, el Lucho M, demostrándote que el negro sí puede. Vamos con el temazo.

Siempre me ha agradado mucho esta frase, ¿eh? Gracias por haber venido a abrigarme el corazón. Pero seguramente la canción que parla de Madrid más famosa va a ser la que Joaquín Sabina va a escribir para Antonio Flores. Allá donde...

0: mundo.
1: Juanjo, ¿te acuerdas? ¿Pero te acuerdas de alguna anécdota que hayas vivido con los IDEX?
2: Bueno, con los IDEX muchas. Yo te puedo decir una anécdota que te va a sonar un poco a bien, y es que nosotros hemos hecho muchas actuaciones por toda España y seguimos haciéndolo, gracias a Dios, porque nos lo portamos, el público se porta muy bien con nosotros y nosotros intentamos darle, como te ha dicho Leslie, un poco todo lo que nosotros tenemos en sí. Pero yo estoy deseando que cuando hagamos los viajes y volvemos a casa, poner la radio para escuchar a mi amigo Albert Maya, que es la institución personificada de la música. ¡Ey! Lo que yo he aprendido tú, yo y vos, que es importante, es así.
3: Yo no sé por cuánto, eso lo escuchamos, porque es un carroza.
2: Sí, pero no sé, me gustaría, ya no sé los discos y la discografía que debe tener el Albert. ¿Es una buena anécdota o no es una buena anécdota?
1: Sí, y tan, y tan. Oye, dime una canción de los IDEX que te guste especialmente, para compartir ahora con todos los amigos del Cocodrilo.
2: Me gustan las baladas, las baladas de Pepe y de Leslie, que son las de mi mujer, y de Jerez, de querer,
3: todas estas.
2: Culpable.
1: Dime una.
2: Culpable me encanta.
1: Culpable, sí. Pero hay dos versiones del Culpable.
2: Bueno, sí.
1: La primera y la que hicisteis la buena, para la película, ¿no?
2: La buena y la mala, la buena.
1: Ponemos la primera, ¿no? A mí Maradona es la primera.
3: Sí.
1: Perquè
3: sí.
1: L'altra està una mica forçada.
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2: A mi m'encanta El ritmo del silencio, del Simon & Garfunkel.
1: Sabes que ara està otra vez de moda, està teniendo una segunda vida con una versión extraña, que los jóvenes bailan en las pistas.
2: Sí, americanos, australianos, pero la versión es de puta madre, hablando en plata.
1: Sí.
2: Pero vamos, es una canción que marcará siglos. O sea, no decaerá nunca, o sea, es un símbolo total.
1: Y aquí en castellano hicieron los Mustang. Vamos a escucharla.
3: Hello.

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1: Tengo una amiga que es de mi barrio, o yo soy del barrio suyo. Somos de un barrio un poco canalla, que es un barrio marinero, que es en la Barceloneta, que hoy en día... Esto ha cambiado. Dejadme que os explique. Esto ha cambiado. Antes los pobres vivíamos en el mar, los ricos en la montaña. Hablo de Barcelona. Y ahora todo esto ha cambiado. Ahora los pobres seguimos viviendo en la montaña. Total que Loles y yo éramos amigos del barrio, porque voy a presentar, empezar la canción. Porque me he colado, he presentado antes de hora.

0: almeja de la Barceloneta. La almeja de la Barceloneta para vosotros, que la traigo fresca. El Anchoveta y yo, bueno, yo estaba enamorada de él cuando yo era una cría, tenía 12 o 13, 14, y me iba a casa de su madre con los libros, la carpeta del colegio. Ella me daba fotos, yo me la ponía en las carpetas, me hablaba de él y cuando le veía yo me desmayaba. Entonces, acuérdate, cuando ellos vinieron los Beatles, entonces yo estaba, él vivía en la calle Mer y yo en la churrería en la esquina. Y mi padre no me dejó ir a ver a los Beatles. Él pasó con su traje y me dijo, churrareta, ¿qué? Digo, no me deja ir. Me puse a llorar y dijo, bueno, ya dure, te lo dedico. O sea que hoy estamos aquí después de toda una vida juntos en nuestro barrio, en el club y en la vida.
1: Te quiero.
0: Gracias, Madrid. Sire, sire, sire siempre.
2: Yo me imagino que esto de hacerse mayor, hay momentos más emotivos, ¿no? Hay momentos más emotivos. Porque ella, su padre era churrero y tenía también una hermana que estaba muy guapa. Y todos los chavales de allí, todos íbamos a buscar churros para ver a las hijas del churrero. Y esto también pasa aquí, esto también pasa aquí. Pero allí era más difícil porque en un barrio un poco tieso, pues da la casualidad de que ir a buscar churros. No, no todo el mundo podía ir a buscar churros. Es decir que, bueno, en fin, me he emocionado. Gracias. Gracias.
3: Sí, i el Leslie es va emocionar. 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
2: Família, os quiero presentarlos a los chicos. Francisco, Pepe, Juanjo, Kim, Albert y yo, vuestros amigos los Sidex. Adiós.

amigos y amigas. Nosotros, como he dicho antes, nos quedaríamos hasta las 6 de la mañana. Pero la sala hay que recoger porque luego es una discoteca. Y tenemos que el horario limitado. Entonces, ¿qué decir? Me llamáis por teléfono y las canciones que faltan de los cines...

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0: ¿Qué tal, Tamara? ¿Cómo estamos?
1: Hola, ¿qué tal? Pues mira, estoy muy contenta de que me hayas invitado a vuestro programa. Y la verdad es que me gusta mucho venir a este pueblo, que es Cunit, me encanta.
0: Pues muy bien, Tamara. ¿Y cómo va el tema? Bueno, sales bastante por la tele.
1: Pues sí, la verdad es que ahora estoy saliendo bastante por la tele y también me gusta mucho hacer programas de radio.
0: Ah, ¿sí? ¿Y en dónde los haces?
1: Bueno, pues donde me llaman, yo hago los programas, entonces me lo preparo y lo hago todo así. Hola, John, ¿qué tal? ¿Cómo estás?
0: Hola, ¿qué tal, Tamara? ¿Cómo va eso?
1: Bueno, pues la verdad es que ya te digo, pues muy contenta de estar aquí con vosotros. Y la verdad es que, no sé, también he venido con mi madre, que está esperando abajo.
0: Ah, pues haberle dicho que subiera.
1: No, es que se ha ido a comprar a una tienda aquí, una boutique, y entonces, claro, luego ya me esperará.
0: Muy bien, muy bien, muy bien, Tamara. ¿Qué recetas nos vas a traer hoy?
1: Bueno, pues la verdad es que no sabía lo que hacer, ¿no? Pero mira, al final os voy a preparar unos espaguetis que están hechos con salsa de cebolla caramelizada.
0: Canviant una mica la música. Comencem, pues, amb la meva recepta. Què et sembla, John? Pues fantàstic. Si vols, jo la dec primer, eh? No, no cal. Ja començo.

0: Bueno, Tamara, ahora toca tú la receta.
1: Sí, a ver, ahora pues, la receta la voy a dar ahora mismo. Mira, es una receta que está hecha con espagueti, con salsa cremosa de cebolla caramelizada. Entonces, lo que necesitaremos serán 196 mililitros de estas que vienen en breve, de la leche evaporada, para cocinarla, que sea muy ideal. Entonces, 400 gramos de estos espaguetis frescos, de aquellos que son redonditos. 60 gramos de queso cheddar y también podemos poner un poquito de mazdán rallado si queremos. 3 dientes de ajo, 380. El ajo sí podéis quitarlo del centro porque luego es muy desagradable que te devuelva el sabor del ajo. Y si queréis también, en vez de poner el ajo le puedes poner otra cosa porque depende de quién, pues lo que es el ajo no le acaba de hacer gusto, ¿no? 380 gramos de cebolla, 20 mililitros de agua, 2 cucharadas de aceite de oliva virgen extra, luego sal, pimienta y tomillo fresco. Picaremos la cebolla en juliana fina y la cortaremos con los ajos en láminas. Ponemos todo a cocer la pasta, abundante agua, y le ponemos también un poquito de sal para, depende de las condiciones que diga el fabricante, pues hacer más o menos. Pero hacer pasta fresca, pues se va a hacer mucho antes que hacer la pasta seca. Mientras nos ponemos a pochar la cebolla, los ajos en la sartén con un aceite de oliva y una pizca de sal al fuego medio y tapado durante unos 15 minutos moviéndolo todo el rato. Si nos va bien, añadir el agua, volver a tapar y dejar cocinar durante 10 minutos más. Incorporaremos el tomillo, la pimienta al gusto y lo rehogaremos un minuto. Añadiremos lo que sería la leche evaporada para cocinar y el queso rallado en un cazo de agua de la cocción de la misma pasta para mezclar todo muy bien y probar y rectificar de sal. Cuando rompa a hervir la pasta, lo escurriremos y lo dejaremos durante 2 minutos para que se escurra bien, ¿no? Y luego ya, una vez ya tengamos todo esto, lo mezclaremos y ya tendremos hecho uno, ya podemos servir haciéndolo como una forma como si fueran de ovillos.
0: Pues muy bien, Tamara. Encantado de que hayas venido a nuestro programa. Todos estamos muy encantados. ¿Te puedo decir una cosa, Tamara?
1: Bueno, voy a decir lo que quieras mientras no sea así.
0: Bueno, pues la verdad es que es más guapa así en directo que por la tele.
1: Ah, no, pues no me digas.
0: No, que es una broma, que está haciendo. Eres guapa y punto pelota. ¿Es verdad o no?
1: La verdad es que nunca me habían dicho esto de la tele, pero sí que es verdad que en la tele te hace un poquito más diferente la cara. Te puedes poner o más ancha o puedes salir como más grande. Entonces, que a veces la gente eso sí que es verdad. A mí me lo dijo mi madre, me lo dijo mi mamá.
0: Pues muy bien, Tamara. Encantado de que hayas venido y hasta la próxima. ¡Fins la propera!
1: Adiós, guapos. Os quiero.

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35: Bienvenidos a Migradas. En este primer programa de Migradas, pues el día de hoy, en este primer programa, no se encuentran Soraya ni Asma, quienes están disfrutando de sus vacaciones y se envían un fuerte abrazo. Así que contarán conmigo, con Silvia Llanto, en este primer programa de la temporada. Y para iniciar este programa, yo he elegido un tema muy bonito de Mariana Montalvo, que escucharemos luego de la introducción, que se llama India Song. Pero en este primer programa yo quería hablarles de algo. Quería decirles que desde Migradas nosotros apostamos por nosotras, las mujeres migrantes, las mujeres valientes. Apostamos por establecer una hermandad mundial cimentada en una voluntad, en un corazón grande, incapaz de excluir a otros. Apostamos por una dignidad inquebrantable. Esa dignidad que nos mantiene firmes en la adversidad, porque es nuestro deber como mujeres y madres dejar un mundo mejor.

0: Hemos escuchado la hermosísima canción de Mariana Montalvo, India Song. Y el día de hoy tenemos a dos ejemplos de vida. En las líneas telefónicas tengo a Elsie Rincón, venezolana, radicada en Barcelona. Ella integra Pepe Fam. Y también tengo aquí a mi lado a Rocío Gamboa Seminario. Ella es peruana, psicóloga de la Cruz Roja Mataró, voluntaria del equipo de respuesta inmediata en emergencias EIE. Pero primero vamos a conversar con Ilse Rincón. Ilse, bienvenida a Migradas.
1: Hola, ¿qué tal? Encantada.
0: Ilse, quiero saber qué cosa es PepeFam.
1: PepeFam es una plataforma, vamos a, para que tengas una idea clara, uh-huh. Es como un LinkedIn de agricultores y compradores a nivel mundial. Es decir, es un espacio en donde ambos, de manera segura, uh-huh. pueden hacer contacto y hacer sus negociaciones.
0: ¿Productores y...?
1: Y compradores.
0: Y compradores.
1: Sí.
0: ¿Productores exacto. de qué?
1: ¿Yo?
0: ¿Es productores qué producen? ¿Qué productores,
1: productores
0: de qué? De cualquier
1: agrícolas.
0: Cosa. Agrícolas.
1: Sí.
0: Específicamente agrícolas.
1: Específicamente agrícolas.
0: ¿Desde cuándo, cómo surge la idea de PepeFam y desde cuándo está activa?
1: Bueno, nosotros estamos trabajando de manera activa, vamos a decirlo al casi el 100%, desde hace un año.
0: Ya.
1: Pero la idea tiene mucho más tiempo.
0: ¿Cómo surge esa idea?
1: La idea surge, en principio, fue porque veíamos la problemática, tanto un amigo que también trabaja dentro de PepeFam, que él es de México, y yo lo veía también dentro de los productores agrícolas en Venezuela, por ejemplo, donde soy yo, que no tenía un espacio o no existe un espacio en donde cada uno pueda realmente mostrar sus productos y ofrecérselos al mundo para que deje de haber esa mediación en donde se pierden las calidades de los productos, valga la redundancia, o muchas veces ocurren las estafas, tanto del lado del comprador como del lado del productor.
0: PepeFam vendría a ser como un escaparate, ¿no? Algo así.
1: Sí, exactamente. Pero como en Wallapop y en todas esas cosas, pues la gente puede hablar. Y hablando es donde realmente se hace el negocio y donde se aclaran todas las dudas.
0: Ya. Actualmente, ¿cuántos integran, comercios, negocios integran PepeFam?
1: Actualmente, y esto es de manera continua, estamos casi a punto de llegar a los 15.000.
0: 15.000.
1: Sí.
0: Es bastante, ¿ah?
1: Sí, sí, trabajamos mucho.
0: Es bastante. ¿Cómo los orientan?
1: ¿En qué sentido? ¿Qué,
0: no, sí, sí, ¿hay alguna orientación o el trato es directo? ¿Usted no hace ningún intermediario? Solamente es el contacto. Solo generan el contacto, ¿no?
1: Sí, nosotros generamos el contacto. Bueno, algunas veces sí nos hacen preguntas mucho más específicas con respecto a certificados para poder hacer envíos internacionales o, por ejemplo, nosotros sabemos que todo existe en la red. Uh-huh. Entonces, el mundo agricultor es un mundo en donde realmente no tiene un contacto directo con el uso de las redes. Entonces, mira que me habla fulanito de tal, ¿cómo puedo saber si es una persona confiable? Entonces, todo Google lo sabe todo.
0: Ya.
1: Entonces, ayudamos un poco en las gestiones, pero más que todo de manera informativa y orientativa. Porque nuestra idea es eliminar lo más posible a los intermediarios. Sí, porque no sé, hace unos meses atrás,
0: sí.
1: En Espejo Público, a mí me gustó mucho esa entrevista que estuvieron haciendo, porque hablaba sobre los intermediarios y cómo muchos de los precios que nosotros terminamos comprando, realmente el mayor porcentaje se lo llevaba el intermediario, ni siquiera se lo llevaba ni el comprador y menos el productor, que es realmente el que tiene familia y todos los días está allí labrando la tierra para que eso salga. Y muchas veces dependiendo del año, tienen muchas pérdidas.
0: Claro, y es el más afectado en esto. Es el que
1: exactamente,
0: pierde,
1: en la
0: ¿no?
1: cadena de comercio es el más afectado.
0: Dime, ¿y aquí qué experiencia? O sea, aquí en Barcelona se mueve mucho, o sea, la gente, por ejemplo, de aquí de España hacia América, de América hacia Europa, ¿cómo es el este feedback? ¿Cómo es el movimiento?
1: Principalmente Latinoamérica vendría siendo como la madre de la producción.
0: Ya.
1: Y Europa viene siendo la madre de los compradores. Va más en ese sentido.
0: Dime, Ilse, ¿qué aconsejarías tú a un inmigrante que quiere apostar por PepeFan? A una mujer inmigrante. ¿Qué le dirías, por ejemplo? No sé, yo estoy pensando en mujeres que ahora están sin trabajo, que quieren, están pensando en negocios. Hay muchas mujeres que están apostando por lo que se llama ecofeminismo, por los huertos y estas cosas. ¿Qué le recomendarías a estas chicas?
1: Bueno,
0: a las mujeres.
1: Sí, bueno, por ejemplo, hacer los ecohuertos, que son muchas veces un grupo de personas que se organizan y hacen cultivos, pequeños cultivos.
0: Sí.
1: En principio hay que ¿cómo se llama esto? Inscribirse, hacerse, pues, atiende a tu mamá, porfa, perdona.
0: No te preocupes, no te preocupes.
1: Bueno, la organización no puede ser fantasma, ¿me entiendes?
0: Ya. O sea,
1: tiene que ser formalizada.
0: Claro, formalizar.
1: No hay ningún problema, porque es que muchas veces los productores, aunque no lo creas, hay muchos que son muy, muy pequeños.
0: Ya.
1: Y se organizan para poder hacer un bulto y de esa manera poder comercializar sus productos. Y en eso no hay ningún problema. Lo primero es existir, y existir en un registro legal.
0: Okay.
1: Después de eso, es si tú quieres entrar en PepeFan, que realmente es lo que sería aconsejable, entrar en PepeFan, y la inscripción es gratuita, es solamente poner una serie de datos súper sencillos, el nombre, contacto, mail, para ya existir dentro de la red.
0: Ya, okay, para visibilizarse, ¿no es cierto? Es decir, el exponerse en el escaparate.
1: Exactamente.
0: Y ofrecer.
1: Y tú puedes subir tus propias fotos y manejarlo desde allí. Hacer visible desde PepeFan.
0: Dime, Ilse, para ir terminando y agradecerte también la entrevista.
1: No, gracias a ti.
0: ¿Cómo se proyecta PepeFan en primer lugar? Y luego, si nos podrías dar un número de contacto para los oyentes y el nombre de, bueno, y la página, ¿no? La página o el correo electrónico a dónde dirigirse.
1: Vale, perfecto.
0: ¿Cómo se proyectan? ¿Cómo se proyectan a futuro?
1: Nos proyectamos actualmente como, bueno, somos jóvenes. Es una idea joven que trata de ayudar a un mercado bastante viejo, aunque suene feo.
0: Me voy a decir, tradicional, un mercado
1: exacto,
0: tradicional.
1: Exacto, ese sería el término correcto, bastante tradicionalista. A romper esas barreras y esos miedos para poder mejorar el comercio y mejorar las oportunidades de las personas que en ellas cohabita y a la vez trabaja. Porque un buen trabajo da buenas oportunidades a todos aquellos que estén relacionados con ella.
0: ¿Y?
1: Entonces, ese es nuestro objetivo, esa es nuestra visión, y para allá vamos.
0: Claro, modernizar el mercado tan tradicional que es el agrícola, ¿no?
1: Exacto, sí.
0: Y que nos hagan tan perjudicados los productores, porque trabajan muchísimo, muchísimo.
1: Claramente, o sea, nada más que levantarse temprano en la mañana para ver si el producto, o el cultivo que tengo está bueno, está malo, que si cayó mucha agua, que si cayó poca agua. Eso es realmente bastante estresante.
0: Denos un número de contacto y el correo donde poder contactar con BPFAM.
1: Mira, es sencillo. Nuestra web es www.bpfam.com.
0: Ya.
1: Y, por ejemplo, un mail sería info@bpfam.com.
0: Ok.
1: Si no, también directamente con rrrodriguez@bpfam.com.
0: Ok. Ilse, yo agradezco. El número telefónico.
1: Sí, eso. Si estás aquí en España, no es necesario poner el código. Entonces sería el 931-599-709.
0: Ok, yo lo he anotado. 931-599-709 aquí en España.
1: Aquí en España, exactamente.
0: Ok, Ilse, yo agradecerte la entrevista y realmente sé que son ustedes un grupo joven ahí muy... emprendedores y bueno, y conectados con la red, con lo que más saben
1: con lo que más sabemos nosotros,
0: los jóvenes, ¿no? El manejo de las redes y renovando cosas, ámbitos tan tradicionales, ¿no? Me gusta muchísimo el que los jóvenes emprendan y que ayuden también a crecer, ¿no? A mucha gente, ¿no?
1: Claro, esa es la idea. Así se hace un mundo mejor.
0: Claro, Ilse, agradecerte. Gracias por la entrevista,
1: no,
0: Ilse.
1: Gracias a ti, hasta luego.
0: Hasta luego, chao. Hasta otra oportunidad.
1: Hasta luego.
0: Y ahora ponemos un poquito de musiquita.

0: aquí tienen al lado, lo tengo a, tengo a Chio Gamboa, Rocío Gamboa, seminario peruana, compatriota mía, psicóloga de la Cruz Roja aquí en Mataró y voluntaria, como dije, del equipo de respuesta inmediata en emergencias psicosociales Cruz Roja Cataluña. Bienvenida, Rocío, todo un honor tenerte aquí.
1: Hola, Silvia, gracias.
0: Comenzaba el programa diciendo de dos ejemplos de vida, porque Ilse Rincón es una joven venezolana emprendedora, cambiando aquí, un inmigrante y cambiando, y tú aquí, peruana y voluntaria. Chio, cuéntanos un poco de tu historia, ¿cuándo llegaste a Mataró y por qué ser voluntaria?
1: Bueno, yo he llegado a Mataró directamente desde Perú en el 2008. Y bueno, a mí lo que es voluntario pues me ha nacido desde siempre. Tengo el ejemplo de mis padres que desde muy chica hemos mamado eso, ¿no? Han sido voluntarios de Cáritas y Cruz Roja siempre.
0: ¿Tus padres?
1: Sí, mis padres.
0: ¿Tú eres del Cusco?
1: Sí, soy del Cusco.
0: Cusqueño.
1: Con orgullo.
0: Con orgullo. ¿Y llegaste directamente a Mataró?
1: Sí, directamente porque ya mi marido trabajaba aquí, ¿no? Y bueno, al cabo de unos meses vine aquí y después de otros meses pues llegaron mis dos hijos. Y ahora estamos los cuatro aquí.
0: ¿Toda la familia reunida?
1: Sí.
0: ¿Viviendo siempre? ¿Hace cuánto en Mataró?
1: Desde el 2008, que te digo, ya...
0: Ya un tiempo. Ha corrido mucho, ¿no?
1: Un poco.
0: Dime, ¿en Mataró cómo entras en contacto con la Cruz Roja?
1: Bueno, a través de, como siempre, hacer una oferta de trabajo. Uh-huh. Y bueno, empecé trabajando ahí como integradora y luego ya empecé a trabajar y hacer mi papel. Y ahora pues estoy dentro de un centro de día. Bueno, soy responsable de un centro de día para personas sin hogar. Y bueno, también soy responsable de algunos proyectos más relacionados al Sense Sostra.
0: Sí, he tenido oportunidad y de con ese proyecto lo haremos luego y tendremos un programa especial para ese proyecto. Pero el día de hoy, Rocío está aquí conmigo, yo la había invitado en este primer programa de Migradas, porque bueno, tuvimos la desgracia hace una semana ya de que nos pasó algo terrible en la historia de Cataluña, en la historia reciente de Cataluña, que la historia trágica de ese jueves 17 que creo que nadie olvidará, ¿no? Es una tragedia horrible y tú fuiste parte de ella, tú eres parte de esta historia como voluntaria.
1: El hecho de pertenecer al ERIE, que es el equipo de respuesta inmediata en emergencia psicosocial, es parte de mi labor como voluntaria, ¿no? Este es un equipo multidisciplinar que lo conforman médicos, enfermeras, trabajadoras sociales, psicólogos y voluntarios de acompañamiento. Es un equipo que está formado para poder responder ante una emergencia.
0: ¿Cuál es el protocolo que realiza Cruz Roja cuando se presentan estos casos?
1: Bueno, en Cruz Roja, pues a nivel externo, lo activa Protección Civil, porque estamos dentro de un convenio de emergencias. Y a nivel interno, pues a nosotros nos hacen una prealerta, la que nos hace es nuestra referente provincial, a través de un centro de coordinación. Es un prealerta donde nos dice una pequeña situación que está ocurriendo y somos nosotros las que damos nuestra disponibilidad, para eso somos voluntarios, ¿no? No todos podemos asistir a una emergencia y de acuerdo a esa disponibilidad, pues dentro del centro de coordinación se organizan y es cuando nosotros no vamos inmediatamente a una emergencia porque lo que nosotros damos es la parte principal, los primeros auxilios psicológicos que llamamos. Entonces, ya después de que se haya activado el servicio de emergencias y todo eso, nosotros somos los posteriores a llegar a dar el soporte.
0: Asistir a un evento tan trágico, porque son de asistencia para cosas trágicas, ¿no? Pienso yo siempre que requiere cierta fortaleza mental, emocional, ¿no? Porque al menos yo no me atrevería, ¿no?, a consolar, porque yo veo la TV y yo lloro. Entonces,
1: yo también soy llorona, yo soy muy llorona.
0: Estamos dos llorona, por eso es que yo pienso de que no podría porque me rompería, ¿No? Yo, y entonces, ¿cómo los preparan a ustedes?
1: Bueno, estamos formados, tenemos continuamente formaciones a través de talleres, jornadas, hacemos simulacros, ¿no? Pero también todas las personas somos voluntarios, tenemos ganas de ayudar. Pero también tenemos que ver si realmente estamos preparados para afrontar una situación, ¿no? Hay voluntarios de diferentes tipos dentro de Cruz Roja, hay muchos proyectos, te hablo de Cruz Roja porque es mi casa, hay muchos proyectos a los cuales un voluntario puede dedicarse, ¿no? Yo qué sé, a repartir alimentos, a estar en las playas, a servir de diferentes formas, y entre una de estas es ser voluntaria del equipo de respuesta inmediata a emergencias. Pero tienes que saber si realmente estás dispuesto a afrontar, porque tú tienes que dar el soporte emocional a esas personas, ¿no? Ser fuerte.
0: Eso, ¿no?
1: Bueno, fuerte no, es la fortaleza y las ganas que tengas de ayudar, pero al mismo tiempo prepararte, prepararte porque son situaciones duras, pero tienes que afrontarlo y saberlo desarrollar, no te quedártelo para ti, ¿no?
0: Ya.
1: Es una forma en la que nos preparan también para poder salir.
0: ¿Cómo te integraste ese día 17
1: bueno,
0: a la emergencia?
1: Yo recibimos una prealerta a eso de las 6 de la tarde. Inmediatamente hicimos la... Bueno, yo estoy de vacaciones y yo respondí a un correo indicando la disponibilidad que tenía. Pero a mí me han activado casi a la medianoche. Porque,
0: a la medianoche.
1: Claro, es que no solamente somos los únicos. Ahí es a nivel de todo Cataluña, están los que están más cercanos, compañeros míos que ya estaban, ¿no? Y nada, es haber ido de aquí de Mataró al Centro de Coordinación de Cruz Roja y de ahí ya me destinaron a diferentes sitios. Esa noche he estado en diferentes lugares prestando lo que me corresponde, ¿no? El soporte psicológico a las personas, en este caso tanto a las víctimas, a los testigos, que son también víctimas, víctimas presenciales, a los familiares, y ese es un papel que me ha tocado. No solamente yo, sino también hemos participado muchos más psicólogos, trabajadores sociales, ya te digo, todo este equipo multidisciplinar que conforma el ERIE.
0: ¿Cómo? ¿Qué palabras? Es que no, estoy pensando en primera persona, ¿sabes? Porque digo, ¿qué palabras le puedo decir a alguien que acaba de perder a, no sé, a un hijo o alguien que esté herido? O sea, ¿qué palabras de
1: bueno,
0: consuelo?
1: A ver, no hay que buscar una palabra exacta porque las situaciones son variadas y las reacciones de estas personas son diferentes. Tal vez podríamos decir algunas generales, que no todas se cumplen o sí, pero depende porque ante una situación, como ser humano, todos reaccionamos con tristeza, con negación, ¿no? No me está pasando a mí, con situaciones de pánico, ¿no? Situaciones de confusión, desorientación y todo esto. Es un shock que supone. Pero muchas veces estas personas, ante esta situación, no saben qué hacer, ¿no? Y nosotros estamos ahí para cubrir necesidades básicas, llámese desde una botella de agua, pañuelos, cargadores, que muchas veces ante esta situación tampoco prevén y no tienen cómo comunicarse. Ese es nuestro papel desde el principio, de simplemente disminuirle esas necesidades, prestarle soporte psicológico si es necesario en ese momento, si lo quiere también, y lo que nosotros hacemos es un acompañamiento.
0: Un acompañamiento.
1: Es estar allí, que sepa que ahí estamos para ellos, ¿no? Si necesitan ir a algún sitio, pues nosotros los trasladamos. Si necesita que le hablemos, que le demos el soporte psicológico, se lo hacemos. Es intentar darle un poco de bienestar dentro de ese caos que está sucediendo.
0: Claro, porque ese día, el día jueves 17, la cantidad de víctimas eran, o sea, el rango de todas ellas, había la edad, uno, y luego era de diversas nacionalidades, ¿no?
1: Claro, pero es que hablemos que ha sido abierto, ¿no? O sea, ha habido, ya te digo, las víctimas, ha habido personas, testigos presenciales, que muchas veces en el caso del hotel o de muchos otros lugares estaban ahí, no cerrados porque les dio la gana, sino para cuidar y proteger y que no pasara nada más, pero había que cubrir esas necesidades, ¿no? Entonces, al ser Barcelona una ciudad multicultural, pues claro, nacionalidades hay, pero yo te digo que dentro de toda esta desgracia, lo más importante es la solidaridad de las personas, la unión y la humanidad, porque ahí no importó, no importó si teníamos uniforme de algún cuerpo de emergencias, si éramos de uno, no, todo era hacia un fin, a buscar el bienestar de las personas que ahí estaban, intentar mantener la calma, que claro, tú también estás dentro de ese caos, ¿no? Pero es eso, por lo menos en que las otras personas sientan que ahí estamos, que ahí los estamos cuidando. No, a veces no necesita ni siquiera una palabra, es simplemente que tú lo mires o que sepa que estás allí y que en cualquier momento puede contar contigo.
0: ¿El primer lugar a que llegaste cuál fue?
1: Bueno, yo al centro de coordinación, como te dije, y luego me enviaron al Hotel Palace, que era donde habíamos hecho uno de los puntos. Luego de ahí sí me enviaron a la QERS, que es un sitio para que sea organizado, que está en la calle Llacuna, en Barcelona, uh-huh. Y de ahí al Hospital del Mar.
0: Al Hospital del Mar. Uh-huh. ¿Tú sigues todavía apoyando a las víctimas?
1: No, ya hemos acabado, bueno, entre comillas, ahora sí estamos a disposición de las familias que lo requieran y lo necesiten, uh-huh. Pero nosotros sí hemos hecho un pequeño cierre, no está cerrado del uh-huh. todo, pero se han quitado ya los lugares donde nosotros estábamos, llámese Hospital del Mar, por ejemplo, era un punto donde hemos estado prestando soporte psicológico hasta el día viernes.
0: ¿Hasta el día viernes?
1: Hasta este viernes, sí.
0: Hay una cosa que yo, al día de ayer nomás ha fallecido una, ¿no? Una de las víctimas, bueno, estaba herida y ahora ha fallecido, y el número va aumentando, ¿no? Pero también me he puesto a pensar en los jóvenes terroristas, que a mí me llamó la atención, no sé si a ti te llamó la atención, que fueran tan jóvenes.
1: Bueno, yo creo que a todos nos ha sorprendido, ¿no? Pero buscarle ahora una razón o quién tiene o no, creo que no es el momento, ¿no? Habrá que esperar y pensar en frío las cosas y las consecuencias y por qué sucede.
0: Creo que tan víctima, bueno, es que no podemos medir niveles de víctima, pero pienso que la familia de ellos es perder también a un hijo de la forma como hacen, ¿no?
1: Claro, o sea, es igual. O sea, si separamos es la situación, ¿no? O ese por qué, pensemos que también es una madre que ha perdido a su hijo. Es un shock haberse muchas veces encontrado con una situación que no lo imaginaba. Son muchas características a las que no se puede juzgar.
0: No, de juzgar no. Sí, yo me preguntaba eso. ¿Sabes? Son dos formas de... Es la cosa de ser víctima, ¿no? Del lado del asesino, de la familia del asesino, que no tiene la culpa de que su hijo se haya convertido en eso, ¿no? Y ya han terminado así la vida. Y del otro lado, la víctima que muere a manos de los terroristas.
1: Bueno, pero hay un pequeño detalle a los que nos dicen de que es un hecho puntual el abrazo de este padre que ha perdido al hijo con el abrazo de un imán, ¿no? Que ahí ya se cortan las cosas. O sea, no es, yo qué sé, no es la religión, no es, es algo separado, es algo individual. Y ese abrazo ha dicho mucho.
0: Me gusta que rescates eso, esto del abrazo, porque significa perdonar o estar en el mismo duelo, ¿no? Claro. Que es perder un hijo perder. ¿Es la primera vez que tú estás aquí, o que has intervenido en una cosa así, de este tipo de emergencia y tragedia?
1: Bueno, lamentablemente no. Yo pertenezco a la herida ya casi 5 años. He participado en muchas emergencias, pero una de las grandes ha sido antes de esta, la del accidente del autobús de Freginals, uh-huh. así como también German Wings.
0: El German Wings, uh-huh. que me acuerdo mucho. Es una tragedia horrible, porque también era... ¿Cómo viviste eso?
1: Bueno, ya te digo, cada situación trae un estado de shock, ¿no? Un estado de... Pero claro, ahí nos toca estar para los demás. Porque también cuando termina todo este acompañamiento y este apoyo psicosocial, también nosotros necesitamos una descarga, ¿no? Y para eso tenemos compañeros nuestros que no han intervenido en esa emergencia, los que nos dan soporte, y nosotros hacemos la descarga. Porque también llegar a casa con todo eso, ¿no? Es un shock porque has vivido muchas cosas. pero de eso se trata, de ayudar y que nos ayuden también.
0: Eres una experta en descargar. Me tienes que enseñar eso. Bueno. ¿Cómo descargar? ¿Qué nos aconsejas como psicóloga, ya muy aparte de la Cruz Roja, sino como en tu carrera como psicóloga? ¿Qué nos aconsejas a las mujeres que paramos a veces muy estresadas en este mundo de estrés y problemas? ¿Cómo descargamos las cosas del trabajo y llegamos a casa relajadas? ¿Cómo nos relajamos?
1: Bueno, a ver, darte unas pautas específicas para mí no serviría, porque nada se puede generalizar. Cada uno tiene una manera de descargar, una manera de hacer, pero hay una parte que es importante para todo, frente a una emergencia, frente a una situación inesperada, o frente a lo que tú me pides, un ejercicio de respiración, de relajación, que es lo más básico, ¿no? A veces decimos, sí, es que respiramos, pero no sabemos cómo respirar, no escuchamos nuestra respiración, ¿no? Entonces, intentar, que es una de las pautas que damos dentro de los primeros auxilios psicológicos, es eso, ¿no? De que aprendan a respirar, a relajarse, a intentar afrontar, porque cualquier cosa te rompe la vida, ¿no? La continuidad de tu día a día. Pero no por eso también te tienes que alejar o aislar, que es una de las pautas que a todos no nos gusta, ¿no? Yo entiendo que por una situación X te puedas aislar 1 o 2 días, está bien, pero luego tienes que empoderarte de tus propias herramientas que tienes y levantarte y pensar que siempre hay un sol que sale cada día.
0: Ay, qué bonito. Siempre hay un sol que sale cada día, ¿no? Yo creo que esa frase me gusta mucho, el ser positivo, ¿no?
1: Es que, ¿qué te queda?
0: ¿Qué queda? Claro.
1: Si tú mismo no te levantas, porque hay días en que todos nos levantamos mal, pero tenemos que pensar que, bueno, ya pasará, mañana será otro día, ¿no? Eso es un dicho normal, mañana es otro día. Pero también hay que pensar que ahí hay un sol que aparece, ¿no? Es un mañana, es la esperanza de pensar de que algo vendrá mejor al día siguiente.
0: Esto de la esperanza, ¿no? Es importante. Nosotros venimos de un país donde la esperanza nunca la perdemos, ¿eh? Nunca la perdemos.
1: A ver, que ya que compartimos esta nacionalidad, este orgullo de ser peruanos, ¿no? El hecho de que hemos aprendido a ser resilientes, ¿no? Con tantas situaciones que hemos vivido. Hemos vivido una situación de terrorismo muchísimos años, ¿no? Donde no podías caminar porque cualquier cosa sucedía. Pero también el hecho de que, bueno, hay situaciones a las que te enseña el día a día a empoderarte de todo, ¿no?
0: A vivir, ¿no? A pesar de.
1: Y vivir que está con lo que hay, pero no aceptando, sino siempre luchando de que, lo que te digo, mañana será otro día.
0: Pueden mejorar. Yo creo que eso, no perdemos la esperanza.
1: Es que es importante aprender, intentar ser feliz, ¿no? Intentar ser feliz no es tener dinero, tener posición, no. Es levantarte e ir a descansar pensando que has hecho algo en ese día.
0: Estoy aprendiendo mucho hoy día. Y espero, seguro que ustedes también ahí al otro lado. Y yo también quería preguntarle acá a Rocío, porque Rocío ha participado aquí a través de este programa Eirie, en cosas tan trágicas como lo que ha pasado hace 2 semanas y en otras que nos acaba de mencionar también, que Dios mío, todos nos acordamos de la tragedia del avión este, ¿no?
1: Chernobyl.
0: Que había tantos jóvenes en ese avión. Pero también en Perú te ha tocado y vi que eras voluntaria.
1: Sí. Meses antes de llegar aquí, pues me tocó vivir el terremoto del 2007, ¿no? Que fue el epicentro en Pisco, en una de las ciudades nuestras de Perú. Y ahí pues, me tocó ser voluntaria y he participado activamente en la misma emergencia, en el mismo lugar.
0: En el epicentro del terremoto.
1: En el epicentro, sí. También allí y, bueno, dando el soporte, que es lo que me correspondía, porque claro, yo también ya soy psicóloga de profesión desde el Perú. Aquí he vuelto a homologar los estudios y pues nada, es lo que yo te digo. Yo lo he vivido toda mi vida, el prestar ayuda, y para mí eso es importante.
0: ¿Por qué elegiste ser psicóloga?
1: Pues no lo sé. Yo quería estudiar medicina y ser pediatra.
0: Ya.
1: Pero mira, pues entré jugando y jugando, que era la primera, bueno, ya es diferente la forma postular a la universidad, no es como aquí. Y claro, era una universidad que había que esperar meses, 6, 7 meses para presentarme a medicina. Y antes se presentaba la universidad donde yo he estudiado. Y me presenté por presentarme y empecé a vivir y ya se me olvidó el ser pediatra. Me empezó a gustar esta parte de la psicología que no lo había empezado. Ni me había imaginado.
0: No te imaginabas que ser psicóloga. ¿Tú no querías ser pediatra?
1: Yo quería ser pediatra desde siempre. O sea, desde muy pequeña jugaba con los muñecos y mis primos y todos decían, pues, claro, la doctora, ¿no? Si, mi familia me han conocido siempre como la doctora, porque desde muy pequeña. Pero así, mira, entre jugando y jugando, y cuando me tocó, pues tampoco me dio ganas de presentarme. Ya había empezado una carrera en la que, gracias a Dios, tuve muy buenos docentes que desde el principio me enseñaron a querer, a buscar, ¿no? A buscar ese fin de la ayuda.
0: Sí, pero la psicología en el Perú, porque yo creo no hay un colegio de psicólogos y todo lo demás, pero no creo que haya tanto campo de desarrollo.
1: No, es el, de repente, el cliché que tenemos allá en Latinoamérica, ¿no? ¿Para qué quiero un psicólogo? No estoy loco.
0: Claro, ¿no?
1: Cuando estamos cerrados, porque en teoría es el psiquiatra que lo va a tratar. Nosotros estamos para ayudar, para dar soporte, para intentar, ayudar en esta necesidad que tienen, ¿no? O sea, puntual o lo que sea, pero
0: son dos cosas complementarias, porque claro, la psiquiatría es que te recetan las medicinas, pero lo que uno necesita es soporte emocional, claro, que te lo da la psicología, te orienta, ¿no?
1: Claro, es lo que te digo, es ir al médico y el médico te da la medicina, ¿no? Una medicación. El psicólogo a veces es larga la terapia, ¿no? Pero son buenos resultados porque te tiene que enseñar, o en todo caso no enseñar, sino a recuperar esas herramientas que tienes para poder levantarte de algún caos o de alguna situación, que no tienes que esperar a que sea una situación fuerte para poder ir, ¿no?
0: Realmente nuestro país, que hemos vivido, tú has mencionado, hace poco hemos vivido una época larguísima de terrorismo, y por lo tanto somos un país que lleva traumas dentro de sí, y que realmente somos un país, no sé si va a sonar feo, pero sí, somos un país enfermo, y quizás necesitamos una terapia realmente como país para poder sanar heridas que no hemos sanado, lamentablemente.
1: Bueno, pero actualmente las cosas han ido cambiando, ¿sí? ¿No? O sea, se ha ido abriendo. Ya no está vetado el psicólogo, ¿no? O sea, ya hemos visto que, por ejemplo, en los colegios es obligatorio ahora tener un psicólogo, ¿no?
0: Ah, claro.
1: Claro, es ya una pauta. Yo cuando he estado trabajando, yo trabajaba en un colegio que es en Perú, en Lima, Los Sagrados Corazones Belén, ya había un psicólogo, ¿no?
0: Bueno,
1: ya estaba allí. Pero en otros veíamos que no, o contrataban pues para un fin de semana o para un caso específico. Pero ahora la gran mayoría, y eso hay que agradecer.
0: Claro, porque al menos vamos mejorando, ¿no?
1: Bueno, ya te digo, tenemos que crecer.
0: ¿Hay
1: y
0: cosas
1: tenemos
0: positivas?
1: De poquito.
0: Cuéntanos de aquí, de Mataró.

0: aquí, me quedo con Mataró.
1: El trabajo de la Cruz Roja también es importante dentro de la ciudad de Mataró, el trabajo que está desarrollando.
0: Es un trabajo que, como todos, ¿no? Es una ONG que se dedica a estar cuidando a las personas.
1: ¿Qué le dirías tú a nuestros oyentes en cuanto a Cruz Roja? ¿Hay mucho voluntariado? ¿Ha disminuido? ¿Tú qué ves?
0: Bueno, ha disminuido, pero también hay que pensar que Cruz Roja no es solamente... Nos ha pasado hace poco, ¿no? Es que ¿dónde voy a donar sangre? ¿No? Cruz Roja ya no es de donación sangre. O sea, nosotros como Cruz Roja en Mataró sí necesitamos voluntarios y el que quiera, pues los invitamos a venir a la casa que está en la calle Energía, número 11, en Mataró. Que vengan, que sepan que hay muchas cosas por hacer, ¿no? Desde lo que son repartir alimentos, hay muchos proyectos, muchísimos proyectos, y en todos son bienvenidos, y un voluntario siempre va a ser bienvenido y va a hacer falta. Y la cosa es que tengan cuatro cosas o cuatro requisitos, entre comillas, ¿no? Yeah. Uno, las ganas de hacer, las ganas de ayudar, y que sepa que no solamente es hacer y ayudar, sino que tiene que haber un compromiso y una responsabilidad ante esta tarea. Okay. Nada más.
1: Rocío, hay una sección aquí en Migradas que se llama Al Voltán del Mon. Y en Al Voltán del Mon damos algunas noticias relacionadas con mujeres, Y yo he traído algunas noticias. Vamos a escuchar un ratito, un poquito de Al Voltán del Mon.

Bueno, la primera noticia también, que como estoy con mi compatriota peruana, traigo una noticia también de otra compatriota peruana triunfadora, la peruana Gladys Tejeda, ganó la maratón de la Ciudad de México con un récord increíble de 2.36. La han clasificado como la Mujer Maravilla y esa noticia a mí me gusta muchísimo. Luego tengo otra noticia que viene desde Latinoamérica. Dice, lo he leído en el diario El País. Dice, Latinoamérica es la región que tiene la más alta tasa de cesárea en el mundo. La pregunta en estos casos sería, ¿son necesarias realmente todas esas cesáreas? Pues la mitad de los partos, en México, dice República Dominicana, Brasil, Chile o Colombia, son por esa técnica increíble. La Organización Mundial de la Salud estima que solo el 10% y el 15% de las cesáreas están justificadas por motivos médicos. El resto forma parte de un fenómeno que se ha convertido en pandemia en la región de América Latina y el Caribe. Entre las causas, obviamente, está sacar rentabilidad del parto, además que los hospitales cobran más por cesárea. Y esa era una de las noticias que viene desde Latinoamérica. Y aquí en España se nos dice que el número de menores atendidos por violencia de género sube un 50%. La unidad especializada de atención psicológica a adolescentes en el primer semestre es de 106 casos. El perfil de los adolescentes, pues hay de todos los tramos de edad y en todos los niveles socioeconómicos. Como yo siempre quiero terminar con cosas bonitas, he traído una noticia acerca de las abuelas. Las abuelas están adueñándose del mundo del arte. Es que me gusta mucho esta noticia porque nos habla de mujeres que ya tienen como más de 80 años, 90 años, y recién a esta edad están logrando el éxito que se les había negado. Una de ellas es Sheila Hinks, de 83 años, ella americana, que ha desarrollado su carrera en París. Pues ha sido uno de los nombres más venerados en la Bienal de Venecia de este año. Su obra es textil, de gran formato, y ha terminado recibiendo un justo reconocimiento a toda su obra artística. Claro, a ella la ninguneaban porque estaba relacionado con un arte decorativo, como es el textil, ¿no? Pero a mí me encanta, como me encanta mucho los tejidos, pues me gusta.

Esta noticia de Shirley Hinds. También hay otra mujer, Carmen Herrera. Es que su edad tiene 102 años. Pues ahora, a sus 102 años, ha logrado, bueno, ha logrado convertirse en una mujer que gana muchos, muchos miles, miles, miles de dólares con el arte, con pintar, ¿no? Ella recién hizo su primer cuadro a los 89 años, es decir, recién lo vendió bien, ¿no? Se quiere, es lo que ella decía, a ella no le interesaba, pintaba porque quería pintar y consideraba que era un poco vulgar vender. Y a los 89 años recién vendió su primera obra y ahora a los 102 años, pues la gente quiere sus cuadros y paga miles y miles de dólares por todo lo que ha, por todo lo que hace, porque ella lo que hacía era arte abstracto y todo en geometría, ¿no? Y ya no le daba la importancia necesaria. Y ahora, a sus 102 años, sigue pintando y teniendo muchísimo, muchísimo éxito. Y eso a mí, pues, a mí me gusta terminar la nota de Al Voltant del Mundo con algo tan positivo, que es que mujeres que tienen 87, 90 y tantos, 102 años, siguen creando y son tan fabulosas y creativas. Así que, mujeres, nunca es tarde para nada. Y bueno, con esta nota termino mi Al Voltant del Mundo.

0: Bueno, Chío, este era mi Rocío. Le digo Chío por la confianza.
1: Chío porque siempre me han llamado Chío. Sí, y aquí, desde que he llegado acá, soy Rocío. Rocío. A mí los dos nombres me...
0: Pues a mí me gusta como en Perú, es Chío, Rocío, Chío.
1: Que a todas las Rocíos nos dicen allá Chío.
0: Chío, y no, Rocío, pero yo le diré Chío porque soy peruana.
1: No.
0: Con mucho cariño.
1: Como les guste.
0: Rocío, acabamos de escuchar las notas de Al Volcán del Mundo. Yo quería tu comentario como psicóloga del caso de las jóvenes, que ha aumentado el número de violencia de género. 106 casos en el semestre. Chicas de edades, ¿no? Diversas, pero también de condición socioeconómica, puede ser que tiene mucho dinero o poco dinero. O sea que...
1: Bueno, ese no es un factor.
0: No es un factor determinante.
1: Yo creo que no, definitivamente no.
0: ¿Por qué?
1: Bueno, para mí es un poco cuestión de moda y que también las chicas les falta un poco de la base, ¿no? De la orientación. Pero también hay que partir de que muchos han visto lo que era el bullying, ¿no? Uh-huh. Pero yo creo que esto puede cambiar, esto va a ir cambiando, porque las cosas, yo creo que las mujeres somos más fuertes, ¿no? Iremos uh-huh. cambiando, definitivamente sí, puede ser, pero habría que contrastar realmente si realmente eso está pasando, ¿no?
0: ¿Sí? ¿Tú crees que a veces... yo a veces pienso, bueno, será porque también ahora se contabiliza cada cosita, ¿no? Antes no se contaba, quizás antes el ratio era más y ahora estamos disminuyendo, no lo sé. Yo a veces pienso eso, ¿eh? Para ser positiva, porque se hacen tantas cosas positivas dentro de los organismos para que los jóvenes tomen conciencia y todo.
1: Claro, lo importante es eso, ¿no? El papel fundamental, no de la mujer ni del hombre, sino del humano, uh-huh. ¿no? Como persona. Es simplemente eso, tomar conciencia de saber nuestros derechos, nuestros deberes, y hasta dónde dar y hasta dónde ceder. Pero, claro, vivir bajo el mandato de alguien,
0: no,
1: ya no son nuestros tiempos.
0: No son nuestros tiempos. Y mira, nosotros somos siendo peruanas, y hoy día yo quiero recordar, esta semana se nos fue una peruana, una madre peruana, una mujer peruana valiente, mamá Angélica. La mamá Angélica Mendoza. Tú hablaste de terrorismo y su hijo desapareció en el año 1983 en Los Cabitos. Y entonces ella estuvo buscando a este hijo y luego de 30 años se ha hecho justicia. Y coincide que ella, esta semana, el martes, se nos fue. Pero ella luchó toda su vida, ¿no? Y siempre con fe y esperanza, y ella fundó la Asociación Nacional de Familiares y Desaparecidos del Perú, una mujer que vino desde la sierra peruana, ¿no? Para defender a su hijo.
1: Es que ya te digo, es una característica del humano, no solamente de nosotras las mujeres, porque claro, en algún momento se puede pensar que somos demasiado feministas. Pero yo creo que el humano tiene una característica, es lo que yo te había dicho hace un momento, el ser resiliente. Cuanto más caemos, es donde tenemos que aprender a levantarnos, ¿no? Y a luchar por lo que queremos y por lo que crea. La fe, en este caso de ella, pues buscar la justicia sí. para su hijo.
0: Y lo logró. Y ahora ella descansa en paz. Un abrazo inmenso para mamá Angélica, ahí donde esté. Y terminamos este programa de Migradas del día de hoy. Agradecerte, Rocío, el estar aquí, tu trabajo. Tú también eres una gran persona, una valiente también peruana aquí en Mataró, un ejemplo para todas nosotras.
1: No es ningún ejemplo ni ninguna valiente. Hay muchos como nosotros, somos muchos, somos más, sino simplemente, pues me ha tocado salir ahora, pero si no, hay que, las cosas que se hace con la mano derecha no tienen por qué saberlo de la mano izquierda, como dicen, ¿no? Y para mí un gusto y muchísimas gracias por la invitación.
0: A ti. Nos vamos hasta otro Migradas.
2: Hola amigos, bienvenidos a la Cedeteca de Casa. Esta vez os traigo música irlandesa. Un CD que se llama Classic Irish Collection. La música de Irlanda que conocemos es una música folclórica del siglo XX. A mí esta música me encanta. Y si os gusta este programa, más de una vez vais a escuchar música que traigo de esta isla. Es una música de protesta, como también, como no, de grandes sentimientos. También se ha hecho conocer a través de la música pop. Y no olvidemos, el famoso bailarín de zapateo, el Michael Flatley, que con la música irlandesa y los típicos bailes se hizo famoso en todo el mundo con aquellos espectáculos de verdad impresionantes como Lord of the Dance o River Dance y otros. Uno de ellos incluso hace unos años también se podía ver en Barcelona y yo creo que tenía un éxito impresionante. La música irlandesa, y no solamente la que es tocada y la que más adelante seguro que os traeré muchos CDs porque es una de mis músicas muy queridas y favoritas, sino la cantada, que es la que os traigo hoy, tiene su origen en antiguos poemas. Es muy típico escucharla en los pubs, sí. Algunos de vosotros que escucháis este programa seguramente ya habéis visitado Irlanda y estoy segura con cada visita que uno hace a Irlanda es obligatorio visitar una de sus pubs. Y es allí desde donde esta música se hizo popular por todo el mundo. Pues amigos, nada más os dejo con estas canciones y espero mucho que las podéis disfrutar igual como yo las ahora voy a disfrutar. Hasta pronto. Adiós.
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Hola, muy buenas tardes a todos. Estoy aquí otra vez, soy Ada, Ada Sarasvati. Y bueno, pues hoy os quiero... Habéis estado escuchando una introducción de una música que lo que os quiero hablar es de la época medieval, ¿vale? Que hay mucho misterio aquí en estas tierras y bueno, será una serie como de diferentes capítulos que iré haciendo y está muy relacionado con las historias de caballería, las historias de caballeros, de templarios y también de guardianes y guardianas del Grial. El caso es que empecemos, hay varios en el siglo XII, o sea, en el 1100 y algo, existían diferentes reinos y uno de ellos que fue, bueno, todos fueron importantes, ¿no? Pero el reino de Aragón se fundó de alguna manera para guardar el Grial. Hay información de que el Grial estuvo en España y entonces el Santo Grial se supone que es... bueno, existen muchas versiones, ¿no? Pero os quiero explicar, os iré contando a lo largo de diferentes programas la relación que hay con estas tierras, tanto con Aragón, con Cataluña, con el Reino de León. Y bueno, iremos viendo que todo está muy relacionado.

Entonces, lo que es el tema del santo Grial, hay como dos versiones, ¿no? Diferentes. Unos dan por sentado que tiene que ver con los reyes, unos reyes de esas épocas. Otros dicen que fue que hay otra corriente que es la aragonesa y catalana. Pero el caso es que cuando os empiezo a explicar veréis que tiene relación, o sea, desde un reino, al haber matrimonios con personas de diferentes reinos, van pasando esas copas, esos cálices, ¿no?, que se supone que son los de la última cena de Jesucristo, o incluso puede haber también de las Eucaristías que podían celebrar el cáliz de Pedro, el apóstol de Jesucristo. Referente a Aragón, se fundó este reino. Bueno, había un hombre, ¿no?, que era el Sancho Garcés de Pamplona. Y luego había otra, y su mujer era Monradura de Castilla. Y ellos dos, pues bueno, tuvieron dos hijos. Entonces, uno de ellos fue gobernante de Aragón y el otro de otra parte. Entonces, cuando los hijos que tienen, pues cada uno tendrá una descendencia diferente, pero luego iremos viendo que a lo largo de los años luego todo se va cruzando, ¿no? Y ellos, pues bueno, tienen mucha relación con templarios, porque, por ejemplo, el Ramón Baranguet Tarsé, que este era de Cataluña, este era un templario, creo que fue el primero que hubo. Pero pensar que claro, aquí estos reyes que os voy a hablar tienen que ver con ancestros, que tienen que ver con los visigodos, ¿no? Los visigodos, en la época de los visigodos, que eran los reyes que mandaban, la población pasó, ¿no?, bueno, ya era cristiana, ¿vale? Y entonces, luego hubo en estas tierras, hubo una conquista. La conquista de los musulmanes, y entonces hubieron algunos reinos que continuaron siendo cristianos y otros no. Al cabo de los años, habían alianzas entre reinos cristianos y reinos musulmanes, y al revés también. Igual una parte de un reino estaba unida a un mandamás, ¿no?, que luchaban conjuntamente y iban en contra, pues, de otro reino de cristiano, ¿no? Entonces, pero estos dos que os estoy diciendo son importantes porque llevan a la rama de Aragón y a la rama de lo que es de León, Castilla-León, y que luego se ampliará más. Tiene que ver con las historias que luego os contaremos de Toledo, ¿vale?, que de ahí surgen reyes que están relacionados directamente con Toledo, que fue un sitio donde hubieron reinos visigodos cristianos, musulmanes y judíos sefardís, ¿no?, que la canción que habéis escuchado tiene que ver con música medieval, inspirada en música medieval sefardí, que los sefardíes son los antiguos judíos que habían en la península ibérica. Entonces, Toledo fue un sitio muy importante, que de ahí va una corriente, y luego, por otro lado, hay otra corriente que va hacia Aragón. En Aragón se dice que en Aragón es uno de los lugares donde estuvo guardado y custodiado el Santo Grial. Pero por otro lado, hoy veo que no me va a dar tiempo, ¿no?, de profundizar en ello, pero sí que os quiero dar el adelanto porque llevo muchos años investigando el tema y creo que es algo que es importante, que es de nuestra historia y veo que hay otras historias que han surgido en otros países. Y hay mucha inspiración en lo que ocurrió aquí realmente en la historia de este país.

En el reino de Aragón, como os he comentado, fue un reino que en sí se hizo para, en parte para custodiar el tema del Grial, ¿vale? La historia del Grial es larga, otro día os explicaré cómo llegó aquí, pero el caso es que fue custodiado por reyes aragoneses que, aunque uno era de Navarra, el padre, y crearon la dinastía de Aragón y la madre era de Castilla, y luego crearon la dinastía aragonesa y la castellana, tanto un reino como el otro tuvieron relación, ¿no? Entonces, nació un hijo, ¿vale? El Sancho Ramírez. Sancho Ramírez se casó con Felicia de Rouchy. Y entonces, bueno, Sancho Ramírez, también tenía una hermana, ¿vale? Que también está muy relacionada con el tema este. Como os he comentado, hoy hay poco tiempo, pero simplemente os quería hacer hoy una introducción de algo que he estado investigando durante mucho tiempo. Que sepáis que Sancho Ramírez también se casó con Isabel de Urgel. Y bueno, hay una historia muy, muy larga, ¿vale? Que os explicaré. Simplemente hoy os he hecho la introducción para que sepáis que la relación que existe entre los cálices que hay en la península ibérica, suponiendo que sea el cáliz de el otro cáliz, ¿vale? Que hay en la península ibérica, porque hay dos, luego pasa a la corona de Aragón. Y desde la corona de Aragón pasa a Cataluña también. Y si es el cáliz de la última cena, el de Aragón directamente, también está relacionado completamente con Cataluña. Pero como os he dicho, hoy es una introducción y os continuaré explicando otro día, porque hay cosas muy interesantes que tenéis que conocer. Así que bueno, un saludo a todos y muchas gracias por estar ahí y buen fin de semana a todos. Gracias.

buenas tardes a todos. Soy Ada Sarasvati y bueno, estáis aquí en el 107.0 de Radio Cunit. Y bueno, hoy os quiero hablar de lo que es el tema de las damas de Avalon. Y bueno, os he puesto de introducción esta música que, bueno, os lo digo porque quien no ha visto la película, hay una película que se llama Las Brumas de Avalon o Las Nieblas de Avalon, que habla de toda la historia de Morgana y de Avalon y todo esto. Y de hecho, pues esta canción que estáis escuchando la utilizan en esa película. Os lo digo por a quien no la haya visto. Y empiezo por hablaros y deciros que aparte de toda la historia de Avalon y todo esto, ¿no?, de la isla mágica, existen unas como una especie de reinas hadas que ellas están en Avalon y algunas gobiernan, todas gobiernan diferentes puntos cardinales, unas el norte, otras el sur, el este, el oeste y luego los puntos medios también, ¿no? Y también tienen que ver con las estaciones y con las ruedas del año, y en estas ruedas del año hay puntos especiales que son los solsticios y los equinoccios y luego los puntos medios, ¿no? Entonces, quiero recordaros, para quien no lo sabe, que el nombre de Avalon representa una isla legendaria de la mitología celta y se dice que está en algún lugar de las Islas Británicas. Otros dicen que está en las afueras, o sea, en lo que es la parte del mar. Quiero recordar que hay una historia de los Tuatha De Danann que hablaban de que más allá, ¿no?, de esta región, ellos estaban a unas millas y estaban en este reino mágico, en este mundo mágico. Entonces, en este lugar, según la leyenda, existían unas manzanas con unas frutas muy sabrosas y que había nueve damas que se encargaban de cuidar este reino, ¿no? En un principio se creía que la palabra...

de una cosa, otros que proviene de otra, otro que significa isla de cristal. Entonces, pues bueno, lo que está claro que habla de la leyenda de una isla que representa la isla del más allá y también es la isla de la diosa o de las diosas. Y en este lugar, pues bueno, era un sitio que se llegaba también a través de unas nieblas, de unas brumas, y se podría llegar allí y también a través de una barca se podía llegar al otro lado. Entonces, referente a esto, hay varios sitios que dicen que está en ese lugar, ¿no? Unos lo sitúan más allá, ¿no?, de las Islas Británicas, en el mar, una isla mágica, y otros dicen que está en Glastonbury, y otros dicen, por ejemplo, que está en... Bueno, hay a cada uno dice que está en un lugar diferente, ¿no? Por ejemplo, otros dicen que está en donde están las murallas de Adriano, y otros lo relacionan con otros lugares, pero lo que está claro que son sitios mágicos de poder, y probablemente estos lugares conectan, ¿no? Porque hay lugares que como conectan, como que entran en un sitio especial y hay una especie de comunicación entre ellos, ¿no? Y aparte de que haya una comunicación entre ellos, si estuviera situada en el mar, pues entonces allí, pues también, de alguna manera es como una especie de esos lugares como de paso dimensional, donde el espacio y el tiempo es distinto. Y entonces pueden ir a llegar a esta isla que quizás está en el mar o está en estos lugares, ¿no?, donde dicen. El caso es que hay un paso interdimensional, eso decían las leyendas. Y entonces, pues bueno, quiero empezar por estas damas. La más conocida es Morgane Le Fay, que es Morgana. Y entonces ella tiene que ver con el Akasha, con la niebla, con el manzano. Y también tiene que ver con el caldero. Entonces, ella es en sí la más importante, pero también hay otras, ¿no? Entonces, por ejemplo, está Titis, que Titis representa que es la doncella. Ella tiene que ver con la nieve, rige a los árboles saucos. Y luego, por ejemplo, está Tetis, ¿no? Tetis representaría que sería la amante. Ella es la que rige las nubes. Luego los espinos también están relacionados con ella y los espejos también. Luego está Glitonea, que Glitonea representa que es la madre, tiene relación con el tema de madre, representa el calor, representa los fresnos y tiene el símbolo del telar. Luego está Mazoe, que representa que es la anciana, y la anciana también tiene que ver con la sabiduría. Ella rige el trueno y tiene relación con el tejo y con la hoz. Entonces, ellos también tienen a Clayton, que Clayton tiene relación con, en este caso, tiene relación con el fuego, con el sol también, rige los avellanos y tiene que ver con las varas, ¿no?, las varitas mágicas, ¿no? Luego está Glaiten, que tiene que ver con el agua, con la lluvia. También, en este caso, rige los robles y los cálices tienen relación con ella. Ya os he comentado alguna vez, ¿no?, que el cáliz representa, es uno de los símbolos de la diosa y tiene que ver justamente pues con esto, ¿no?, con el elemento agua. Luego está Moronoi o Moronei, que esta tiene que ver con la tierra, también rige el viento y las hayas.

luego está Tironae, que esta tiene que ver con el aire, tiene que ver también con la escarcha y con el acebo. Y luego también rige también, o un símbolo de ella, son los abanicos. Entonces, Clatón, esta tiene que ver con la primavera, ¿no? Y entonces esta la sitúan pues con la primavera, con el elemento fuego. Entonces esta tiene relación pues con Ostara, ¿no? Que es la época que cuando llega la primavera. Y luego está, por ejemplo, ella regiría el punto cardinal del este. Y luego, por ejemplo, tendríamos a Clayton, que los nombres son parecidos. En este caso, ella estaría regiría el punto cardinal sur y tiene que ver, pues, esto, ¿no? Con el agua, ¿no? Ya que os he comentado que tiene que ver con el agua, la lluvia, y el punto cardinal sur tiene que ver con el elemento agua también y tiene que ver con el verano.

Entonces está Moronoe, o Moronei, que como os he comentado, ella tiene que ver con el punto cardinal del oeste, y este punto ellos lo tienen como el elemento tierra. Y bueno, hay otros, ¿no?, en otras tradiciones, que la tierra es el punto norte, ¿no? O sea, que podría estar quizá en el noroeste, ¿no? Pero noroeste, oeste, rige un lado del oeste, ¿no?

Entonces, Tironae, esta que os he comentado antes, que tiene que ver con el aire y con la escarcha y el abanico, ¿no? Como símbolo también del elemento aire, y que rige también los acebos, pues esta justamente tiene que ver con el elemento aire. Y además de que ya tiene que ver con esto, rige el punto cardinal, que ellos lo tienen como el norte, que representa este elemento. Entonces, como habéis visto, pues una es la primavera, la otra el verano, la otra el otoño y la otra el invierno. En ese punto, esta última que os he comentado, representaría el invierno y representaría el norte. Y luego las otras cuatro que os he comentado, ¿no? Titis la doncella, Tetis la amante, Glitonea la madre y Mozoe la anciana. Entonces esas estarían en los puntos medios de estas estaciones.